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Son las 5 de la mañana.

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0: Son las 8 de la mañana.
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0: Hola, hola, ¿qué tal? ¿Cómo estás? Muy buenos días, muy bienvenido, muy bienvenida si estás al otro lado, porque aquí comienza lo mejor del día. Vive la mañana en Vive Radio Zamora. Saludos de Patri Alonso, placer enorme madrugar contigo. Un minuto pasa ya de las 8 de la mañana de este lunes, hoy es 15 de junio de 2026. Hacemos exactamente lo mismo que todas las mañanas anteriores. Acompañarte durante 4 horas de radio en directo a través del 93.4 si estás en la FM, viveradio.es si nos escuchas a través del streaming, la app de Vive Radio, que si no la tienes descárgatela porque es gratuita, o a lo mejor lo haces a través de los podcasts en cualquier momento del día, así que en cualquiera de esas plataformas, bienvenidísimo y muchísimas gracias. Lo dicho, jornada de lunes 15 de junio de 2026 que comienza, bueno, vamos a hablar de la ansiedad. Nuestro psiquiatra, el psiquiatra de Vive, el doctor Eduardo Mayor Toranzo, se acerca hoy para hablar del mal del siglo XXI. Vamos a hablar, de un premio internacional que sale a raíz de una foto. No digo más porque la entrevista, bueno, tengo unas ganas. Vamos a hablar con el director del Archivo Histórico Provincial y dos ingenieros, uno de ellos zamorano, que son los protas de este premio internacional. Vamos a hablar también con María José Fermoso, directora de la Escuela de Enfermería de Zamora, y vamos a vivir el deporte con Óscar Prieto con un resumen perfecto de lo que sucedía este sábado en el Ruta de la Plata. Con todo esto adornado con la mejor música, la mejor compañía y toda la información, te doy la bienvenida a Vive la Mañana en Vive Radio Zamora.
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0: ¿Qué tal? Muy buenos días. 8:05 minutos de esta mañana de lunes. Hoy es 15 de junio. De momento 17 grados de temperatura y en un ratito la EMET nos trae la previsión para hoy. Vamos con el primer repaso a la actualidad más cercana a través de Vive la Mañana en Vive Radio. La Alianza UPA-COAG ha convocado para hoy una concentración en Villar de Ciervos para reclamar mayor dotación en medios de prevención de incendios. Lo hacen coincidiendo con el cuarto aniversario de los incendios de la Sierra de la Culebra. José Manuel Soto, COAG.
8: Y lo que peor vemos es que no aprenden la lección de que hay que tener los medios preparados para cuando empieza el fuego. No cuando ya lleva un día o dos días el fuego empezamos a pedir ayuda y venga ayuda, no, la ayuda hay que contar con la ayuda porque el fuego sabemos cómo empieza pero no cómo termina, ni cuánto va a abarcar, ni qué es, el fuego hay que decirlo claramente, el fuego mata, por pequeño que sea, no sabes lo que va a pasar.
0: consideran insuficientes las actuaciones de prevención desarrolladas hasta ahora y alertan que la Sierra de la Culebra vuelve a presentar una elevada carga de combustible vegetal. Toman posesión hoy los miembros del nuevo gobierno de la Junta de Castilla y León, en el que sigue Isabel Blanco como vicepresidenta segunda, la única zamorana. Después se celebrará el primer consejo de gobierno de la duodécima legislatura en Castilla y León. La celebración del Día de la Provincia sirvió este fin de semana para entregar los premios Tierras de Zamora y para hacer balance en la gestión realizada por el Partido Popular en la Diputación en estos 3 años de legislatura. El presidente Javier Faúndez señaló que el trabajo se ha basado en 3 ejes. Escuchar, planificar y resolver las necesidades de la provincia.
9: Ese trabajo lo hemos hecho en 3 áreas de gobierno. En primer lugar, en nuestra administración, en nuestra provincia y en cada uno de todos los ayuntamientos. Yo hoy lo voy a decir, en estos 3 años es el periodo en que la Diputación Provincial de Zamora en toda su historia ha invertido más dinero en nuestros pueblos, que es a lo que yo me comprometí desde un primer momento. Y no lo digo con cifras aleatorias, lo digo con hechos concretos.
0: El Ayuntamiento ha presentado ya su programación de campamentos de verano para el periodo estival, una iniciativa

0: 132 ordinarias y 99 reservadas para niños con necesidades educativas especiales. Para garantizar el correcto desarrollo de los campamentos se contará con un equipo de 15 educadores y educadoras especializados. El Ayuntamiento ha finalizado la ejecución de un nuevo mural artístico en el Parque Infantil de la Plaza de San Sebastián, una intervención realizada por el artista Miguel Cobas, que se incorporará a la Ruta de Arte Urbano Zamora Vario Pinta, ampliando así el patrimonio artístico al aire libre en la ciudad. El mural ha sido concebido específicamente para un entorno infantil, contribuyendo a embellecer este espacio público mediante una intervención artística contemporánea que dialoga con los juegos y con el uso cotidiano del parque. La utilización de formas geométricas y motivos inspirados en la naturaleza permite crear una imagen amable, reconocible y atractiva para los usuarios del recinto. El Pleno de la Diputación ha aprobado el nuevo contrato para la conservación y explotación ordinaria de los 1.581 kilómetros de la red provincial de carreteras, conforme al inventario actual de vías dependientes de la institución, con un presupuesto total de 5 millones de euros y un plazo de ejecución inicial de 2 años, prorrogables por otros 2 más. Este contrato constituye una herramienta esencial para asegurar el mantenimiento continuo, la conservación preventiva y la respuesta inmediata ante incidencias en una de las infraestructuras más extensas y estratégicas que gestiona la Diputación, fundamentalmente para garantizar la conectividad, la seguridad vial y la prestación de servicios en el medio rural. Más asuntos, el Pleno también ha aprobado el nuevo contrato para la prestación del servicio de ayuda a domicilio en la provincia, que supondrá la mayor inversión económica de la historia de la institución en materia de política social, con una previsión de 48 millones de euros para los próximos 4 años. La sala del claustro del Colegio Universitario acoge la exposición La Historia No Contada, una muestra compuesta por 10 roll-ups con imágenes, testimonios y reflexiones que invitan a recorrer más de 6 siglos de presencia del pueblo gitano en España. Las visitas guiadas serán el martes 16 de junio y el jueves 18 a las 4:30 de la tarde. El equipo de producción finalizó ayer en Villar de Ciervos la grabación de un programa que se va a distribuir en el mercado asiático y hoy tiene previsto rodar en el Centro Micológico de Ungilde y en el restaurante El Empalme de Río Negro del Puente.
1: Buscan autenticidad, es decir, de todas las localizaciones que les enseñamos, ellos buscan sitios con alma, con algo que poder transmitir a nivel cultural, a nivel histórico y sobre todo historias. Entonces, bueno, de las ubicaciones que hemos visitado en Zamora han visto que eso nos sobra, es decir, que tienen cosas que transmitir y cosas que contar y de ahí ha sido que podamos recalar en una de las 7 provincias que sea la de Zamora en este caso.
0: El cocinero Alberto González, en representación del restaurante El del Medio de Madrid, se ha impuesto en la final del 9.º curso mundial de callos, que se celebró este fin de semana como preludio del Pan Fest, que durante hoy y mañana martes va a reunir en Zamora expertos del mundo de la harina y del pan.
2: Vais a ver cómo hemos conseguido conectar agricultura, gastronomía, conciencia y con cultura. Y para hablar del presente y del futuro, no solo del pan, producto final, sino de la harina, que no es un producto neutro ni un producto estándar. Es decir, estamos hablando todo el tiempo de origen, cada vez que hablamos de alimentación, la harina en sí mismo es un producto final, es un producto transformado y que tiene un montón de cualidades. Y todo esto tenemos que hacerlo saber a la gente. En un territorio productor como es este, cuanto más conciencia exista a nivel nacional e internacional del valor de la harina y del pan, que por cierto hay muchos enemigos, los antigluten, que si engorda, que si todo. No sé, si no nos reunimos y nos ponemos a trabajar en favor del pan, creo que a medio plazo vamos a tener problemas.
0: Y el Zamora Club de Fútbol prepara ya el partido del viernes ante el Sabadell, partido de vuelta de la final del playoff de ascenso a Segunda División. Son conscientes de que tienen por delante todavía un trabajo muy duro porque la ventaja en Zamora, en el Ruta de la Plata, terminó con la mínima 1-0. Óscar Cano.
3: Va a ser un partido muy complicado allí en la Nova Creu Alta porque la gente aprieta mucho, sé lo que digo porque he estado allí, además hay gente que está con su equipo, es una afición muy fiel, muy numerosa. Y que va a hacer que tengamos que realizar muchas cosas bien si queremos sacar la eliminatoria, ¿no?

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1: Buenos días. Hoy lunes en la provincia de Zamora bajan las temperaturas. Los termómetros marcarán máximas de 31 grados en Toro, 30 en Zamora y en Benavente y 27 grados en Puebla de Sanabria. Durante esta mañana cielo variable con claros y nubes. A partir de mediodía se formarán nubes de evolución. Durante la tarde se esperan chubascos y algunas tormentas con fuertes rachas de viento. Es una información de AEMET.
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Bueno, pues créeme cuando te digo que si quieres te vamos a acompañar hasta las 12 en punto del mediodía. A partir de las 11, hoy es lunes, estará por aquí Óscar Prieto para vivir contigo el deporte y contarte absolutamente todo lo vivido en el Estadio Ruta de la Plata el pasado sábado con ese 1-0 por la mínima. Nos toca luchar, ¿eh? Vamos a hablar de la ansiedad. Nuestro psiquiatra de cabecera, el doctor Eduardo Mayor Toranzo, nos vuelve a visitar y nos habla de eso, de la ansiedad. Vamos a hablar de un tema fascinante. Con el director del Archivo Histórico Provincial y dos ingenieros, uno de ellos zamorano. Y bueno, han conseguido de una fotografía antiquísima ganar un premio internacional reconstruyendo un puente. Bueno, nos lo cuentan ahora. María José Fermoso, directora de la Escuela de Enfermería, también estará por aquí, y lo que he dicho, Óscar Prieto para vivir el deporte. Todo esto con la mejor música, con toda la actualidad en esta mañana, lunes 15 de junio. Bienvenido, bienvenida a Vive Radio Zamora.

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0: saben que de vez en cuando se acerca por aquí y bueno, y a mí me hace felicísima el psiquiatra, el doctor Eduardo Mayor Toranzo. Buenos días, Eduardo.
1: Muy buenos días a todos. Patricia, ¿qué tal?
0: ¿Qué tal? ¿Cómo estás? ¿Cómo te va la vida?
1: Pues bueno, con muchísimo lío, pero encantadísimo siempre de poder compartir unos minutitos con vosotros.
0: Pues yo también muy feliz de que lo hagas, Eduardo, que de vez en cuando vengas por aquí para hablar de temas muy interesantes. Hoy vamos a hablar de lo que llaman el mal del siglo XXI, ¿verdad? La ansiedad, Eduardo.
1: Sí, es uno de los males más prevalentes. Hay que tener en cuenta que estamos hablando, según estadísticas, claro, varía muchísimo, pero hablamos aproximadamente de que en la población española entre el 6, 8, 10% en función de las estadísticas que miremos, dicen que puede tener ansiedad. Es que es muchísima, muchísima gente en España.
0: Mira qué datos he sacado, Eduardo. En España somos líderes mundiales en el consumo de ansiolíticos como Trankimacin.
1: Exacto.
0: Y este mal y sus consecuencias nos cuesta el 2% de nuestro PIB anual. ¿Qué te parece?
1: Pues una auténtica barbaridad, así de claro. Y también, si fuera un buen uso, pues es la realidad, es lo que hay. Pero también tenemos que tener en cuenta que muchas veces se hace un mal uso. Se está sobrediagnosticando y también se está poniendo muchísima, muchísima medicación cuando realmente no se necesita.
0: Y esto de tomarte un Trankimacin, sin preguntar a un profesional, que la gente lo hace, los ansiolíticos los toma a libre albedrío, ¿qué dice un doctor, un psiquiatra de eso?
1: Pues que no debería hacerse, así de claro. Pero es que también muchas veces estamos confundiendo lo que es ansiedad con problemas de la vida. La ansiedad, si miramos y vemos exactamente qué es la ansiedad es un mecanismo nuestro que tenemos. Es un mecanismo fisiológico. ¿Eso qué significa? Es un mecanismo que tenemos nosotros, igual que tenemos brazos, tenemos piernas, nosotros tenemos ansiedad. Es un mecanismo que se ha desarrollado a lo largo de toda nuestra evolución para facilitarnos lo que es el fenómeno de huida. Nosotros la ansiedad, como he dicho antes, es un mecanismo defensivo. ¿Qué pasa? Imagínate que ahora mismo, pues creo que siempre uso el mismo símil, entra un tigre aquí en el despacho. Entonces nosotros nos ponemos alerta y nos viene como si dijéramos la ansiedad, que es el mecanismo que nos entra directamente y activa las amígdalas. Son dos pequeños núcleos que tenemos en ambos hemisferios cerebrales y ellos provocan una reacción en cascada, hipotálamo hipófiso suprarrenal, con secreción de cortisol, y es el fenómeno de huida. Nosotros cuando tenemos ansiedad, por eso sentimos palpitaciones, un nudo en el estómago. Claro, estamos preparados para huir. Un nudo en el estómago es que toda la sangre va pues, a la zona de los músculos. No estamos pensando comer, por ejemplo. Y entonces, al ser ese mecanismo de huida, es un mecanismo nuestro que nos ha permitido lo que es la supervivencia. El problema viene cuando esa ansiedad se convierte en algo habitual.
0: Muchas personas, Eduardo, creen que sufrir ansiedad es sinónimo de debilidad. ¿Qué hay de cierto en eso?
1: Es que ahora mismo, con todo el tema de redes sociales, muchas veces confundimos términos como ansiedad, debilidad, como bien dices. Ansiedad no es debilidad, es simplemente que estamos ante algo que no tenemos la certeza de saber cómo se va a desarrollar. Por ejemplo, si no sabemos qué vamos a hacer, si estamos ante una entrevista, no sabemos cómo vamos a reaccionar en una entrevista de trabajo, o si vamos a entrar, por ejemplo, en una tienda nueva, no sabemos lo que nos vamos a encontrar. Es que eso nos puede provocar incluso un poco de ansiedad, o ante un examen, pero eso es totalmente normal, lo cual no significa que seamos débiles, no, es que somos humanos.
0: ¿Sufrimos ansiedad sin ser conscientes de que sufrimos ansiedad?
1: Sí, muchas veces.
0: ¿Pensamos que son nervios o, no sé, otro tipo de cosas?
1: Sí, como he dicho antes, es que volvemos siempre a lo mismo. Es el mecanismo defensivo nuestro. Ante cualquier cosa que nosotros no sepamos, nosotros se nos va a activar una especie de alarma, una especie de emergencia, porque es algo desconocido para nosotros. Y eso es, pero es que es totalmente normal. Incluso, mira, vamos aquí a la Valenciana a comer un helado y dices, a ver, este de fresa o de mora o de lo que sea. Muchas veces no es que nos pongamos nerviosos y tengamos ansiedad, sino es simplemente, ¿me va a gustar o no me va a gustar? Es como si dijéramos un puntito de ansiedad. Pero es así siempre en todas las cosas de la vida que desconocemos. O sea, es totalmente normal.
0: Eduardo, nuestros antepasados sentían ansiedad, porque como hablamos que es del mal del siglo XXI, no sé si está demostrado, si hay algún estudio en el que se pueda observar que también se sentía ansiedad antes, que no es algo tan nuevo.
1: Hombre, claro que sentían ansiedad. Por ejemplo, imagínate, los pues los, a ver, las personas prehistóricas, uh-huh. los, pues cuando venía una mamada, o sea, una manada de mamuts, por ejemplo, ¿qué hacían? Pues hombre, tenían miedo, tenían ansiedad, lógicamente, ante lo desconocido. Cuando venía un tigre con dientes de sable, ¿qué pasaba? Pues lógicamente tenían ansiedad. En, imagínate, en la Edad Media, las cruzadas, tenían miedo, tenían ansiedad, claro, es que forma parte de la humanidad, del ser humano. La ansiedad siempre ha estado y siempre estará presente. Lo que ahora se le está dando quizá una publicidad un poquitito engañosa, y también nosotros pecamos muchas veces, porque quien no ha buscado síntomas de ansiedad en Google, por ejemplo, en el doctor Google, empiezas a ver, pero es que al final buscas palpitaciones, que si me duele la espalda, que si la tengo contraída, tal, es que al final parece que vas a tener un cáncer. Cuidado, lo puedes tener, puede ser una metástasis ósea, pero no significa nada. Al final incluso nos ponemos más nerviosos por lo que estamos encontrando. O sea, incrementamos la ansiedad.
0: La ansiedad forma parte de la vida, es un mecanismo de supervivencia humana, nos cuentas, la podemos sentir eso en un examen, en una entrevista de trabajo, en una intervención médica, pero también la sociedad está especialmente diseñada últimamente como para generarnos ansiedad, esta vida tan rápida que llevamos, de no descanso, de estrés, todo esto.
1: Pues es que está muy diseñada para eso, por desgracia. También nosotros tenemos que ver que estamos evolucionando de una manera muy lenta. Nosotros, pues, dependemos, que sí, de los homínidos, vamos evolucionando, pero es que ha evolucionado tanto ahora, en los últimos años, temas como Internet. Es que hace 20 años no existía. El smartphone hace 30 años, yo recuerdo cuando terminé la carrera, es que no tenía móvil. O sea, es que no existían los móviles, y no fue hace tantos años. Ha sido a continuación que ves que un móvil primero normal que tenía mensajes y ahora tienes un auténtico ordenador de bolsillo. Y lo que estamos viendo es que, claro, el cerebro nuestro no se ha adaptado a lo que es toda la evolución. Nosotros tenemos mecanismos de hace muchos años. Sí, es muy plástico, tenemos gran plasticidad neuronal, pero en lo que es, en las nuevas tecnologías, van muchísimo por delante de lo que es de la capacidad cerebral y de adaptación. Mira, a mí ya sabes que me gustan mucho los ejemplos. Imagínate, pues vamos a poner el ejemplo, una mujer, una señora que tiene sus dos hijos. Ella se levanta, por ejemplo, a las 6 de la mañana. Se levanta y ya se levanta con un calendario hecho en la cabeza. O sea, a ver, yo me levanto, me ducho, levanto a los muchachos, preparo los almuerzos. Además tengo que preparar los desayunos, los tengo que llevar al colegio. Por ejemplo, voy a trabajar, cuando llego hago la comida, recojo la casa, pongo el lavaplatos, después los tengo que llevar a las actividades. Es que mi marido, como trabaja fuera, no lo puede hacer. Es que esa mujer está a 300 por hora. Y es que la sociedad muchas veces invita a eso. Y fíjate la incongruencia. Ella de vez en cuando, pues imagínate, va a salir a tomar un café con unas amigas. Y vienen las amigas y le dicen, uy, Sara, María, como quieras, te veo estresada. ¿Para qué queremos más? Yo creo que te tienes que apuntar, por ejemplo, a pilates, o te tienes que apuntar al gimnasio, o te tienes que apuntar a yoga. Oye, fantástico. Pero en el fondo estás metiendo otra actividad más. Estás estresando más a la gente. Ella, a ver, ¿de dónde saca una hora para ir a pilates? ¿La meto entre las actividades de los muchachos, que uno me va a las 4, otro me va a las 6? Pues mira, voy a intentar hacer pilates de 4:30 a 5:30. Por poner una hora. Pero es que estás incrementando la actividad, estás incrementando tu ansiedad. Esto de la ansiedad, pues volvemos al símil, por ejemplo, de un tigre. Imagínate que tienes un tigre en tu salón de casa. Esa señora, ¿qué está haciendo? Está entreteniendo al tigre. Está saliendo de casa y, vale, fenomenal, se lo está pasando bien. Pues mira, en actividad de baile, en yoga, y está descansando, pero está, como si dijéramos, entreteniendo a la ansiedad, porque cuando vuelve otra vez a la rutina, la ansiedad sigue ahí. Por lo tanto, hemos distraído la ansiedad. Lo que tenemos que hacer es ir al fondo, o sea, a lo nuclear de la ansiedad, porque estamos hablando de sistema nervioso central. Y aquí hay dos opciones y dos caminos muy claros que tenemos que seguir. El primer camino es el camino neurobiológico. Necesitas parar porque es que, como hemos comentado antes, de la generación de la ansiedad, tienes todo el sistema nervioso central a tope. O sea, es que lo tienes en estado de emergencia continuo. pero es que además también tienes muchísimas, muchísimas actividades. Por lo tanto, tienes que delegar.
0: ¿Se pueden dar bajas médicas por ansiedad, Eduardo?
1: Se están dando muchas bajas médicas y también si no se va al problema nuclear, como estamos viendo, que es delega, que no eres una supermujer o un superhombre. Generalmente se ve más en mujeres, por eso hablo de mujeres. Uh-huh. Delega.
0: ¿Es más común en mujeres?
1: Sí, porque se suelen echar muchísima más carga a la espalda. Generalmente los maridos, generalmente lo que hacemos, pues mira, trabajas y en casa, pues no echas una mano como echa la mujer. Es que es así. La realidad es esta. Uh-huh. Y entonces la mujer se tiene que preocupar absolutamente de todo. Y además, exacto, y además de trabajar y además de los niños. Y generalmente son mucho más responsables, ¿qué te voy a decir?
0: ¿El estrés genera ansiedad y la ansiedad genera estrés? Ahí hay como un
1: sí, las dos cosas, sí, es un círculo vicioso que tenemos que cortarlo. Pero la manera de cortar es esa, la primera, intentar quitar, no sumar. La clave en este caso no es me apunto a yoga, me apunto, sí, vale. Apúntate, que está fenomenal, es fantástico, pero quita otras cosas.
0: Tu consejo de profesional, si yo voy a tu consulta, Eduardo, es para.
1: Exacto, para y mira, vamos a hacer una cosa, vamos a coger un calendario y dentro de un calendario vamos a ver las horas que tiene un día y vamos a empezar a apuntar. Es que al final quieres hacer tantas cosas que no hay horas, es que no hay horas para hacer tanto. Si es que es imposible que lo hagas, primero vamos a parar, delegar y después también vamos a tratar el sistema nervioso central con un poco de medicación para que esa amígdala vamos a frenarlo un poquitito.
0: No somos más vulnerables psicológicamente. Es que antes, Eduardo, y es una cosa muy buena que sucede ahora, hablamos mucho de salud mental. Seguramente la hemos sufrido, nuestros padres la han sufrido, nuestros abuelos también, pero esto no se hablaba.
1: Exacto.
0: ¿Verdad?
1: Sí, sí. Lo que estamos quitando el estigma. También yo creo que estamos visibilizando muchísimo más lo que es todo el tema de salud mental y eso es una ayuda, pero fantástica, porque ya no es que soy así, es que yo soy nervioso. Bueno, sí, puede ser nervioso, pero ¿por qué estás nervioso? Cada uno somos de una manera, pero quizá estamos con un puntito más de nerviosismo, que ese puntito más muchas veces necesitamos medicación. Si volvemos al principio, no es un alprazolam, no, perdona, necesitas una ayuda que probablemente sea una medicación durante un periodo de tiempo y después también fundamental la ayuda psicológica, el apoyo psicoterapéutico.
0: Esto de que España figure, Eduardo, dentro de los países con mayor consumo de ansiolíticos, no sé qué lectura haces tú como profesional. ¿Estamos medicalizando problemas cotidianos, como decías antes?
1: Exacto, estamos medicalizando pues, problemas de la vida. Es que ya ahora mismo estamos intentando medicalizar todo. Imagínate, yo que sé, hace 20 o 30 años, pues, cuando yo era joven, decías, bueno, te dejaba el novio, te dejaba la novia, ¿qué pasa? Pues mira, lo tienes que pasar, se te muere la mascota, pues lo tienes que pasar. Es que ahora mismo estamos tolerando muy mal la frustración y muchas veces no queremos estar en ese estado.
0: ¿Se aprende a tolerar bien la frustración? ¿Eso se aprende a hacer?
1: Eso se aprende pues con el paso de los años, es que no todo te va a salir bien siempre. Hay momentos en los que la vida te da un revés y hay que afrontarlo, eso pues te va haciendo cada vez que tengas seas más consciente de las cosas y no es, mira, me quedo en la habitación, me tomo ansiolíticos y me quedo anestesiado. No, no, es que eso hay que pasarlo, porque si no...
0: Eso es una huida hacia adelante,
1: claro,
0: un poco.
1: Y se va haciendo bola, al final va a explotarte. Y es que estamos generando un problema de una situación vital que es totalmente normal.
0: Si no atajamos este problema y vamos a un psicólogo, a un psiquiatra, en este caso, ¿qué efectos tiene una ansiedad mantenida en nuestro organismo?
1: La ansiedad, si volvemos ya a lo que es la neurobiología, es secreción de cortisol, como hemos visto, el eje hipotálamo hipófisis suprarrenal, activación del sistema nervioso entérico, simpático, parasimpático, cortisol, cortisol, cortisol. Es que eso es inflamatorio. Es que al final lo que estamos haciendo es el botón de emergencia de la amígdala, está todo el rato activo. Al final es cortisol, cortisol, y al final tenemos problemas. Es
0: cardiovasculares, que, de
1: a todos
0: de
1: metabólicos,
0: sueño.
1: Claro, a todos los niveles, a niveles de que duele la espalda, de que tengo una opresión a nivel cerebral, o sea, a nivel de los músculos, de la, como si tuviéramos un casco, alguien nos estuviera apretando aquí en la zona de la nuca, que es que duermo mal, me despierto a las 3, dándole vueltas a las cosas, y eso ya al final se puede convertir en un trastorno de ansiedad generalizada.
0: O sea que podemos confundirlo con algo físico y a lo mejor vamos a un médico que no estamos yendo bien, no es nada físico, primero tiene que arreglárnoslo el psiquiatra y luego a lo mejor no.
1: Sí, pero muchas veces vienen justamente por el otro lado. Vas claro. al médico, mira, es que llevo durmiendo mal 10 meses, me levanto a las 3 y además pensando, y es que me duele la espalda, y es que me levanto cansado. Bueno, te hacen analíticas, pum, sorpresa, oye, que son todas normales. ¿Qué me está pasando a mí?
0: Eso es.
1: Lo
0: eso
1: que
0: es.
1: Tienes es ansiedad. No, hombre, no, si es que yo soy así. Yo, claro, trabajo 800 horas y es que además me preocupo que los niños, uf, a ver si se me va a estropear el coche. Y estamos con el rum, rum, rum, rum, y todo esto es cortisol, cortisol. Y hasta que no demos y pongamos nombre, ¿qué tienes? Tienes un trastorno de ansiedad, un trastorno de ansiedad generalizada. Pero el problema de esto, y volviendo a la pregunta de antes, es que si esto se mantiene, hay un momento en el que el pico de ansiedad es tan alto que sucede lo que denominamos nosotros así técnicamente el fenómeno disociativo, que es como si dijéramos que el sistema nervioso central se desconecta, es como si nuestro cerebro se desconectara, y entonces surgen unos fenómenos de despersonalización, de desrealización, y es la gente viene muy asustada, dice, oye, es que me estoy volviendo loco. Eso lo solemos ver en urgencias, que te, no es como si me he visto fuera de mí, o como si estuviera viendo la vida como si fuera una película, y eso es estrés mantenido y un pico de estrés, que eso requiere tratamiento. No te estás volviendo loco, sino es que ya tu cerebro ha dicho basta. Y antes de romperse, como si dijéramos, se desconecta. Esto es como una sobrecarga, cuando saltan los plomos de casa, que hay una sobrecarga, pues es lo que ha hecho tu cerebro.
0: Claro, claro. ¿Hay predisposición genética a la ansiedad? ¿O hay perfiles más propensos a desarrollarla que otros?
1: Hay perfiles, como somos unos más altos, más bajos, rubios, pero sobre todo es una manera de vivir. Si tus padres son muy ansiosos y ven peligro en cualquier cosa, ahora lo estamos viendo mucho, pues por ejemplo, en padres que son primerizos, como hemos sido todos, cuidado con esto, no toques aquí, no toques allá, pues hombre, si el niño le estás generando una serie de dudas que en el fondo ya no saben ni si es para la derecha o para la izquierda, y entonces ese niño se va normalizando.
0: Las experiencias de la infancia luego está comprobado, ¿no?, que influyen cuando eres adulto, y es verdad que si te generan ese estrés desde pequeño, pues puede ser, ¿no?
1: Tienes que aprender después, sobre todo, a normalizarlo, situaciones vitales. Pero eso se aprende, pues como decíamos antes era no, el niño se va a la mili y crece, como si dijera, ahora ya que no hay mili, no. Pero bueno, el niño se va a estudiar fuera o el niño se va a trabajar fuera y crece.
0: ¿Y por qué los adolescentes, los jóvenes que no tienen tantas responsabilidades, como dices, que tiene un adulto, también ahora ha aumentado el nivel de ansiedad en ellos?
1: Pues mira, está aumentando pues por un hecho que estuvimos hablando, sobre todo de las pantallas.
0: Lo que hablamos la otra vez.
1: La otra vez, sí, porque estamos, pues toda la zona prefrontal es la zona del stop, la zona que dice, oye, vamos a parar, es la zona que te hace reflexionar. Esa zona se desarrolla, si recordamos, entre hasta los 20, 25 años. Si no tenemos ese freno, que muchas veces con los móviles, las pantallas, que lo queremos todo para ahora, no tenemos ese freno, pues entonces estamos desarrollando personas adultas que no tienen ese mecanismo también de frenado, porque la ansiedad se frena también en una de esas zonas, que es la corteza prefrontal. Si no está bien desarrollada, pues entonces tenemos pues parte del problema. No vamos a echarle toda la culpa, como es obvio, pero una parte pues ya la tenemos ganada.
0: Acabamos ya, Eduardo. Este también auge del mindfulness, las técnicas de meditación, eso... ¿qué opinión te merece a ti? ¿Crees que funciona?
1: Sí, claro que sí, son fantásticas, pero no como distraibilidad. O sea, vamos a puntualizar esto, no es para distraer, no es que estoy muy agobiado y me voy allí. Vale, te puedes distraer una hora mientras estás haciendo mindfulness, pero después vuelves a tu realidad, vuelves a tu salón de casa con ese tigre hambriento que te va a comer. No, tenemos que atacar las dos partes. Estamos muy nerviosos, ¿por qué? Vamos a sacar una hoja, si es que es muy fácil. Una hoja, ponemos las horas del día y vemos qué podemos delegar, qué no podemos delegar. Y después, en otras ocasiones, necesitamos también ayuda, quizá un mes o dos de tratamiento psicofarmacológico y también un tratamiento a nivel de psicoterapia.
0: Psicoterapia, ¿no?
1: Claro, que muchas veces necesitamos primero la biología para que puedan trabajar los compañeros, los psicólogos, que está la gente tan bloqueada que es que no se permite. Por eso el mindfulness, claro que sí, es fantástico, el yoga, el pilates, todo lo que queráis. Eso es muy, muy bueno. Pero siempre que lo hagamos, no como intentar un distractor. O sea, no es la terapia que te va a curar de toda la ansiedad. No. Vamos a ver el problema dónde está y vamos a intentar, pues como, si es que siempre lo mismo, delegar un poquitito, no cargarte de toda la responsabilidad y vete a hacer mindfulness, pilates, a disfrutar de ello, pero que no te suponga una sobrecarga, que no lo veas como que es la cosa que te va a quitar la ansiedad. Primero tenemos que intentar ver por qué tenemos la ansiedad, atacar la etiología, el problema. Y posteriormente vamos a disfrutar de pilates de mindfulness, que es fantástico y maravilloso y totalmente recomendable, claro.
0: Pues el gran mal de nuestro siglo, y así nos lo ha explicado hoy nuestro psiquiatra en Vive, Eduardo Mayor Toranzo, condiciona nuestra vida, puede convertirse en un trastorno que nos afecte no solo mental, sino también físicamente, física, a la salud física, quiero decir. Así que pongámosle remedio, paremos. Deleguemos, con eso nos quedamos, que me parece Exacto. muy buena. Y si no, pues psicoterapia y acudir claro. a un profesional.
1: Y pongámosle nombre. Primero vamos a detectar que tenemos ansiedad. Le ponemos nombre y pedimos ayuda. Si es que es muy fácil, como bien dices, vamos a parar, vamos a ponerle nombre y vamos a intentar la ayuda, pues, en el mecanismo y en la manera correcta, como bien estás diciendo, Patricia.
0: Eduardo Mayor Toranzo, es un placer siempre tenerte aquí. Vuelve muy pronto. Hasta la próxima. Gracias.
1: Muchísimas gracias.

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1: Poquito a poco, pasando la mañana juntos, juntas, en 4 minutos alcanzamos las 9 y lo hacemos con estos ojos hambrientos.

0: Son las 9 de la mañana.
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3: ¿Qué tal? Buenos días, 9 en punto de la mañana de este lunes 15 de junio. Ya tenemos a estas horas 19 grados de temperatura. La Alianza UPACOAG ha convocado para hoy una concentración en Villar de Ciervos para reclamar mayor dotación de medios en la prevención de los incendios. Lo hacen coincidiendo con el cuarto aniversario de los incendios en la Sierra de la Culebra. José Manuel Soto, COAG.
4: Y lo que peor vemos es que no aprenden la lección de que hay que tener los medios preparados para cuando empieza el fuego. No cuando ya lleva un día o dos días el fuego empezamos a pedir ayuda y venga ayuda. No, la ayuda hay que contar con la ayuda, porque el fuego sabemos cómo empieza, pero no cómo termina. Ni cuánto va a abarcar, ni qué es. El fuego hay que decirlo claramente, el fuego mata. Por pequeño que sea, no sabes lo que va a pasar.
3: Consideran insuficientes las actuaciones de prevención desarrolladas hasta ahora y alertan que la Sierra de la Culebra vuelve a presentar una elevada carga de combustible vegetal. La movilización se ha convocado también por otros dos motivos: que la Junta de Castilla y León realice un riguroso control de la fauna y un sistema justo de peritación y pago de los daños, tanto en cultivos como en ganados, y que se recuperen en este nuevo periodo las ayudas CIS a los ayuntamientos.
4: Porque empezamos una legislatura nueva, un nuevo equipo de gobierno en Castilla y León, y hay que decirles, oye, aquí estamos acarreando una deuda desde el año 2010, en todos los espacios naturales, que coste, porque todos hemos sido castigados. Cierto es que unos más que otros, porque en la Culebra, por ejemplo, cero. 16 años, 0 euros. A otros le están dando la tercera parte de lo que le daban, pero a nosotros cero. Y esto no lo podemos, es que, ¿por qué tenemos que admitir esta tropelía? Aparte.
3: A partir de las 10:30 de la mañana toman posesión los nuevos miembros del gobierno de la duodécima legislatura en Castilla y León, una vez que se ha dado a conocer el nombre de los consejeros este fin de semana. Después se celebrará el primer consejo de gobierno. La representación zamorana sigue en manos de Isabel Blanco, con la segunda vicepresidencia, con competencias también en vivienda y ordenación del territorio, igualdad de oportunidades, despoblación y protección civil. El ayuntamiento tiene previsto empezar de manera inmediata la obra de la calle Arañuelos, la que va a conectar la avenida Cardenal Cisneros con el barrio de Alviar. Pablo Novo dice que esa calle resuelve un problema de comunicación que tienen los vecinos en esos barrios.
5: La posibilidad de tener esos dos accesos, por así decirlo, desde la parte alta y desde la parte baja al barrio de la Alberca, con lo cual, pues una mejora en tiempo, sobre todo de conexión con la parte alta y la parte baja de Cardenal Cisneros, con esa arteria comunicativa elemental también para la ciudad de Zamora, y que pues agilizará muchos tiempos, evitará también ese acceso, ¿no? Pues de pequeñas retenciones que también se pueden formar en momentos determinados en el acceso inferior por la zona del Lidl, para que nos entendamos, y creo pues eso, que será sin duda una mejora en materia de movilidad muy sustancial para la zona.
3: Una obra que tiene una inversión de 200.000 euros y un plazo de ejecución de 2 meses. El concejal señala además que ese proyecto se adelanta al incremento de tráfico y movimiento que puede haber en esa zona si sale adelante la construcción de vivienda pública.
5: Ese es el punto positivo que tenemos que darle, pensando también en la posibilidad que ya le hemos planteado a la Junta de Castilla y León para ejecutar a través de Somacil, de ceder esas parcelas de dotación comunitaria para la ejecución de en torno a 200 viviendas, pensando, insisto, en ese horizonte de que la ciudad tiene que continuar desarrollándose en ese entorno a través de las viviendas de protección oficial, con la colaboración entre administraciones.
3: La celebración del Día de la Provincia el pasado sábado ha servido para entregar los premios Tierras de Zamora y para hacer balance de la gestión realizada por el Partido Popular en la Diputación en estos 3 años de legislatura. El presidente Javier Faúndez señaló que el trabajo se ha basado en 3 ejes: escuchar, planificar y resolver las necesidades de la provincia.
6: Ese trabajo lo hemos hecho en 3 áreas de gobierno. En primer lugar, en nuestra administración, en nuestra provincia y en cada uno de todos los ayuntamientos. Yo hoy lo voy a decir, en estos 3 años es el periodo en que la Diputación Provincial de Zamora en toda su historia ha invertido más dinero en nuestros pueblos, que es a lo que yo me comprometí desde un primer momento. Y no lo digo con cifras aleatorias, lo digo con hechos concretos.
3: Ha finalizado el equipo de producción en Villar de Ciervos la grabación de un programa que se va a distribuir en el mercado asiático y hoy tiene previsto rodar en el Centro Micológico de Ungilde y en el restaurante El Empalme de Río Negro del Puente. Nos lo cuenta Ángel Moretón, es el productor.
7: Buscan autenticidad, es decir, de todas las localizaciones que les enseñamos, ellos buscan sitios con alma, con algo que poder transmitir a nivel cultural, a nivel histórico y sobre todo historias. Entonces, bueno, de las ubicaciones que hemos visitado en Zamora han visto que eso nos sobra. Es decir, que tienen cosas que transmitir y cosas que contar y de ahí ha sido que podamos recalar en una de las 7 provincias que sea la de Zamora en este caso.
3: El Ayuntamiento ha presentado su programación de campamentos de verano para el periodo estival, una iniciativa diseñada por el Área de Servicios Sociales con el doble objetivo de asegurar el ocio y tiempo libre de los más jóvenes y facilitar la conciliación de las familias zamoranas. En la presentación han intervenido la concejala de Servicios Sociales, Auxi Fernández, junto con Rosalía Esteban y David Lozano, animadores comunitarios, quienes han destacado el esfuerzo del consistorio por universalizar estas actividades, prestando especial atención al extrarradio y reforzando de manera histórica las plazas inclusivas. El Ayuntamiento ha finalizado la ejecución de un nuevo mural artístico en el Parque Infantil de la Plaza de San Sebastián, una intervención realizada por el artista Miguel Cobas que se incorporará a la Ruta de Arte Urbano Zamora Barrio Pinta, ampliando así el patrimonio artístico al aire libre de la ciudad. El mural ha sido concebido específicamente para un entorno infantil, contribuyendo a embellecer este espacio público mediante una intervención artística contemporánea que dialoga con los juegos y con el uso cotidiano del parque. La utilización de formas geométricas y motivos inspirados en la naturaleza permite crear una imagen amable, reconocible y atractiva para los usuarios del recinto. El Pleno de la Diputación ha aprobado el nuevo contrato para la conservación y explotación ordinaria de los 1.581 kilómetros de la red provincial de carreteras, conforme al inventario actual de vías dependientes de

0: reflexiones que invitan a recorrer más de 6 siglos de presencia del pueblo gitano en España. Las visitas guiadas serán mañana martes 16 de junio y el jueves 18 a las 4:30 de la tarde. El cocinero Alberto González, en representación del restaurante El del Medio, situado en la calle Costa Rica de Madrid, se ha impuesto en la final del 9º concurso mundial de callos, que se celebró este fin de semana como preludio de Pan Fest, que durante hoy y mañana martes va a reunir en Zamora a expertos del mundo de la harina y del pan. Benjamín Lana es director de Madrid Fusión.
1: Vais a ver cómo hemos conseguido conectar agricultura, gastronomía, conciencia y con cultura. Y para hablar del presente y del futuro, no solo del pan, producto final, sino de la harina, que no es un producto neutro ni un producto estándar. Es decir, estamos hablando todo el tiempo de origen, cada vez que hablamos de alimentación, la harina en sí mismo es un producto final, es un producto transformado y que tiene un montón de cualidades. Y todo esto tenemos que hacerlo saber a la gente. En un territorio productor como es este, cuanto más conciencia exista a nivel nacional e internacional del valor de la harina y del pan, que por cierto hay muchos enemigos, los antigluten, que si engorda, que si todo. No sé, si no nos reunimos y nos ponemos a trabajar en favor del pan, creo que a medio plazo vamos a tener problemas.
0: Y el Zamora Club de Fútbol prepara ya el partido del viernes ante el Sabadell, partido de vuelta de la final del playoff de ascenso a Segunda División. Son conscientes de que tienen por delante todavía un trabajo muy duro porque la ventaja en Zamora en el Ruta de la Plata terminó por la mínima, 1-0, Óscar Cano.
2: Va a ser un partido muy complicado allí en la Nova Creu Alta porque la gente aprieta mucho, sé lo que digo porque estaba allí, además hay gente que está con su equipo, es una afición muy fiel, muy numerosa y que va a hacer que tengamos que realizar muchas cosas bien si queremos sacar la eliminatoria, ¿no?
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4: Buenos días. Hoy lunes en la provincia de Zamora bajan las temperaturas. Los termómetros marcarán máximas de 31 grados en Toro, 30 en Zamora y en Benavente y 27 grados en Puebla de Sanabria. Durante esta mañana cielo variable con claros y nubes. A partir de mediodía se formarán nubes de evolución. Durante la tarde se esperan chubascos y algunas tormentas con fuertes rachas de viento. Es una información de AEMET.
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0: Pues creo que hay que ponerle un poquito de ritmo a esta mañana de lunes, porque así es menos lunes. Los lunes son muy malos, malísimos. 9:15 de la mañana en directo contigo en Vive la Mañana en Vive Radio. Llevamos desde las 8, hoy es lunes. Servidor hasta las 11. A partir de ese momento llega Vive el Deporte con Óscar Prieto. Ya hemos hablado con nuestro psiquiatra en Vive, el doctor Eduardo Mayor Toranzo, hoy de la ansiedad. La próxima entrevista es súper interesante. Tengo muchas ganas de recibir en este estudio al director del Archivo Histórico Provincial. También en este estudio va a estar en un ratito la directora de la Escuela de Enfermería, María José Fermoso. Y lo dicho, el repaso al partido de este sábado que enfrentaba al Zamora Club de Fútbol con el Sabadell, con Óscar Prieto, en un ratito. ¿Quieres la mejor compañía? Aquí estoy yo. ¿Quieres la mejor música? Aquí estoy yo. ¿Qué más quieres?
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0: Qué canción tan bonita, la del último de la fila que ha regresado, se han juntado para hacer una gira y que están petando todos los conciertos.

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0: Bueno, pues siguientes invitados. Uno ya lo tengo aquí en el estudio. Otros dos están por línea telefónica y ahora explicamos. Yo ya he contado al inicio que vamos a hablar primero. Buenos días, Luis Miguel Rodríguez, director del Archivo Histórico Provincial. Buenos días.
1: Buenos días.
0: Mira, Luis Miguel, tenía unas ganísimas de tenerte aquí. Me ha surgido este tema, pero muchísimo antes quiero que sepas que tenía muchas ganas de entrevistarte. Así que bienvenido.
1: Muchas gracias.
0: Gracias por estar aquí. Vamos a hablar también con dos ingenieros que hay al otro lado de la línea, los que saludo enseguida. Vamos a hablar de una foto de 1868 que, bueno, a un premio internacional. Eso es un poco el preludio, esto es lo que puedo contar a priori de esta entrevista, porque todo, absolutamente toda la información la tienen ellos. Están al otro lado de la línea Javier León y Julio Sánchez. Buenos días a los dos.
2: Buenos días.
3: Buenos días.
0: Buenos días. Muchísimas gracias por atenderme también. Les decía fuera de antena que igual es más complicado hacerle por teléfono, pero que yo tengo muchas ganas de que nos contéis muchas cosas.
2: Muchas gracias a ti por invitarnos.
3: A vuestra disposición.
0: Pues vamos a hablar de una cosa muy bonita y de cómo se ha reconstruido el puente sobre el Tera en Río Negro. ¿Quién me cuenta cómo nace la idea de estudiar en profundidad, bueno, si quieres, Luis Miguel, el puente sobre el río Tera en Río Negro y cuál es el germen de todo esto?
1: Pues si os parece empiezo yo, ¿verdad?
2: Adelante.
1: Venga, perfecto. Pues precisamente en estas fechas hace un año que inauguramos una exposición sobre los proyectos, sobre determinados proyectos de puentes de la provincia de Zamora. La exposición llevaba por título Los puentes que nos unen, 100 años de ingeniería civil en Zamora. Y el germen está en una entrega de documentación que la administración autonómica me hace. Ella era heredera de una documentación de la Jefatura Provincial de Obras Públicas que tiene un recorrido interesantísimo, grosso modo, desde 1840 tenemos documentación hasta 1985, 4.000 legajos aproximadamente. Seguimos con trabajos de organización. Bueno, de manera que me hacen entrega de unos 40 unidades documentales, que es como nos referimos a archiveros, 40 cajas para que entendáis, y que en cierto modo en esas 40 cajas se condensaba muy bien lo que es la evolución de la técnica constructiva en materia de puentes del siglo XIX y XX, de manera que representaba, se podía representar, que era lo que me interesaba a mí, más allá de los aspectos técnicos, que ahí lógicamente dejó en suerte a los ingenieros, gráficamente, de una forma visual muy interesante, lo que es desde la construcción de puente con sillares de piedras, como fue un proyecto de construcción aguas arriba del puente mayor de Toro, que debiera sustituir el que conocemos hoy, y se iba a hacer a costa de los sillares del puente, es decir, el propósito era derruir el puente de Toro para utilizar parte de la piedra para el nuevo puente. Es decir, desde ese primer puente, que es de 1848, hasta uno de los años, el puente de Quintos, que conocemos los zamoranos,
0: sí, claro.
1: De hormigón, de manera pasando por otro tipo de puentes de arco cuerda, metálicos, incluso otro proyecto que tampoco vio la luz, de un puente colgante o puente colgado, como se llamaban, en el siglo XIX, también en la ciudad de Toro. Y otra sorpresa, también se ilustra el puente de Requejo, el puente Pino, y un puente gemelo que proyectó el mismo ingeniero un año después, pero en este caso sobre el río Tormes, en Fermoselle, y que no vio la luz, pero tenemos el proyecto.
0: Qué bueno, Luis Miguel, el papel importante de esa fotografía de 1868, Jean Logan, me parece que es, ¿no?, el autor, como una imagen, una sola imagen, podía aportar una información tan
1: claro,
0: importante de una obra de ingeniería, ¿no?
1: Sí, y continúa, efectivamente. Esa exposición, de una u otra manera, llega a oídos tanto de Julio como de Javier, se ponen en contacto conmigo, estaban interesados en, lógicamente, conocer y poder departir sobre ella, vienen, y precisamente vienen, debajo del brazo, me regalan una ampliación de la foto de Logan.
0: ¡Qué guay!
1: Y claro, y quedaba lógicamente, o ellos ya, bueno, pues sabían que, sobre todo por la calidad que tiene esa fotografía y puesto que representa los distintos procesos constructivos, más allá de que ellos hayan hecho una recreación digital maravillosa, y tenía la vertiente de poder respaldar documentalmente la construcción de ese puente. Y ya es cuando nos ponemos manos a la obra, claro.
0: Javier, Julio, ¿qué detalles de esta imagen son importantísimos y por eso vosotros la aportáis a este proyecto.
2: Bueno, una pequeña introducción.
0: Del
2: contacto que tuvimos con Luis Miguel. Nosotros, Javier y yo mismo, somos directores técnicos de una empresa dedicada a la ingeniería estructural, una consultoría que es FECOR, que somos como unas 180 personas, de esas 180, 120 somos técnicos, y de esos 120 técnicos, 4 somos ingenieros zamoranos, con lo cual, y con mucha relación con nuestra ciudad. Y uno de ellos, pues, nos informó, nos comunicamos, oye, que hay una exposición en el archivo sobre la obra civil, de 100 años de obra civil en Zamora, los puentes que nos unen, ¿no?, como la canción de Tustamorla, me parece que...
0: Ah, sí, los puentes, sí, es verdad.
2: Y nos agradó muchísimo porque nosotros en esta empresa, a través de Javier León, que ha sido muchos años profesor de la escuela, se ha dedicado profesionalmente mucho a rehabilitación de obras patrimoniales y tenemos mucha relación con ese tema, nos agradó. Y entonces, ya en una tesis que dirigió Javier a otra compañera, surgió la foto de Logan. Logan fue un fotógrafo francés establecido en Madrid, que en el año 1865 tuvo primero el encargo de la corona y luego de los gobiernos posteriores, de con un asistente, Martínez, recorrer la península para hacer fotos de para mostrar las infraestructuras viarias que tenía el país, para mostrar que era un país moderno, y toda esa colección de fotos luego se presentó en la Exposición Universal de París de 1878, o sea que tuvo una cierta trascendencia también internacional. De esa colección de fotos, que hay muchísimos puentes, solo hay dos puentes en construcción, los dos son de piedra, los dos están en la provincia de Zamora. Uno es el que llamamos Puente de la Encomienda o Puente de la Estrella, pero el antiguo, el que está
0: el
2: bajo
0: que se
2: el embalse.
0: Sí.
2: El que vemos cuando nos vamos a bañar allí, hay estiaje, pues el que, o cuando nos íbamos, porque ya no sé si en esa zona nos dejan bañarnos, ese puente y este otro que está sobre entera, ahora está parcialmente tapado las pilas por el embalse de Santa María de la Gavanzal. Y la foto de mejor calidad es la del puente de Eltera. Al lado del puente de Eltera hay otro que ya está acabado, que también fotografía Loam, que es el puente del río Ciervas, que es un río que viene desde Vía de Ciervos ahí a desembocar al río Tera. Y también Logan fotografía la cantera de donde se extrajo la piedra, el gneis, que se utilizó para hacer ambos puentes, el de Tera y el de las Ciervas. Bueno, como os decía, esa foto la conocíamos, vimos...
0: Oye, un inciso, me acabo de dar cuenta de la importancia de este fotógrafo para conocer un poco la España del 19, ¿no?
2: Sí, era... imagínate recorrer la península en aquella época. Había algunas líneas de ferrocarril, entre ellas, por ejemplo, ya se había inaugurado la Medina del Campo Zamora, y hay una foto que él fotografía también, puente de esa línea, en el que está su carromato dentro de un vagón. Él viajaba con un carromato con todos sus equipos, pero luego la gran parte del desplazamiento pues hacía por caminos con caballerizas, vamos, con sistemas de tracción animal. Toda una epopeya el fotografiar, que recorrió toda la península. Hay datos de todo.
0: Qué bueno. Pues sí, disculpa, que yo es que soy muy preguntona. Háblame de esa fotografía y de sobre todo si visteis algún elemento que os sorprendiera a la hora de analizarla.
2: Esa fotografía, que como te decía, son puentes de piedra, ¿sí? En una época en la que ya había surgido con fuerza los puentes de hierro, todavía hierro, no de acero, pero todavía en zonas donde había abundante piedra se seguía con la técnica de construir esos puentes, que es una técnica que prácticamente no había evolucionado desde los romanos. O sea, la ventaja de tener una imagen visual es contarnos la historia constructiva de decenas de centenarios, muchos cientos de años, ¿no? Pues estamos hablando del siglo XIX, pues 19 siglos de constructivos, ¿no? Uh-huh. Y entonces era reflejar ahí, hay una idea que siempre Javier nos ha transmitido, que es que hay que conocer los procesos constructivos de las obras antiguas, porque esas obras requieren mantenimiento, requieren reparaciones y necesitamos ser respetuosos con esos procedimientos para no dañar a la estructura. Claro. Y ahí en esa imagen, como ahora os contará Javier, hay muchos detalles, desde la cimbra, los canteros, los sistemas de desplazamiento de las piedras, que no había motores ni había vapor, había todo el sistema manual, y todo el proceso constructivo de cantería, el relleno con mortero, el remortero con cal. En la propia foto vemos incluso en la piedra que hay chorretones de cal, con lo cual sabemos positivamente que se utilizó mortero de cal en esa construcción. Vemos cómo intuimos por la posición que hay en las cimentaciones, cómo se desvió el río para hacer las propias cimentaciones, y un montón de detalles que ahora Javier os detallará.
0: Ahora mismo hablo con Javier de esos detalles, pero a vosotros, que sois ingenieros, no sé si hasta este momento habíais participado en un proyecto así, que una imagen, que una fotografía pueda ser una fuente documental valiosísima, tanto como un plano como un expediente técnico, ¿no?
2: Sí, no, precisamente. Y eso fue por lo que valoraron esta colaboración, viendo la potencialidad que teníamos en la información que nos aportaba Luis Miguel del archivo, la imagen de que teníamos, las experiencias en obras previas. Cuando surgió el Congreso del Patrimonio, el segundo congreso, un congreso con el patrimonio de la obra pública, es un congreso con espíritu bienal, patrocinado por el Colegio de Caminos, para poner en valor no el patrimonio solo civil y eclesiástico o religioso, sino también el patrimonio de la obra civil, esa que utilizamos todos los días y a veces no nos percatamos de ello. Y dentro de los capítulos que había, entraba de los lemas para presentar comunicaciones, era la educación y la reactivación del turismo. Nos pensamos que encajaba perfectamente esta idea que teníamos de intentar reproducir a partir de una fotografía, el proceso constructivo, y la verdad es que gustó mucho. O sea, era novedoso. Prueba de ello, claro, es que nos la premiaron, vamos.
0: Sí, ahora vamos a hablar también, por supuesto, del premio, pero Luis Miguel, como me decía Javier, o Julio, perdón, que no sé quién eres de los dos, ¿qué elemento sorprendía o qué características tiene esta foto que tú me estás enseñando y es preciosa?
1: Yo creo que en cierto modo lo comentaba Julio, es verdad, porque permite ver en una instantánea muchos aspectos que a mí, desde luego, algunos sí, lógicamente, son evidentes y son de los que yo me puedo referir, como es un proceso constructivo prácticamente desde lo que es, y corregidme si me equivoco, el levantamiento de las pilas hasta prácticamente lo que es con la piedra clave, lo que es el arco. Cerrar el arco, es decir, el proceso desde las pilas, las cimbras, hasta cerrar el arco, de manera que en una única instantánea, en cierto modo, se evidencia todo el proceso constructivo, más allá de otra serie de aspectos, no pocos, que en el trabajo que fue premiado a mí, bueno, pues me han sorprendido. Sí que es cierto que también aplican lo que son, bueno, pues lo que es las proyecciones técnicas o de ingeniería a esa fotografía, pero una cosa que me resultó llamativo es que incluso ellos apuestan o establecen el punto exacto desde donde se debió sacar la fotografía.
0: Oh, qué bueno, qué bueno. Javier, Julio, ¿alguna fase de la obra se pudo reconstruir con mayor precisión y alguna otra os costó la vida?
3: No, la fotografía es extraordinariamente completa. Lo de extraordinariamente quiere decir que sucede muy pocas veces. He elegido deliberadamente el adverbio, porque se ve todo un proceso constructivo que, como han destacado mis compañeros de Fatigas en este proyecto tan apasionante, pues empezó por la elección del emplazamiento. El cruce del puente sobre el río se hace de manera perpendicular al río. Ahora ya no, en los productos modernos se hace de acuerdo con las exigencias del trazado. En aquella época el trazado se plegaba a la mejor configuración de los puentes por economía y por funcionamiento hidráulico para la interferencia con el cauce, ¿no? Y luego se eligió una cota determinada que estaba asociada al aseguramiento de la capacidad de desagüe en caso de avenidas. Los proyectistas en aquella época le preguntaban a los viejos del lugar lo que, unido a sus propias observaciones geomorfológicas, pues determinaba la mejor altura de las bóvedas. Y una vez encajado esto, el número de vanos y su geometría, en este caso 5, Y luego el proceso constructivo, que como ha destacado Julio hace unos minutos, era prácticamente el romano todavía, ¿no? La fotografía muestra los vestigios de lo que fueron los recintos. Hay que pensar que construir en el agua es un hecho que lo diferencia, que diferencia a un puente de la construcción de una iglesia, de una catedral, de un palacio. Es lo incómodo. De hecho, los tratadistas de la época llamaban a la construcción de puentes arquitectura hidráulica. Arquitectura porque tiene que ver con la construcción, y la arquitectura en sentido lato incluye también a los puentes, y hidráulica porque el enemigo, el obstáculo a salvar era el río. De hecho, un tratadista que nuestra fundación, tenemos una fundación, la Fundación FECOR, que ha editado el año pasado un libro escrito en 1759, la nuestra ha sido una edición comentada, del padre Pontones, pues este autor, un arquitecto fraile jerónimo, dicho sea de paso, pues empieza diciendo: los puentes no son sino caminos sobre las aguas. Una frase preciosa, qué llena bonito, de poesía, sí. Que encierra, además de la poesía, una dificultad técnica tremenda, y es la de construir esto en el agua. Lógicamente aprovechaban la época de estiaje para poder avanzar lo máximo posible, utilizaban medios de ganado y de arados para desbrozar y descubrir las cimentaciones, quitando los lodos y elementos nocivos, digamos. Construían unos recintos para trabajar en seco todo lo que pudieran, y levantadas las pilas hasta la cota que las dejaba fuera del agua, el resto es lo que se ve en la imagen, en la fotografía, ¿no? Las pilas, aquí todas a la vez, luego una estructura de madera que hoy resulta esquelética y de poco fiar, pero aquellos audacísimos constructores pues hicieron esta cosa, ¿no? En la fotografía se ve, y si uno se fija, ya me han destacado mis compañeros un montón de información, se ve allí un locomóvil, que es ese carri coche que circula sobre unas raíles y que está situado en la clave de la tercera bóveda. Si uno no lo mira con lupa, pues los tornos y los medios auxiliares, polipastos y otros dispositivos para elevar grandes pesos con la fuerza que tiene el ser humano. Ahí no subían caballerías arriba, ni vacas.
0: Qué bonito poder entender por la foto cómo trabajaban los constructores.
1: Sí, hoy, disculpa que te interrumpa, ¿verdad, Javier? No pasaría ni siquiera las condiciones más elementales en materia de seguridad y salud laboral.
0: Claro, claro. Ahora será muy llamativo para un ingeniero moderno descubrir cómo era en ese momento, claro.
3: Sí, sí, sin duda, eso no tiene parangón, pero bueno, en fin. El progreso está jalonado por experiencias de todo tipo.
0: Javier, Julio, ¿creéis que el patrimonio de la ingeniería sigue siendo un gran desconocido? Porque esto es una maravilla y bueno, ahí se considera patrimonio cultural, pero no sé si somos, no tenemos mucha idea de todo esto, y esto es un paso importante.
3: Sí, hay un gran desconocimiento, empezando por el de los propios ingenieros, que estamos acostumbrados a proyectar obras con materiales modernos porque ya no se proyectan las antiguas, y sin embargo, como ha destacado Julio, la necesidad de conservar las existentes, que siguen siendo mayoritarias, para que el público en general se haga una idea, en España el porcentaje de puentes de piedra es aproximadamente el 25% del total, un 60 y tantos, 2/3 son de hormigón y el resto, un porcentaje muy pequeño, son metálicos. Y sin embargo, los puentes de piedra son los que más han durado y tienen mejores perspectivas de duración que los demás. Se merecen, por tanto, un reconocimiento técnico y cultural. La técnica y el arte son facetas de un mismo concepto, eso quizá no sea muy conocido, y merece la pena acometer esta tarea de estudio y identificación y difusión de los valores que encierra. Merecería la pena que los turistas se detuvieran allí y con esta información, a través de un código QR, es muy fácil descargarla, le dieran el valor que tiene a un puente cuyo valor ha sido meramente utilitario, pero que trasciende esa función de paso para descubrir los valores culturales, constructivos, de arrojo que tuvieron nuestros predecesores, ¿no? Y que es bueno que el público en general lo conozca.
0: Claro, que he leído que formaba parte de la carretera Villacastín-Vigo, ¿no? y la relevancia que tuvo para el desarrollo del noroeste de peninsular. Es una maravilla que un puente te hable de cómo era la sociedad, de cómo era la economía, las comunicaciones, cómo era la España de ese siglo.
1: En cierto modo, sí. Bueno, pues el papel que cumple lo que es el Ministerio de Fomento y el Cuerpo de Ingenieros durante el siglo XIX es determinante para lo que hoy entendemos como un país vertebrado completamente. Al referirte a lo que es la carretera de Villacastín-Vigo, me venía a la memoria un proyecto que expusimos el año pasado, que es para precisamente el puente de San Francisco sobre Puebla de Sanabria. Era la estructura de paso que daba continuidad a la carretera de Villacastín-Vigo. Hablamos de un puente medieval o moderno, de manera que una gran avenida a principios de siglo provoca que se tuviera que construir un puente provisional. Eso interrumpió las comunicaciones, que ya lo que es el tráfico rodado a motor venía siendo cada vez más insistente, por vía de urgencia, en cierto modo, se propuso la construcción del que hoy conocemos, si bien luego la ejecución de la obra se demoró, el puente de San Francisco, el puente de Puebla de Sanabria. Por eso, efectivamente, son absolutamente determinantes para lo que es la vertebración del territorio.
0: Al principio yo he dicho de una foto de 1868 a un premio internacional, y efectivamente no sé lo que ha supuesto para vosotros recibir el premio a la mejor comunicación en el segundo Congreso Internacional de Patrimonio de la Obra Pública y de la Ingeniería Civil. Yo siempre que hablo de premios digo lo mismo. No se curra para premios, pero si vienen, bienvenidos sean.
2: Pues sí, porque realmente nosotros presentamos varias comunicaciones y las presentas pues para mostrar tu forma de pensar sobre determinadas actuaciones, o mostrar construcciones que has participado de rehabilitación de patrimonio. Ya, por ejemplo, en mi caso yo también presenté el puente de la Toja. El puente de la Toja, que la gente lo ve, piensa que sigue siendo el puente de la Toja del 1907. Y no, realmente el puente de la Toja que hay ahora fue un puente que se reconstruyó plenamente en el 2000 con un proyecto de Javier León. Y es un criterio que nosotros también defendemos a veces cuando la actuación es irreversible por el daño de deterioro. Pues la refacción de estructuras con la tipología antigua, aunque adaptada a las condiciones modernas, permite mantener el acervo cultural e histórico de la estructura en su contexto. Recibir un premio siempre es agradable, no lo buscamos.
3: Es un gran estímulo.
0: Hombre,
3: es un gran estímulo para seguir trabajando, que es lo que nos proponemos. Queremos profundizar en el estudio de los puentes, muy singularmente de Zamora, que tiene un patrimonio riquísimo, como en muy pocas provincias españolas. Y la acogida
0: por parte de la comunidad científica internacional, ¿no? Que con este premio refrenda un poco esta idea que me encantaría, y una de mis preguntas iba a ser: ¿vais a continuar investigando todos estos puentes maravillosos que tenemos? Ya me habéis dicho que sí, así que me parece.
2: Sí, incluso tenemos la idea de esta comunicación preparar un vídeo. No solamente una secuencia de imágenes, sino un vídeo mostrando toda la secuencia de ejecución.
0: Estamos elaborando
2: un proyecto, estamos buscando un poco a través de nuestra fundación, que comentaba antes, Javier, un poco de financiación institucional para ver la posibilidad de sacar adelante ese vídeo. En la casa tenemos creativos que han hecho cosas similares para obra nueva, por así decirlo, para vender soluciones en concursos a veces nacionales, a veces internacionales de obra nueva, pero queremos aprovechar esa potencialidad. Pero bueno, estamos buscando un poco a ver si conseguimos un...
3: No tenemos pretensiones cinematográficas, sino pedagógicas.
0: Bueno, oye, tampoco estaría mal la cinematográfica. Estaba pensando que estáis ayudando mucho también a la despoblación, porque esta investigación histórica puede también ser un recurso turístico, ¿no? Y que todas y todos acudamos a ver el puente porque hemos oído en la radio, hemos visto en la tele o tal, ¿no?
2: Sí, era otro de los planteamos. Zamora además tiene un rico patrimonio que está catalogado. Hay un libro magnífico de Pilar Chías y de y Tomás Abad, que fue financiado por la Fundación Floriano Campo hacia el año 2000, me parece, 2004, me corrige Javier, y están todos los puentes de la provincia catalogados. A partir de ahí se pueden buscar otros referentes para contar y para, como decía Javier, o sea, pues plantear un cierto itinerario dentro de los itinerarios turísticos, oye, pararte en un sitio y con un QR tener una información o otras posibles ideas. Nosotros también estamos, ahora que habéis sacado el tema de la Villa Castín Vigo, nosotros también estamos colaborando con la Universidad de Castilla-La Mancha en un trabajo de recuperar la historia un poco de la Villa Castín Vigo. La Villa Castín Vigo tiene una historia apasionante para, como zamorano, totalmente apasionante. Pero, desgraciadamente, como voy a contar, muestra un poco también el declive de nuestra provincia. La Villa Castín Vigo surgió como tal en un Real Decreto en 1860. Ya había trozos construidos, incluso este que nos ha contado Luis Miguel, de la zona de Sanabria, en el que participó Sagasta. Cuando estuvo Sagasta de ingeniero en Zamora, participó en esa obra. Pero bueno, en 1860 se decide cuáles eran las carreteras prioritarias en España y se le da la categoría a la Villa Castín Vigo, carretera de primer orden, de las más importantes, sí. Porque unía distintas capitales de provincia, porque era Villa Castín, Ávila, Ávila, Salamanca, Zamora, Zamora, Monbuel, Puebla de Sanabria, Orense y Vigo, ¿vale? Pero en ese contexto de San Francisco de 1860 surgen todas estas obras que hemos comentado, del puente del Tera, del puente de las tierras, del puente de la encomienda, para distinguirlo de la Estrella Moderna, surge toda esa actividad, se da muchísima importancia a esa carretera. Pero, curiosamente, después de la guerra, probablemente influyó que ya estaba construido el embalse de Rico Valle, después de la guerra, en 1840, que se reorganizan las carreteras, desaparece la Villa Castín Vigo. La parte de Villa Castín Ávila se le asigna a la carretera Soria-Plasencia, la de Salamanca-Zamora forma parte de nuestra Ruta de la Plata, y se queda, mantiene el nombre, se le da el nombre de la N525 que hemos tenido muchos años, que era ya Zamora-Santiago, ¿vale? Bueno, sigue pasando el tiempo, cuando llegan las autonomías se transfiere a la Junta y se le da CL525, pero fue en el 84, en 1984. 4 años más tarde, la Junta la revierte al Estado y se ha convertido en lo que ahora conocemos como Nacional 635, que es un Nacional 31, perdón, Nacional 131, que es un simple enlace entre dos carreteras, entre dos autovías. Todos los demás tramos de la Villa Castín Vigo se han hecho mayores y se han convertido en autovías, pero nuestro tramo zamoranito se nos ha quedado en un simple carretera.
0: Mira, me dan ganas de hacer una sección de ingeniería semanal con vosotros dos, porque
2: bueno, y una anécdota para los zamoranos.
0: Nos tenemos que ir, pero cuéntala, porfa.
2: Nada, sabes que al lado del puente de piedra hay una avenida de Vigo. La avenida de Vigo que tenemos en torno a Trascastillo, ¿sí?, viene de la Villa Castín Vigo. Y el Trascastillo, esa roca cortada, pensamos que es natural, no, fue creado un desmonte para hacer paso a la Villa Castín Vigo. Y el puente que hay sobre el arroyo de Valorio, al lado de Gaza, también es de la Villa Castín Vigo.
0: Y mi pueblo, que es Pozuelo de Tábara, la carretera es Villa Castín Vigo. Por eso yo para mí es un nombre, bueno, pues como que conozco de toda la vida. ¿Qué pensaría Jean Loguen después de ver este premio internacional? ¿Qué decís?
3: Pues que ni se lo imaginaba.
2: Bueno, su trabajo fue premiado también en la exposición de París de 1878. Su trabajo fotográfico fue premiado también.
3: Mira, la fotografía es extraordinaria porque ampliándola se pueden ver detalles que a simple vista no se detectan.
0: Voy a empezar a leer mucho sobre él, porque yo soy una aficionada a la fotografía y bueno, esto me ha traído un poco de gusanillo. No sé de quién he leído estas palabras en un digital, de cuando surgió el premio, pero me encantan y las voy a leer. Conocer es amar y se ama más el patrimonio que mejor se conoce. ¿Quién lo dijo de los tres?
3: Es posible, pero ya lo dijo Leonardo da Vinci,
0: ¿no? Bueno, pero en una entrevista,
3: el grande amor nace de las cosas que se conocen.
1: Efectivamente.
0: Pues los ingenieros culpables, protagonistas de este proyecto increíble, gracias a los dos, Javier León y Julio Sánchez, gracias por haberme atendido en Vive la Mañana, en Vive Radio. Felicidades por este trabajo más bonito. Continuad y continuad contándomelo, porque a mí me parece, vamos, interesantísimo.
2: Gracias a ti y a Luis Miguel.
1: Gracias a vosotros dos.
0: Un abrazo enorme y gracias Luis Miguel también. Luis Miguel Rodríguez, director del Archivo Histórico Provincial. Luis Miguel, tú tienes 300 entrevistas, porque yo a ti te podía entrevistar de tantísimas cosas maravillosas.
1: Me pongo en suerte contigo.
0: Oye, encantada.
1: Y como diría, y parafraseando a Paco Umbral, yo voy a hablar
0: de mi libro,
1: de mi exposición que he inaugurado ayer.
0: Venga, dale ahí.
1: Va a estar abierta hasta el 30 de septiembre, e ilustra documentos absolutamente llamativos, sorprendentes, curiosos y raros que nos podemos encontrar en la documentación notarial. Una documentación, en principio, como muy tediosa, muy aburrida, muy para estudiosos, pero de vez en cuando esta documentación nos sorprende con elementos absolutamente maravillosos, deliciosos. Lo que se ha hecho es una exposición muy didáctica, haciendo una muy cuidada selección de piezas y explicando el origen, el por qué ha llegado al archivo, dónde está.
0: Me regalas un librito de esos.
1: Sí, claro, he traído un catálogo precisamente.
0: Perfecto.
1: Para ti.
0: Gracias.
1: Pero con un te lo regalo a cambio de algo que te voy a decir, de que te pases por el archivo.
0: Hombre, no lo dudes, que lo haré.
1: Y yo estaré encantado, como a todos los zamoranos.
0: Pues para eso estás aquí, para invitar a todos los zamoranos.
1: Invitar a todos.
0: Y las zamoranas. Hasta el 30 de septiembre, en este gabinete de curiosidades del que hablábamos también estos días en nuestra parte de agenda cultural, e invitábamos a que asistieran. Bueno, pues ha sido un placer, Luis Miguel, gracias por venir.
1: El placer es el mío.

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1: Así suena Puentes, Vetusta Morla.

muy adecuada para los tiempos que vivimos. Podemos este viernes en Sabadell. Vamos a poder... 2 minutos y llegamos a las 10. Hay más cosas en Vive la Mañana, en Vive Radio. No te vayas.

0: Son las 10 de la mañana.
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4: Diez en punto de la mañana, hoy es lunes 15 de junio, 21 grados de temperatura en este momento. Vamos a actualizar las noticias importantes de las últimas horas y de esta jornada de lunes. La Alianza UPACOA ha convocado para hoy una concentración en Villar de Ciervos para reclamar mayor dotación de medios en la prevención de incendios. Lo hacen coincidiendo con el cuarto aniversario de los de la Sierra de la Culebra. José Manuel Soto, COAG.
5: Y lo que peor vemos es que no aprenden la lección de que hay que tener los medios preparados para cuando empieza el fuego. No cuando ya lleva un día o dos días el fuego empezamos a pedir ayuda y venga ayuda. No, la ayuda hay que contar con la ayuda, porque el fuego sabemos cómo empieza, pero no cómo termina. Ni cuánto va a abarcar, ni qué es. El fuego hay que decirlo claramente, el fuego mata. Por pequeño que sea, no sabes lo que va a pasar.
4: Consideran insuficientes las actuaciones en prevención desarrolladas hasta ahora y alertan que la Sierra de la Culebra vuelve a presentar una elevada carga de combustible vegetal. La movilización se ha convocado también por otros dos motivos: que la Junta de Castilla y León realice un riguroso control de la fauna y un sistema justo de peritación y pago de los daños, tanto en cultivos como en ganados, y que se recuperen en este nuevo periodo las ayudas CIS a los ayuntamientos.
5: Porque empezamos una legislatura nueva, un nuevo equipo de gobierno en Castilla y León, y hay que decirles, oye, aquí estamos acarreando una deuda desde el año 2010, en todos los espacios naturales, que coste. Porque todos hemos sido castigados. Cierto es que unos más que otros. Porque en la Culebra, por ejemplo, cero. 16 años, 0 euros. A otros le están dando la tercera parte de lo que le daban, pero a nosotros cero. Y esto no lo podemos. Es que, ¿por qué tenemos que admitir esta tropelía?
4: El ayuntamiento tiene previsto empezar de manera inmediata la obra de la calle Arañuelos, la que va a conectar la avenida Cardenal Cisneros con el barrio de Alviar. Pablo Novo dice que esa calle resuelve un problema de comunicación que tienen los vecinos de esos dos barrios.
6: La posibilidad de tener esos dos accesos, por así decirlo, desde la parte alta y desde la parte baja al barrio de la Alberca, con lo cual, pues una mejora en tiempo, sobre todo de conexión con la parte alta y la parte baja de Cardenal Cisneros, con esa arteria comunicativa elemental también para la ciudad de Zamora, y que pues agilizará muchos tiempos, evitará también ese acceso, ¿no? Pues de pequeñas retenciones que también se pueden formar en momentos determinados en el acceso inferior por la zona del Lidl, para que nos entendamos, y creo pues eso, que será sin duda una mejora en materia de movilidad muy sustancial para la zona.
4: Una obra que tiene una inversión de 200.000 euros y un plazo de ejecución de 2 meses. El concejal señala además que este proyecto se adelanta al incremento de tráfico y movimiento que puede haber en esa zona si sale adelante la construcción de vivienda pública.
6: Ese es el punto positivo que tenemos que darle, pensando también en la posibilidad que ya le hemos planteado a la Junta de Castilla y León para ejecutar a través del SOMACIL, de ceder esas parcelas de dotación comunitaria para la ejecución de en torno a 200 viviendas. Pensando, insisto, en ese horizonte de que la ciudad tiene que continuar desarrollándose en ese entorno a través de las viviendas de protección oficial con la colaboración entre administraciones.
4: La celebración del Día de la Provincia este pasado fin de semana para entregar los premios Tierras de Zamora y para hacer balance de la gestión realizada del Partido Popular en la Diputación ha dejado tres cosas claras: escuchar, planificar y resolver. Javier Faúndez.
7: Ese trabajo lo hemos hecho en tres áreas de gobierno. En primer lugar, en nuestra administración, en nuestra provincia y en cada uno de todos los ayuntamientos. Yo hoy lo voy a decir. En estos tres años es el periodo en que la Diputación Provincial de Zamora en toda su historia ha invertido más dinero en nuestros pueblos, que es a lo que yo me comprometí desde un primer momento. Y no lo digo con cifras aleatorias, lo digo con hechos concretos.
4: El El equipo de producción ha finalizado ayer en Villar de Ciervos la grabación de un programa que se va a distribuir en el mercado asiático y hoy tiene previsto rodar en el Centro Micológico León Gilde y en el restaurante El Empalme de Río Negro del Puente, lo cuenta el productor Ángel Moretón.
0: Buscan autenticidad. Es decir, de todas las localizaciones que les enseñamos, ellos buscan sitios con alma, con algo que poder transmitir a nivel cultural, a nivel histórico y sobre todo historias. Entonces, bueno, de las ubicaciones que hemos visitado en Zamora han visto que eso nos sobra. Es decir, que tienen cosas que transmitir y cosas que contar y de ahí ha sido que podamos recalar en una de las siete provincias que sea la de Zamora en este caso.
4: El Ayuntamiento ha presentado ya su programación de campamentos de verano para el periodo estival, una iniciativa diseñada por el Área de Servicios Sociales con el doble objetivo de asegurar el ocio y tiempo libre de los más jóvenes y facilitar la conciliación de las familias zamoranas. En la presentación han intervenido la concejala Auxi Fernández junto con Rosalía Esteban y David Lozano, animadores comunitarios, quienes han destacado el esfuerzo del consistorio por universalizar estas actividades, prestando especial atención al extrarradio y reforzando de manera histórica las plazas inclusivas. El Ayuntamiento ha finalizado la ejecución de un nuevo mural artístico en el Parque Infantil de la Plaza de San Sebastián. Una intervención realizada por el artista Miguel Cobas, que se incorporará a la ruta de arte urbano Zamora-Variopinta, ampliando así el patrimonio artístico al aire libre de la ciudad. El Pleno de la Diputación ha aprobado el nuevo contrato para la conservación y explotación ordinaria de los 1.580 kilómetros de la red provincial de carreteras, conforme al inventario actual de vías dependientes de la institución provincial, con un presupuesto total de 5 millones de euros y un plazo de ejecución inicial de 2 años, prorrogables por otros 2 más. También en ese pleno de la Diputación se ha aprobado el nuevo contrato para la prestación del servicio de ayuda a domicilio en la provincia, que supondrá la mayor inversión económica de la historia de la institución en materia de política social, con una previsión de 48 millones de euros para los próximos 4 años. La sala del claustro del Colegio Universitario acoge la exposición La Historia No Contada, una muestra compuesta por 10 roll-ups con imágenes, testimonios y reflexiones que invitan a recorrer más de 6 siglos de presencia del pueblo gitano en España. Va a haber 2 visitas guiadas, mañana martes 16 de junio y el jueves 18 a las 4:30 de la tarde. El cocinero Alberto González, en representación del restaurante El del Medio, situado en la calle Costa Rica de Madrid, se ha impuesto en la final del 9º concurso mundial de callos que se celebró ayer como preludio del Panfest, que durante hoy y mañana martes va a reunir en Zamora a expertos del mundo de la harina y del pan. Benjamín Lana, director de Madrid Fusión.
1: Vais a ver cómo hemos conseguido conectar agricultura, gastronomía, conciencia y con cultura. Y para hablar del presente y del futuro, no solo del pan, producto final, sino de la harina, que no es un producto neutro ni un producto estándar. Es decir, estamos hablando todo el tiempo de origen, cada vez que hablamos de alimentación, la harina en sí mismo es un producto final, es un producto transformado y que tiene un montón de cualidades. Y todo esto tenemos que hacerlo saber a la gente. En

0: el míster.
1: Va a ser un partido muy complicado allí en la Nova Creu Alta, porque la gente aprieta mucho, sé lo que digo porque he estado allí, además hay gente que está con su equipo, es una afición muy fiel, muy numerosa, y que va a hacer que tengamos que realizar muchas cosas bien si queremos sacar la eliminatoria, ¿no?
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3: Buenos días. Hoy lunes en la provincia de Zamora bajan las temperaturas. Los termómetros marcarán máximas de 31 grados en Toro, 30 en Zamora y en Benavente y 27 grados en Puebla de Sanabria. Durante esta mañana cielo variable con claros y nubes. A partir de mediodía se formarán nubes de evolución. Durante la tarde se esperan chubascos y algunas tormentas con fuertes rachas de viento. Es una información de AEMET.
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0: Bueno, pues asuntos importantes que tratamos en Vive la Mañana, en Vive Radio. Ya sabes que estamos contigo cada mañana de lunes a viernes entre las 8 y las 12 del mediodía con invitados e invitadas interesantísimos como la de hoy. María José Fermoso es directora de la Escuela de Enfermería de Zamora. María José, buenos días.
1: Hola, buenos días.
0: Muy bienvenida a este estudio, María José. ¿Cómo estás?
1: Bien, bien.
0: ¿Todo bien?
1: Todo bien. Gracias por invitarnos.
0: No, yo muchísimas gracias a ti por acceder y por venir. Me gusta mucho que podamos hablar hoy de una escuela con una elevada demanda año tras año. Se merece un momento en los medios, desde luego. ¿Qué factores crees que explican este interés, María José, que hay por los estudios de enfermería aquí en esta ciudad?
1: Bien, bueno, es una escuela que ya tiene una trayectoria, ¿verdad?, bastante larga en la formación, ¿no?, de enfermeros y enfermeras generalistas. Y bueno, es un centro que probablemente también tenemos que entender que es un centro adscrito a la Universidad de Salamanca. Por lo tanto, bueno, estamos adscritos a una universidad de gran prestigio y además también dependemos de la Gerencia de Asistencia Sanitaria de Zamora, con lo cual eso le da un valor importante al centro, porque hay un profesorado que está en la escuela y imparte docencia en la escuela, pero luego tenemos una gran colaboración con profesionales que están dentro del ámbito de la salud, ¿verdad? Y entonces eso también le da un valor importante, porque es como traer esa realidad asistencial al aula, ¿no? De manera esto. Por otra parte, las prácticas clínicas también hay una gran continuidad en lo que corresponde a la parte teórica, digamos, y el seguimiento de las prácticas clínicas. Nuestra titulación tiene un número importante de créditos, 92 créditos ECTS de prácticas clínicas, y bueno, pues hay una continuidad destacada de lo que es la teoría a la práctica.
0: Las prácticas representan cerca del 40% de la titulación, he oído, ¿no?
1: 92 créditos, sí.
0: 92 créditos, es importantísimo que tengan contacto con una realidad asistencial casi desde el primer curso, ¿no?
1: Pues mira, también es verdad, es una fortaleza, ¿eh?, para mí el que el título de la Universidad de Salamanca, porque el título corresponde pues a la Universidad de Salamanca y por tanto a las Facultades de Enfermería de Salamanca, la de Ávila y la de Zamora, pero es un título en el que las prácticas clínicas están desde primero, el práctico 1, clínico 1, en primero. Nuestros estudiantes de primero han acabado las prácticas ayer, ¿no? Eso para mí es una fortaleza, porque desde el primer momento pueden llevar a la práctica y aplicar todos esos conocimientos teóricos que han ido adquiriendo, y además es que toman contacto con lo que es la realidad asistencial desde primer curso. En otros centros, pues a lo mejor son en tercero, cuando comienzan a hacer las prácticas, y para mí eso sí es una fortaleza. Está bien valorado por los estudiantes. Uh-huh. y también por los profesores.
0: Y María José, ¿qué tipo de escenarios clínicos se recrean? O sea, ¿cómo se preparan para situaciones reales?
1: Claro, eso es una línea en la que también desde hace unos cursos hemos apostado fuerte por la simulación clínica, ¿no? La simulación en escenarios. Tenemos un laboratorio de simulación clínica avanzado en la escuela, en el que, bueno, pues se preparan escenarios dependiendo del nivel en el que estemos del curso, pues bueno, escenarios más simples o muy complejos ya en cuarto curso, con escenarios de alta complejidad. Tenemos una dotación de material de simuladores pues muy avanzado ahora mismo, ¿no? Y tenemos implementada la simulación clínica en todas las asignaturas.
0: Es buenísimo eso, ¿eh?
1: Es bueno porque eso, los estudiantes van aprendiendo esos conocimientos que ellos están adquiriendo, los van a aplicar en un entorno que es seguro, porque evidentemente se pueden equivocar y que se van a equivocar, pero aprenden del error. Que eso es una teoría también, ¿verdad?, del aprendizaje a través del error.
0: Es un poco su mayor miedo al acabar sus estudios ese miedo a equivocarse?
1: Claro, eso desde el primer momento. No os preocupéis, son prácticas clínicas tuteladas, vosotros siempre vais a estar tutelados, pero ellos desde el primer momento es una su preocupación, y así debe de ser, porque eso significa que son responsables.
0: Sí. María José, ¿cuántos alumnos y alumnas han cursado el grado en la escuela? ¿Y si sigue habiendo esa brecha con más mujeres que hombres?
1: Nosotros tenemos un número de estudiantes por curso aproximadamente de 60 estudiantes por curso. Y el número sigue siendo femenina.
0: ¿Qué explicación tiene esto, María José? Porque en la medicina sí que ves hombres y mujeres médicos y médicas.
1: Claro.
0: ¿Por qué en enfermería siempre se suelen ver más mujeres?
1: Ha aumentado el número de estudiantes.
0: Ha aumentado, imagino, ¿no?
1: Sí, ha ido aumentando, el porcentaje es mayor, pero sigue siendo mayoritariamente femenina. Yo creo que nosotros nos dedicamos al cuidado, y el cuidado es como muy inherente, ¿no?, al cuidado de la mujer. Creo que puede ir por ahí.
0: A mí me gusta cuando ves a algún enfermero, dices, mira, oye, por lo menos, ¿no?,
1: Sí, bueno...
0: Bueno, es una cosa ya que tenemos así como muy marcada. ¿Qué peso tiene el factor humano en esta escuela? Profesorado, tutores clínicos, personal administrativo. ¿Qué parte de culpa tienen ellos para ese éxito académico que tiene el centro?
1: Indudablemente nosotros sabemos que el estudiante tiene que adquirir unas competencias, ¿verdad? Unas competencias teóricas, clínicas. Pero hay un compromiso fuerte por la humanización de los cuidados, y eso se hace desde primer curso. Cuando hablabas de la simulación clínica, pues eso es un tema que desde primero ya lo cuidamos. Y creo que es importante que los estudiantes tengan buenos referentes, buenos modelos a seguir. Y en ese sentido, bueno, pues que tengan profesores comprometidos con esa humanización de los cuidados, creo que es muy importante.
0: Hay mucho abandono, un porcentaje amplio de, en primero, mira, no puedo, esto no es lo mío.
1: No.
0: Cuando se habla de algo de medicina, de enfermería, siempre me pregunto, ¿habrá gente que le encante y que luego vea que no esté preparada?
1: Pues realmente nosotros tenemos muy poco abandono, muy poco. A lo mejor hay algún estudiante que cursa sus estudios, o sea, decide dejar enfermería para estudiar medicina, ahí hay algún número de estudiantes, puede haber. Pero así, esto no es lo mío y otra titulación, vienen a mi memoria, yo creo que ahora, dos casos.
0: Pues muy poco, porque claro, María José, esto es muy vocacional, esta profesión es muy vocacional.
1: Es un componente, hay un componente de vocación de servicio, de ayuda a los demás, que lo hace diferente y que también es tremendamente gratificante.
0: ¿Ha evolucionado mucho la enseñanza de enfermería en los últimos años? ¿Ha habido cambios metodológicos relevantes o siempre ha habido la misma línea en esta escuela?
1: No, ha habido cambios y seguimos cambiando. Inicialmente, bueno, pues lo que era la parte, lo que es las clases magistrales ocupaban un porcentaje muy alto, ¿no?, de las horas, ¿no?, que dedicábamos. Ahora ya no. Evidentemente sigue habiendo clases magistrales, pero es que tenemos incorporado la simulación clínica, como te comentaba antes, tenemos un número importantísimo de procedimientos de práctica clínica que, pues eso, se encajan dentro de la simulación, proyectos que están basados en el aprendizaje y servicio, una metodología que la Universidad de Salamanca también ha apostado fuerte por ella y que nosotros también, porque ponemos en marcha determinados, son proyectos que lo que hacemos, el estudiante lo que hace es dar un servicio a la comunidad y además aprende, es decir, nos desplazamos a los colegios y nuestros estudiantes dan sesiones de educación para la salud, como maniobras de soporte vital básico o relacionadas pues con aspectos de autocuidado, ¿no? O recibimos niños en nuestra escuela pequeños, ¿no?, de centros escolares, y ahí nuestros estudiantes, bueno, pues enseñan, hacen educación para la salud, que es una de las competencias de enfermería. Entonces, tenemos proyectos también relacionados con asociaciones de pacientes, o también con mayores. Tenemos proyectos, un proyecto desde hace ya varios cursos, que es un proyecto de carácter intergeneracional, en el que va relacionado a intervenir, ¿no?, sobre la soledad no deseada en mayores. Entonces, ese proyecto, muy importante. Entonces, ese proyecto está bajo la tutela de profesores, pero son nuestros estudiantes realmente los que llevan a cabo esas sesiones, ¿no?, que se llevan esos encuentros con mayores, ¿no? O proyectos de otro proyecto que hay sobre la detección y la prevención de la fragilidad, ¿no?, un proyecto de longeva. Todo eso, claro, forma parte ya de nuestro currículo, es decir, los proyectos que se hacen en la escuela, los estudiantes participan, o proyectos, por ejemplo, con otros países, que proyectos de Erasmus, ¿no?, que hemos tenido durante 4 cursos, hemos estado con la simulación clínica y también trabajando sobre la prevención, ¿no?, de la transmisión de las infecciones en la atención sanitaria, con países, pues, universidades de Perú, de Brasil, de Coimbra. Y tenemos otros proyectos, pues, con universidades de Argentina o Viterbo de Estados Unidos, que también llevamos varios cursos así. Todos esos proyectos realmente los estudiantes participan de ellos. Entonces, claro, ha cambiado sin
0: muchísimo.
1: Duda.
0: Para bien, además, claro. Sí. Que tratéis la soledad no deseada me parece increíble. Y no sé si entre las competencias de las enfermeras y enfermeros está la salud mental, ¿no? Porque hablamos con los sanitarios de esto mucho, dicen que es el mal del siglo XXI, ¿no? Ocupa cada vez más espacio en los medios y en el debate público. ¿Reciben formación las enfermeras y enfermeros sobre esto?
1: Sí, tenemos una asignatura que es en tercero, con 6 créditos de ECTS, que se hace en tercero, en segundo cuatrimestre. Y luego, bueno, pues también es verdad que hay otras asignaturas de carácter básico como enfermería, psicosociales y demás, que también aborda ese tema. Pero hay una asignatura con competencias específicas del título, que es la salud mental.
0: ¿Cuál es la misión fundamental, María José, de una enfermera o un enfermero en el ámbito de la salud? O sea, ¿cuál es su misión? Porque, claro, siempre lo hemos dicho, ir a un hospital, haces un ingreso hospitalario y tal, y son las que están constantemente cuidándote todo el tiempo. Al médico lo ves de vez en cuando, ¿no? Pero las enfermeras y los enfermeros están encima de ti siempre. Es con los que más trato coges, ¿no?, al final.
1: Pues sí, realmente, pues la función es el cuidado, ¿no?, de las personas, la promoción de la salud, ¿no? Y eso que acabas de decir, de que la enfermera, pues, está todo el tiempo, ¿no?, las 24 horas del día y todos los días del año, eso le convierte, pues, en un profesional que le da confianza, que los pacientes se sienten seguros con ellos, tanto a nivel de atención hospitalaria como a nivel de atención primaria, porque la figura de la enfermera en la atención primaria sucede lo mismo, es una persona de confianza, ¿no?, para los pacientes, y bueno, pues eso realmente, pues sí, lo hace, es una profesión que la hace
0: especial. Verdad, de verdad, yo es que a veces es una maravilla. Enfermería sigue siendo una de las titulaciones con mejores perspectivas laborales, me imagino que eso sigue así, ¿no?, la empleabilidad, la alta empleabilidad al salir de esta escuela.
1: Sí, ahora mismo nuestros estudiantes han finalizado y el día 1 de junio ya estaban trabajando todos.
0: Madre mía.
1: Todos. Y el que no ha querido trabajar es porque ha sido una decisión. El que no trabaja es porque ha sido una decisión suya, ¿no? Porque a lo mejor hay algunos que, bueno, pues prefieren estudiar, leer desde el primer momento, porque quieren cursar una especialidad. Pero bueno, todos están trabajando y además con buenos contratos.
0: Además de hospitales y centros de salud, María José, ¿qué otros ámbitos profesionales en qué otros ámbitos pueden entrar?
1: Claro, a nivel sociosanitario también, ¿no? En las residencias
0: Residencias.
1: Trabajan.

0: trabajan allí. Y luego, bueno, pues en otros ámbitos, como pueden ser pues las mutuas, por ejemplo, pues también. Hay estudiantes que acaban, o enfermeros, enfermeras, que, bueno, pues que tienen un perfil que prefieren a lo mejor centrarse, dedicarse a la docencia, ¿no?
1: Por ejemplo, claro.
0: Entonces, claro, pues son estudiantes que acaban, van a hacer sus estudios del máster, continúan con el doctorado para luego continuar ahí en ese ámbito de la docencia y de la investigación. Pues hay algunos que ya lo tienen claro desde primero. Hablando con un estudiante de primero, me decía que él quería dedicarse a la docencia. Digo, pues muy bien, porque es importante.
1: Y que lo tenga tan claro desde el principio.
0: Desde el principio, ¿no? Es, a lo mejor luego cambia, claro.
1: Bueno, sí,
0: pero bueno, sí que. Es que hablé con él ayer, por eso te lo digo así con confianza, ¿no? Ahí cuando está hablando, porque me he acordado de él, dije, bueno, pues está muy bien tener claro lo que uno.
1: Desde luego.
0: Sí.
1: La figura de la enfermera escolar, que es una demanda recurrente. Mira, hablamos aquí, María José, con un montón de asociaciones, autismo, bueno, en fin, miles que pasan por aquí. Hay en Zamora un tejido asociativo muy rico, muy amplio, y bueno, pues muchas de ellas demandan esa ayuda, ¿no? De pues poner la adrenalina si eres alérgico a ciertas cosas y estás en peligro, cosas que a lo mejor los profesores, los pobres, no tienen por qué saber, ¿no? Y eso, ¿cómo valoras tú esto de la enfermera
0: Bueno, realmente
1: escolar?
0: La enfermera escolar es una figura destacada e importante, ¿no? Dentro de ese ámbito. Nosotros así lo entendemos, como te digo, vamos a los colegios, porque entendemos que es un entorno en el que la enfermera pues puede aportar, puede enseñar, puede hacer educación para la salud. Y desde el ámbito que estás comentando, que pueda surgir pues algún tipo de incidente como es este que has mencionado.
1: Por ejemplo, es que lo digo porque figura, mi sobrino lo es, ¿no? Y siempre sí. Los profesores están pendientes, que
0: claro.
1: Nunca hay ningún problema, pero a lo mejor
0: sí.
1: Una figura. No.
0: Sí, en experiencias que existen, ¿no? Más desarrolladas en otros lugares, pues la verdad es que está muy bien valorada la figura de la enfermera en los colegios, pues porque tanto para los propios profesores, como bien estás diciendo, y también para las familias, ¿no? El
1: claro.
0: Que exista esa figura. O sea que, bueno, yo creo que sí, que es de interés que se vaya implantando y que bueno, que poco a poco pues irá por ahí.
1: Ojalá, ojalá que sí. Si hablamos del campus y de la vida universitaria, María José, ¿cómo influye el tamaño de nuestro campus y esa experiencia universitaria en la relación que hay entre estudiantes, profesores? Porque es todo tan cercano, ¿no? Y el otro día, hablando con la decana de Educación, decía, es que es maravilloso, porque yo voy a enfermería y les digo, oye, tengo esta cosa, o ellos vienen, tal, y me encanta, ¿no? Esas sinergias que se crean.
0: Pues es verdad, bueno, lo que acaba de decirme de la decana de Educación, es que es así, o sea, el campus es un campus. Bueno, es un campus tan bonito. Yo siempre digo, cuando voy caminando por la mañana, digo, pero qué bonito, invita al estudio, porque, no sé, por su diseño.
1: Y el edificio,
0: ¿no?
1: De la Escuela de Enfermería es precioso,
0: es
1: además.
0: Es muy bonito, sí. Entonces, la relación que hay en el campus es muy buena. Entre las diferentes titulaciones, pues es así como te lo ha descrito María José, porque tenemos muy buena relación y también con relaciones laborales, que aunque no está allí con nosotros, pero hay muy buena relación. Entonces, eso es bueno, porque genera buen ambiente, porque aparecen proyectos que tenemos en común con diferentes titulaciones. También nuestros estudiantes participan en esos proyectos, proyectos como, por ejemplo, nosotros que tenemos con la Escuela Politécnica, es que somos tan distintos.
1: Claro, claro.
0: Me decía una alumna, qué distintos somos, muy distintos. Claro, de ingeniería, enfermería, pero nos entendemos muy bien. Digo, eso es el
1: pues
0: éxito.
1: Eso exacto, ese es
0: claro,
1: el éxito.
0: El dar ese carácter interdisciplinar, ¿verdad? Es un enriquece.
1: Vale, José, hablamos de todo muy bueno. O sea, ir ahora a estudiar enfermería a esta escuela es todo maravilloso y todo ventajas. Y esa es la verdad. Pero no sé si hay retos pendientes, hay cosas más dificultosas que por las que estáis luchando desde el profesorado o los que afronta actualmente la profesión, no sé.
0: A ver, como tal, es evidente que tenemos que seguir avanzando en estas nuevas metodologías. La simulación clínica, tenemos una buena dotación, pero hay que ir mejorando. Y la realidad virtual, la realidad mixta, pues también son recursos que tenemos que ir incorporando en mayor medida. La inteligencia artificial, lo mismo, o sea, todo eso tenemos que seguir avanzando. y eso es una línea que, bueno, aunque nos hemos iniciado y estamos satisfechos, pero no podemos quedarnos ahí, eso hay que continuar, sin duda. Y el compromiso con todas estas metodologías que digo, de aprendizaje y servicio, los proyectos que tenemos ahora en marcha, la internacionalización de la escuela, eso también tenemos un proyecto, hay que aumentar, hay que continuar por esa línea. Entonces un poco eso son, bueno, retos que tenemos ahí.
1: ¿Y que la gente que acabe se quede en esta ciudad trabajando o en esta provincia?
0: Pues sí, ahora se han quedado muchísimos estudiantes trabajando, incluso algunos que no son de aquí.
1: Pues eso
0: se han
1: es
0: quedado, sí, porque están a gusto.
1: María José Fermoso, ¿tenía claro desde el principio que quería ser docente?
0: No. Yo siempre tuve claro que quería ser enfermera.
1: Pero eso no sí. Lo de la docencia, ¿no?
0: Eso sí, pero la docencia no. Pero luego me siento privilegiada el poder compartir con mis futuros colegas lo que yo sé y acompañarles y facilitarles, ¿no?, sus años de aprendizaje, ¿no?
1: Si tienes, no sé si lo haces, ¿no?, pero si tienes unas palabras para ellas y ellos cuando se gradúan, ¿qué es lo que te gusta recordarles? O por lo menos que ellos recuerden de ti.
0: Yo siempre me dirijo a ellos diciendo que son estudiantes de esta escuela que acaban, pero que siguen siendo, formando parte de la escuela, así lo entendemos, siguen siendo nuestros, ¿no? Y por lo tanto, pues estamos ahí siempre a su disposición en lo que podamos ayudar. Y destacar siempre esos valores tan importantes del respeto, de la empatía, de la humanización, la responsabilidad y el compromiso. Tener buenos referentes en la vida, buscar siempre buenos modelos, que los hay. Y siempre un poco ese es mi consejo el que les doy.
1: Pues hablando de referentes, esta escuela es referencia en esta comunidad y en este país. Así que enhorabuena y gracias. Y bueno, me ha encantado charlar contigo. María José Fermoso es directora de la Escuela de Enfermería de Zamora, con una alta demanda año tras año de alumnos y alumnas. A ver si empiezan a animarse los alumnos con O también, ¿verdad?
0: Sí.
1: Y nada, gracias por venir y que vaya todo muy bien.
0: Gracias a ti por invitarnos.

0: Me estaba acordando de que nosotros en Zamora hemos visto a Europe, nada más y nada menos, ¿eh? Hace dos ediciones del Z que se ha dado este fin de semana muy bien de nuevo. Multitud de gente maravillosa. Enhorabuena al equipo del Z. Un año más.
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0: Bonita canción de Tears for Fears. Everybody wants to rule the world. Tengo la lengua, perdón, porque es lunes. ¿Tú cómo llevas tu lunes? Quédate, ¿eh? Porque en nada llega Vive el Deporte con Óscar Prieto. Tema central, seguro, el partido del Ruta del Zamora Club de Fútbol.

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1: Alcanzamos juntos, juntas, las 11 en punto de la

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0: Bueno, pues yo me voy 11-11. Normalmente hasta ahora siempre lo digo. Qué bien, ¿eh? Siempre coincide la hora espejo. Llega Óscar Prieto, llegan Fernando, llega Modes, llega Vive el Deporte a Vive Radio Zamora. Por mi parte nada más, hasta mañana a las 8 en punto que te espero en ese mismo punto del dial en viveradio.es o donde quiera que estés, te acompaño en la mañana de martes.
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0: Óscar Prieto.
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0: impresionante.
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0: Buona in...
1: Non ha un passito. Era muchísimo per te. Muchísimo che trabajar. Non è solo voi. Era 90 minuti más, Cabeza fría. Celebramos con nuestra gente que es el último partido aquí. Pero tranquilidad absoluta, ¿vale? Me la voy a cuenta a la fuerza.
2: Yo tengo que creer que sí, ¿no? Pero vamos a ver el fútbol, porque es muy caprichoso a veces, a favor, en contra, cualquier detalle. Ellos han pedido dos revisiones de VAR. Imagínate que nos quedamos con 10, que te remontan el partido, no estaríamos hablando de esto. En primer lugar, vamos a estar satisfechos porque el primero de los envites lo hemos ganado. Nos valen dos de los tres resultados allí en Sabadell y bueno, y al final, pues como digo, que sea lo que Dios quiera, ¿no?
3: Dos minutos de juego aquí en el Ruta de la Plata. Con todo absolutamente lleno, apretando la grada, calor ya prácticamente de verano. Va a patear de portería Diego Foli, le pega arriba al jugador de Morajo. Balón para Lozada, balón para Lozada, Lozada, Lozada, viene muy escondido, Lozada, le pega Lozada. ¡Super Mario! ¡Gol de Zamora!

0: las 11 y 18 minutos de la mañana. ¿Qué tal estamos? Saludos y muy buenos días. Todavía con... Todavía con el corazón en un puño. Todavía con la carne de gallina y con sensaciones realmente encontradas. Tratando de recuperarnos en todos los sentidos, física y anímicamente, para el partido de vuelta este viernes a partir de las 9 de la noche, con ese gol de Losada que hemos escuchado en la narración de nuestra emisora hermana Onda Cero Zamora. Tenemos muchas sensaciones en el cuerpo, tenemos la sensación de que este Zamora puede, tenemos la sensación de que va a ser un partido muy complicado, tenemos la sensación de que a lo mejor el 1-0 se ha quedado corto, tenemos la sensación de que puede que sea suficiente. Escuchábamos antes a Óscar Cano hablando precisamente de eso. Ojalá sea suficiente, se le preguntaba en la sala de prensa. Vamos allá, vamos a escuchar las voces de los protagonistas, que hoy sobre todo son Fernando García. Buenas tardes, buenos días.
1: Hola, buenos días.
0: Modesto Gago, buenos días.
2: Buenos días.
0: ¿Escucha usted bien o no escucha usted?
2: Sí,
0: bien?
2: Ahora escucho.
0: Ahora
2: bien.
0: Sí,
2: sí.
0: Porque ahora te escuchas a ti, ¿no?
2: Efectivamente.
0: Abel Merchán, buenos días. Buenos días, Abel Merchán. Abel Merchán, buenos días. Buenos días, ¿no le escuchamos? No, creo que no.
3: Vuelve, Abel.
0: No, bueno, que le ha entrado gente en la tienda. No pasa nada, luego volvemos a conectar. Chicos, ¿qué sensaciones tenemos después de que hayan pasado 24, casi 48 horas de esa victoria 1-0 ante el Sabadell, Fernando?
3: Pues como cantaba Sabina y decías casi tú antes así, ¿no? Con la piel del alma de gallina.
0: Sí, ¿no?
3: Sí, sí, hombre, dura la emoción, pero al jugar en viernes pues hay que adelantar un poco los procesos y hay que ponerse ya en modo lo que viene.
0: Menos mal que juegan el viernes, ¿eh? Porque yo no aguanto
3: hasta el domingo
0: sería
3: difícil.
0: Horrible.
3: Porque todavía la semana pasa, pero
0: claro,
3: cuando llegas al viernes sábado y tienes que esperar el domingo 9 de la noche, te puede dar algo.
0: Claro, tiene su aquel para menos días para recuperar la voz y esas cosas. Modesto, ¿qué tal estamos? Buenos días.
2: Buenos días. Estamos mejor.
0: ¿Qué?
2: Pero yo no aguanto. Tengo ganas, ayer te decía que tengo ganas de que esto se acabe, porque el sábado entré en el estadio hasta hasta con una contractura de la presión que tenía. Y entonces, yo no puedo aguantar ya tantos días esperando el ascenso del Zamora. Yo creo que ya. Ya vamos a ascender y se acabó.
0: Y punto, ¿no?
2: Y al verano y a la playa.
4: Y que se acabe este tormento ya.
0: Se acabe este suplicio.
4: La agonía.
0: Ya. Bueno, bienvenidos a la agonía, ¿eh? ¿Quién nos iba a decir hace algunos meses que íbamos a llegar a la última jornada cuando el árbitro señale el inicio del partido, el viernes a las 9 de la noche, el Zamora estará en segunda división? No sé por cuánto tiempo, pero estará en segunda división.
3: ¿Eh? Eso que llevamos ganado de aquí, sí.
0: Es una tontería española, pero es la verdad. Antes de nada, ¿os preocupa? Bueno, preocupa, seguramente no, y a ti menos, Fernando, que eres más
3: reflexivo.
0: ¿Te preocupa lo de vaya encerrona, lo tenemos difícil, el gol parecido al de Curiel, es lo mismo que Castellón, el destino está escrito, nos la vamos a volver a pegar?
3: Seamos realistas. En Zamora
0: Bantonelli es un gafe.
3: Bueno, ahí me pillas, ¿eh?
0: Bueno,
3: no me piques ahí. Que, no, es broma. Pero
2: pobre Antonelli.
3: Tú en tus momentos de que bajas las pulsaciones y reflexionas un poco, coincides, yo creo que conmigo, en que no me voy a generalizar, vamos a hablar solo de la afición del Zamora Club de Fútbol. Es un poco victimista.
0: Vale, sí.
3: Entonces, pero bueno.
0: Bueno, estamos.
3: Tú decías callo, hace un momento.
0: Tú tienes callo, eres del Atleti,
3: sí,
0: ¿sabes lo que es?
3: Sí, hombre, sí, claro.
0: En el buen sentido.
3: No, que sí. Que...
0: Y yo en mis adentros. Tengo una sensación de no sé, estoy como muy ilusionado, pero
3: a ver, ¿quién nos iba a decir esto hace meses?
0: Tengo miedo de que no se produzca, ¿no?
3: Hace dos años, ¿quién nos iba a decir esto hace 5, 6, 7, 8, 9, 10 años?
0: Cuando estaba el equipo
3: estábamos aquí, y lo que dices, en el momento que se empieza el partido, nosotros estamos en segunda. El que tiene que hacer algo es el Sabadell, que tiene que empatarnos y ganarnos por un gol de diferencia como mínimo. Vamos a un campo sumamente difícil, que empuja muchísimo, que son 11, 12 mil espectadores. Que ellos mismos hablan de la nueva Cruz Alta como un manicomio y que unos y que los jugadores han demostrado sí en las redes sociales hablan esos términos de que en el manicomio van a ganar. Bueno, nosotros vamos a lo nuestro y lo hemos comentado ya en alguna ocasión, imprescindible no perder la cabeza en ningún momento, y a partir de ahí tenemos un gol. Para mí es la diferencia entre el 2-0 y el 1-0. Con el 1-0 los dos equipos yo creo que van a salir como si el partido estuviera empatado, pero nosotros ya llevamos un gol de diferencia, ¿eh? Y tenemos esa ventajita.
2: Mira, ya, dejar de gaitas, mira, ni nada, que, ni los tópicos estos, vamos a ver.
3: Que no, que tú dices que vamos a subir y ya está, mira, lo demás sobra ya.
2: Vamos a ver, el Zamora ahora mismo estamos casi a la orilla. ¿Ahora nos vamos a quedar? No, mira, el Zamora el viernes va a demostrar toda la plantilla, que lo vengo diciendo hace meses, va a demostrar que es una plantilla de segunda y vamos a ganar. Vamos a ganar en Sabadell. Vale, ya sé que lo vamos a pasar mal, pero este equipo va a morir en el campo. Y el otro día le decía tanto a Cano como a su ayudante, le decía, no tengáis miedo, que así va a ser, ir a ganar. A ganar y punto.
3: Claro, bueno, y no hay pero más. Tú eres consciente de que sí, de que esa visión
0: tendrá su estrategia, ¿no?
1: Bueno, pero está bien,
3: sí.
1: No me
3: sí,
1: está
3: no
1: bien.
3: Quiero decir la del aficionado.
0: Él lo que no quiere son gaitas.
3: Aquí, ya, claro, no. Escucha, porque el Sabadell sabe morir también.
2: Sí, también. ¿No? Los jugadores del Zamora están a 90 minutos de la gloria y se acabó. Hay que ir a morir y a ganar. ¿Sí? Y ya veréis
3: igual
2: cómo...
3: que el equipo rival.
2: Sí, vale. Pero como nosotros llevamos un
3: entonces,
2: gol...
3: Y una vez que sabes que los dos equipos van a lo mismo, sí, ¿el análisis cuál es?
2: El análisis es que yo dije que en el partido de ida yo pedía un gol como mínimo de ventaja a ganar y hemos ganado. Y ahora, ¿qué hay que hacer?
0: Subir.
2: Ir a ganar el partido. Pues vale. Y a lo mejor si vamos a ganar,
0: hombre, yo creo siempre,
2: hasta ganamos o empatamos.
0: Siempre se sale a ganar, pero está claro que te entendemos. Es decir, sí, hombre, otra movida. Gaitas. No queremos gaitas, sí,
2: vale.
0: Fuera las gaitas. Vale, la historia, yo he escuchado tantas cosas ayer. El tema de la reflexión que podemos comparar, Fernando, el de... mira, a ver, vamos a ver, antes de nada. A mí el 2-0, a mí si me das a elegir, yo me quedo con un 2-0. Pero claro, una vez que tienes el 1-0 aparecen las reflexiones, que algunas yo creo que son tienen bastante sustento. La de, si hubieras ganado 2-0, vas como más relajado y ellos salen en tromba.
3: No relajado.
0: Pero y al ganar 1-0...
3: Vas a otra cosa.
0: Y al ganar 1-0 parece como que ya vas de otra manera, no te relajas y ellos tienen como más tiempo para poder remontar y eso es bueno. Yo la compro, pero vamos, a mí si me das un 2-0 me hubiera quedado con él.
3: Sí, pero mira, pero el 1-0 también, que no, al equipo que lo lleva en contra...
0: Que la gente, hay que decirle que yo ya me encuentro con algunos a los que, bueno, pues no es que no haga ni caso, pero digo, sí, bueno, perderemos, sí, seguro, nos van a meter 5. Es un poco la reflexión de hoy, ¿no?
3: Bueno, es que
0: de,
3: no puedes,
0: oye, no pasamos, no, qué difícil, no, allí nos van a freír, no, digo, sí, nos van a meter 5.
3: Por suerte,
0: claro,
3: por vale, suerte, en la mayoría de las ocasiones.
0: Bueno, pero
3: nos hacen muchas veces esa pregunta y claro, no
0: pero esa pregunta de algunos...
3: Una reflexión de 5 minutos con cada uno que te
0: claro, pregunta. Bueno, pues es una locura. Entonces yo pido un poquito de tranquilidad, que nos dejen reposar esta semana, a toda la gente, yo entiendo a todo el mundo, pero esos comentarios, ¿por qué? Es decir, ¿es porque ese victimismo zamorano, sí, esa mala hostia zamorana, ese nosotros no nos merecemos nada y tal? Y, es decir, a mí me gustaría el de, oye, tío, ¿cómo jugamos el otro día? Yo creo que vamos a ascender, los veo. Esos comentarios sí, también los sí, hay, sí. Pero hay gente que, sin tener ni pajo de la idea de nada, ya llega y dice, oye, allí nada,
3: se
0: ¿no?
3: Se pone la tirita.
0: Allí,
3: ya,
0: allí
3: la
0: nada, ¿no? Qué difícil, ¿no? O a lo mejor están esperando respuestas. También de los que a nosotros nos colocan un
3: puede
0: poco en el lado de los aviondos.
2: Porque,
0: y tal, ¿no? Que no lo son para nada. Yo creo, yo estoy muy esperanzado, pero también tengo, pues, mi respeto, mira, mi miedo, mi cague de llegar allí y que no ascendamos.
2: Oscar,
0: bueno, pues,
2: os voy a dar un argumento.
0: Es fútbol.
2: Uno de muchos que os puedo dar.
0: Venga.
2: Aparte de que vamos a ascender, porque somos mejores que ellos.
3: Ese es el principal.
2: Sí, el principal. Mira, yo este año he viajado, como vosotros sabéis, a muchas ciudades. El Zamora ha rendido mejor fuera de casa que en casa.
0: Efectivamente, ahí están los datos.
2: O sea
0: ahí
2: que,
0: están los datos.
2: Y no me estoy inventando nada, ¿eh?
0: Sí, sí, el Zamora lo hemos visto, ha hecho Oscar. Grandes partidos, ha ganado en Lugo, ha ganado en Talavera, ha empatado para ganar en Valdebebas, ha empatado para ganar en Vigo, en fin, ha ganado, es verdad.
3: Entre los gaiteros y la chalaparta es imposible que no ganemos, hombre.
2: Nada, yo te digo que el equipo va a hacer un gran partido y si no lo vais a ver.
0: Esto,
2: lo que pasa es que eso que decías tú, Oscar, de la gente que es muy fácil empezar a decir, bueno, como siempre, no, como siempre no, claro. Como siempre no, es que ahora mismo esta plantilla está en enchufadísima y vamos a subir a segunda, no hay más, ¿no? Y ya está.
0: Dile a la gente que todas aquellas personas que se nos acerquen para decirnos qué difícil no lo claro. vamos a tener, que ni se acerquen. Les avisamos ya.
2: Claro.
0: ¿Puede haber mala contestación?
2: No hay mala contestación,
0: bueno,
2: porque
0: pero,
2: somos educados.
0: Ya lo sé.
2: Pero a mí me ponen de mala leche el
0: claro.
2: que digan, bueno, es que... No, como siempre no. Ahora mismo estamos a un paso de segunda y hay que explotar todo lo que tenemos.
0: ¿Y esto qué os pareció?
2: Ya está.
0: No, esto no, espera.
2: Fuera impresionante. Yo no había visto nunca en Zamora algo así. Impresionante.
0: ¿Qué te pareció, Fernando? Lo vivimos ahí en Onda Cero en directo, tremendo, ¿eh?
3: Sí, pelos de punta y reconocer a la peña, ¿cómo se llama?
0: Los guardianes del Duero.
3: Los guardianes.
0: Los chavales Duero. Que han ido sumando, lo hemos dicho. A ver, son peñas distintas que siempre amanece.
3: No quiero establecer comparaciones.
0: O vamos a decir, grado de animación. A esos 25 o 30 chavales se les han sumado otros 1000. Es una auténtica pasada.
3: A la grada de animación, chapó.
0: Y es que además se divierten, que es lo que yo le decía a la gente.
3: El
0: si es que es
3: enorme
0: es
3: trabajo que han hecho.
0: Además.
3: Sí, sí, sí. Y los jugadores se lo han reconocido. Muy bien, han estado fenomenal. Si viajan, que comportamiento impecable, a portarse bien
0: claro.
3: y animar al equipo y ya está. Y a volver a casa igual que fue, igual que vayan.
2: Mira, hace un ratito le decía a Fernando, ¿sabes por qué estoy ilusionado aparte de que porque vamos a estar en segunda A? Porque veo, Óscar, a mucha gente joven, enchufada. Y es que tiene que venir la cantera, porque nosotros vamos desapareciendo.
3: Ya,
2: tiene que venir
3: sí,
2: esas ganas de animar a la Zamora.
3: Así como la experiencia, el antecedente de Castellón o otro,
2: sí.
3: no sirve para el partido
2: sí.
3: del viernes porque no
2: Mira,
3: tiene absolutamente nada que ver.
0: Ahora,
3: sí que es verdad
0: ahora
3: que
0: los datos.
3: Esta experiencia ya la hemos vivido. Es decir, un Ruta de la Plata lleno o casi lleno, mucha gente animando.
2: Mira,
3: y cuando llega septiembre y empieza la liga, volvemos a estar los mismos de siempre. Pero bueno, hay que también pues dar una oportunidad una vez más
0: sí, claro.
3: a esperar a que alguno de esos 5.000 demás que fueron el sábado al Ruta, pues alguno diga, coño, pues yo me voy a hacer socio el año que viene.
0: Hombre, ¿sabe? Sería lo normal, yo creo que es el momento.
2: Mira, y tú también.
0: Es el gran momento.
2: ¿Sabes estos días en qué me estoy reflejando? O sea, en cuando estábamos en la vaguada como chavales.
0: Sí.
2: Me estoy acordando,
0: ¿verdad?
2: De eso, como
0: sí,
2: cuando
0: sí.
2: terminábamos
0: ahí
2: yo lloraba cuando nos eliminaba el Celta.
0: El Celta,
2: sí. Ahí me reflejo,
0: a
2: yo
0: ver,
2: en esos
0: sí,
2: chicos.
0: Anda, que estaría muy bien.
2: Entonces,
0: que subiéramos nosotros el Celta, ¿no?
2: Bienvenidos todos, y esos chavales ahora me emocionan, que animen y que sea la semilla para que el Zamora tenga
3: futuro. Qué duro fue aquello del Celta.
2: Sí,
3: fue,
2: yo recuerdo que hasta lloré.
0: Muy duro, muy, muy duro. Quemamos banderas, gafes,
2: sí,
0: de acuerdo,
2: bueno,
0: en fin.
2: Bueno, con
0: Gabino, hay tanta gente también por la que. No la quiero citar porque me encantaría hacerlo el viernes. Tanta gente, los que están y los que no están, por los que me encantaría, pues bueno, pues hay 3-4 personas en el Zamora, como José, que ya está jubilado, como María, como Gabino, que bueno, pues esos van a ir por delante, ¿no? Porque está claro que llevan tanto tiempo, han sufrido tanto, han trabajado tanto por el Zamora, no solamente dentro, sino fuera del club, en lo profesional y también en lo espiritual, en su vida. Su vida es rojiblanca.
2: Y en tiempos muy complicados.
0: Muy complicado, ha pasado muy mal, pasando las canutas sin cobrar, así que hay que quitarse el sombrero. Y ellos y muchos más van a ser los que van a atesorar ese ascenso y de los que más que van a disfrutar. Bueno, decíamos de datos, chicos. Bueno, el partido, ¿qué os pareció, Fernando? El titular está claro y está, bueno, todo el mundo lo dice. Que salieron vivos en la primera partida, el propio Cano. Pero en la segunda pasó lo que pasó.
3: En la segunda nos superaron. En el físico nos superaron. Nos tocó defender. Esa manera de defender, esa necesidad, quiero decir, esa necesidad de defender impedía que por culpa del físico no pudieras salir cuando robabas ni llegar arriba en alguna transición porque después había que volver y porque ellos apretaban y de momento tenías un botín que era el gol que te daba ventaja y en este tipo de partidos no puede uno andar con demasiadas alegrías porque lo puedes pagar. En fin, demasiadas cosas, ¿no? La cabeza te tira hacia atrás, las piernas te impiden llegar arriba y volver a tiempo. Bueno, y que el rival empuja y el rival es bueno, de eso no hay duda. Y sí que es verdad que en Valdebebas tampoco la imagen del Sabadell fue excesivamente buena. Yo decía en su día que me dio la impresión de que habían jugado al empate a cero y en dos jugadas puntuales se marcharon con dos goles.
0: Lo que les tendría que haber pasado en el Ruta, en la primera parte.
3: Pero el rival es bueno, es bueno y tocan. Tiene jugadores con tiene fundamento y tiene motivos y argumentos para complicarte las cosas.
0: Entonces, ¿qué te pareció el tema?
2: El tema fue que los 30 primeros minutos el Zamora ató en corto a Sabadell. Y para mí ha habido una cosa muy importante que Óscar Cano ha dado con la tecla, como ha dado en muchas cosas, y es con la necesidad de ganar al Villarreal B y con la necesidad de ganar al Sabadell, el cambio. Yo le decía a mi amigo Rodri, que lo tenía al pie, cuando ha hecho el cambio de meter a Quique de media punta y a Jaime por la derecha, en los partidos que hemos jugado en casa ha sido una bendición. Quique ahí en esa posición es una maravilla. Bueno, maravilla.
0: No estuvo muy bien, pero se está reservando para el viernes.
2: Aquí que lo puedes poner donde quieras.
0: ¿Os sorprendió lo de los laterales, que más estrategia de Cano que de los propios futbolistas, que no subieron mucho ni Moreno ni Codina?
3: Yo creo que tiene que ver con el físico. En la banda izquierda, Codina y Abde no están para hacer.
0: Pero Cano quizás les dijo que no era día para tampoco irse a la guerra.
3: No, claro, y hay que mantener posiciones, en fin. No era día para subir y no bajar. Y ese es el problema.
0: Dato para la esperanza, datos bonitos, ¿eh? El Zamora creo que son 7 victorias fuera de casa, más otros 6 empates o por ahí. El Sabadell ha ganado 9 partidos en casa, ha palmado 2.
2: Sí, sí,
0: es
2: sí.
0: decir, 8 por 3, 24, de 8, de ahí ha perdido muchos puntos con los empates y ha perdido en 2 ocasiones. Ha perdido en 2, pero ha empatado en 8 ocasiones.
3: Sí, estuvo una vuelta sin recibir gol.
0: Claro, bueno, me decía ayer Martín Lozano, presidente de la Peña Alfarón de Barcelona.

0: Que van a estar allí y deberían estar allí, a ver si consiguen entradas. Por cierto, pendientes de la información de última hora del Zamora, que van a decir cómo se consiguen las entradas para Sabadell. Me decía que el partido, que seguro que Cano lo ha visto, es el partido Sabadell-Antequera, pierde 0-1 jugándose el ascenso directo del Sabadell en casa. Es decir, más datos para la esperanza. Un Sabadell jugándose la vida, el ascenso directo en casa ante un equipo que se jugaba de carambola la Copa del Rey como la Antequera, que creo que la consiguió, pierde 0-1 y dicen que yo vi un rato el partido, le temblaron las piernas.
1: Vamos a ver,
0: el Zamora... Y ha sido hace muy poquito, claro, hace 4 semanas.
1: Sí, vamos a ver, el Sabadell es terrenal como el Zamora tiene que ir allí y ser un equipo que defendamos bien y sobre todo le enseñemos los dientes cuando tengamos la oportunidad. Y no hay más, yo estuve mirando ayer, que te lo dije por la tarde, el Sabadell, resultados en su casa, y efectivamente, claro que te puede ganar, pero tampoco se come a nadie.
0: Claro,
1: lo que
0: bueno,
1: tú tienes que hacer, un partido muy serio, y tienes que decirle, aquí estamos nosotros para la batalla, se acabó del mal.
2: El Sabadell tenía, hombre, no en la mano, pero tenía el ascenso directo muy de cara y
0: lo perdió.
2: Y en el último tramo de la competición se fue abajo.
0: Claro. O lo perdió o lo ganó el Eldense también.
2: Sí, bueno, sobre todo en la última jornada.
0: Por cierto, Guille Macho hasta 2028 renovado, va a jugar en segunda división, el medio centro que estuvo en el Zamora.
2: Sigo diciendo que por más que alguno me saque los datos y me hable de pérdidas de balón de Guille Macho, me parecía un jugador que tenía que haber seguido por edad y por condiciones.
1: Y Joel
2: también.
1: Bueno, eso es por descontado.
0: Ese es el fútbol. Joel Priego no va a jugar, en principio. Yo creo que no va
2: Supongo que está
0: muy fastidiado. ¿Y cómo creéis que salga el Zamora en Sabadell? ¿O cómo creéis que debería salir primero en cuanto a la disposición táctica en el 11? ¿Volvemos al tribote?
1: Vamos a ver, yo no soy técnico, pero creo que por las características del partido y porque tenemos que tener balas en el banquillo.
0: Pero han dicho que, a mí me han dicho que Cano te tiene en el ojo.
1: Ya estuve hablando con él el otro día, ya está todo medio hablado. Jaime, yo
2: creo que está todo medio hablado.
1: Sí.
2: ¿El qué está medio hablado?
0: Sí, ya te lo va a llevar de ayudante.
1: No me confundas un momento.
2: O sea, va a haber tribote en el banquillo, Cano, Verdú, Modesto.
1: Va a haber tribote. Y vamos a quedar para la segunda parte a Jaime y a Carbonell, por si las moscas. Pero yo creo que va a meter a Mario en el medio campo.
0: Pero
1: creo,
0: tú,
1: ¿eh?
0: Pero tú no, crees no, que va a meter el tribote o sí. quieres que meta el tribote.
1: Yo quiero y creo.
2: Yo no estoy seguro de que quiera. Las cosas yo que funcionan sí. no se tocan. Y también si vuelves al tribote, por un lado le mandas un mensaje al rival de que sales con un poco de tembleque y sales a defender.
0: Repites.
2: Le estás diciendo al rival salgo a comerte como salía en Zamora.
0: Claro, no es una papeleta fácil para Cano, ¿eh?
1: ¿Cómo está Buró, por cierto? Que estaba medio tocado.
0: Bueno, dijo que estaba tocado y que no ha jugado por precaución.
2: Oye, pero Buron no entra en las quinielas.
0: Bueno, pero para la segunda parte, la velocidad de Buron de cara a estar...
1: Pero pensar...
0: seguramente no va a estar al 100%, pero yo imagino que va a estar en convocatoria seguro, ¿no?
1: Que lo que estáis diciendo tiene sentido común, pero...
2: Hay que quedar en el banquillo
1: balas, ¿eh?
0: Hombre, ya.
1: O sea, que pensar en todo, ¿eh? Sí, que el partido va a ser muy largo, ¿eh?
0: Balas blancas para la oveja negra. Alfonso de la Fuente de la... ¿Qué tal? Buenos días.
3: Hola, chavales, buenos días.
1: Buenos días, Dela.
0: Modes, pregúntale a Dela cosas que quieres que esté.
1: Tenía ganas de hablar contigo.
2: Mentira, Modesto, es que eres un bien queda, macho.
1: A ver, una pregunta.
3: Dime.
1: Sensaciones.
3: Pues mira, te lo voy a resumir fácil. De ilusión también se vive. Entonces vivo
0: de todas formas, creo. Perdón.
3: Y es de lo que vivo, de que la ilusión suceda y de que suceda la cosa bonita y que aunque suframos muchísimo que vamos a sufrir, pero que nos dé esa alegría que los zamoranos nos merecemos. Yo vivo de la ilusión.
0: Nosotros también, Dela, pero al margen de la ilusión, tácticamente decíamos aquí, bueno, Modes cree que el tribote no estaría mal, Fernando cree que a lo mejor le mandas un mensaje equivocado al rival. ¿Qué harías tú en el viernes en Sabadell, Dela?
3: Yo sacaría el tribote segurísimo para aguantarles el primer tiempo, segurísimo.
1: Vamos, Dela, vamos. Vamos, Dela, vamos.
3: Yo les aguantaría porque ellos van a salir a morderte, entonces necesitamos... Mira, el tribote, que al final jugará, desde mi percepción, jugará hasta Markel de quinto defensa, metido entre los 12 centrales, pero que es lo que hay, hay que aguantar, desde mi pensamiento, y aguantar, y si nosotros nos vamos con 0-0 en el primer tiempo, luego ya que haga lo que quiera, pero... Sí. Pero el primer tiempo...
0: Pero ¿no creéis que puede ser muy...
2: Nos comen.
0: Puede ser muy autobús, chicos.
3: Pero es que ellos tienen mucho potencial y saltan muy fuertes, entonces ya. Tú tienes que resguardarte.
2: Bueno, o obligarlos a que estén atentos a lo que tú puedas hacer también.
0: Qué complicado, ¿verdad?
3: Ya, pero
2: yo repetiría.
3: Es que nos van a meter hasta los dos interiores, si jugamos con dos interiores en la área, es que no puede ser de otra manera. Y ellos en ese campo va a ser un infierno, ¿eh?
2: Yo no sé si a Sancho, a Márquez, a jugar 3 metros más atrás, tapar un espacio, no lo sé, pero yo repetiría 11. Y de esa manera, pues le estoy diciendo, como te despistes, te voy a buscar.
0: Bueno, ¿creéis que el Zamora, pase lo que pase, nos pueden meter 3-1, 4-1, va a marcar? Yo estoy convencido que un gol en la Nova Creovalta el Zamora va a meter. ¿Estáis conmigo?
3: Yo creo que, en cualquier jugada de córner o falta puede suceder, cualquier lateral. Lo que no me gusta es, en ciertos momentos, es que en esas jugadas, yo lo he visto con mis ojos el domingo, que faltas laterales, que hubo dos, me parece así fue, y que Márquez no se ponga de 9. Es que tienes que ponerte de 9, es que tienes que ir a por todas. Y estaba fuera del área, es que lo recuerdo como la luz que estoy viendo ahora mismo. Entonces, no, pero bueno, entiendo que Markel tiene que jugar en ciertas jugadas, entiéndame, Dios mío, pues en los corners y las faltas tiene que estar ahí. Tiene que ser el referente y que les meta un poco de miedo con esos 2 metros que tiene el tío. Entonces, confío mucho en esa entrada de Markel y Mario, en caso de que esté en el campo, y Mario Losada. Yo creo que va a pasar una cosa de esas. A ver si pasa como aquel día que dije que Carlos desde fuera del área iba a marcar el
0: 110. Y marcó.
3: A ver si pasa esto que estoy diciendo y nos da una nada.
2: Vivís de las pedradas.
0: prometo no tener pedrada. Prometo no tener
2: pedrada. La cumplirás porque pues, es inevitable, es consustancial al caminar.
0: Pues mira,
2: ¿ves? Ahí tienes una.
0: Las 11.
2: Pues ahí tienes una.
0: 1-1. Escucha, la pedrada.
1: A mí.
0: A ver si la pedrada del 1-1 era en la vuelta.
2: Sí, a lo mejor las.
0: A ver, la pedrada.
2: Adelantaste.
0: Es que vi tres. Iba con la moto y dije, voy a ver cómo. A ver, y yo digo, a ver.
1: ¿Cómo están las cabezas?
0: Señor mío, ¿cómo vamos a quedar? Dame una señal. Y ve una.
2: ¿Lo del señor mío era por Dela o por quién?
0: Por Dela. Ah. Y digo, y veo una matrícula que empieza. Yo miro matrícula. Los dos primeros números siempre del 0 al 3, el 4 ya no vale. Y vi 3 de 1-1 seguidas.
1: Sí, sí.
0: Yo dije, ya está claro. Y luego veo la A11, la dirección A11, la autovía.
2: Pero si viste 3 seguidas, entonces.
0: Claro.
2: Y no se produjo, pues es la siguiente.
0: Es la vuelta.
2: Es la vuelta. Vale, la vuelta y el primer partido de Liga.
1: A mí nadie me baja del burro. Yo la pedrada mía dije hace tiempo que el Zamora iba a ganar. 1-0 en casa y 0-1 allí.
2: Pero qué burro, si tú tienes la yegua de vaquero para ir a peregrinar cuando se
1: como si es el caballo.
0: Dela, vaya noche, no vamos a entrar en detalles, pero vaya noche con Cano, con tal, Modesto, ahí arengándole. Lo tiene medio fichado ya, Dela.
1: A los dos se lo dije. Le dije palabras textuales, ir a ganar.
3: A lo mejor puede ser la mascota, Modesto, ¿eh?
1: Era ya lo que me hacía falta, de mascota. Oye, Dela. Perdona, que nos vas a estar esperando, ¿verdad? El sábado cuando regresemos con el ascenso, ¿no?
3: Por supuesto, no lo
1: ya verás.
0: Ahí en el medieval. Oye, bueno. ¿os puedo dar una sorpresita? No quiero. Sí. ¿Os puedo dar una sorpresa? Vale, pues escuchad atentamente.
4: Hola, buenas, soy Quero, el jugador de Zamora, y me gustaría aquí mandaros mucha fuerza, mucho ánimo para este último partido, que es la final. Nosotros no hemos sido capaces de conseguir ese ascenso que tanto se ha volcado la ciudad con ustedes y que tanto creo que la ciudad, tanto el club como los jugadores, merecéis. Bueno, simplemente mandaros la mayor fuerza y ojalá de una vez por todas se consiga llevar al club de Zamora y a la ciudad, a la segunda división, que ha sido muchos años, muchas peleas, y creo que ya toca. Y bueno, independientemente de todo eso, felicitaros por la temporada que estáis haciendo y espero que disfrutéis y que podáis ganar y nos hagáis felices a todos los que lo hemos intentado, no lo hemos podido conseguir. un abrazo fuerte y mucho ánimo y ojalá lo consigáis.
0: ¿Qué
1: espina
0: tiene clavada?
1: Sí, señor. ¿Qué jugadorazo?
2: Y todo por el cantante de la orquesta Platería, Adela.
0: ¿Por qué?
3: Ya lo sé. Bueno, pero a lo mejor este hombre consiguiendo esto en la 8 le paga el viaje para que venga.
0: ¿A quién? A Quero.
3: A Quero, joder.
0: Claro, vamos, que se lo pagamos, si no entre todos, ¿cómo? Hombre. Lo que pasa.
3: ¿Pero por qué entre todos? No.
0: Digo entre todos los de la 8.
1: Oye,
2: vale, para los que no lo sepan, es que nos pasamos una temporada, se pasó de la fuente una temporada diciendo que Balta le recordaba al cantante de la orquesta.
0: Pero que este no es Balta.
2: ¿Sí o no?
3: Es verdad,
0: yo no me acuerdo de la orquesta Platería, pero que este era...
2: Que lo digo por eso,
0: Juan Carlos Quero, ¿eh?
2: Sí. Sí, ya lo no, sé, pero bueno. digo que la espina la tiene clavada Quero por culpa de...
0: Hombre, claro.
2: Del cantante de la orquesta Platería.
3: No lo dudes, mi señor. Hostia, el Fernando, qué cabeza. Sí,
0: madre mía, en fin. No, es que no quiero entrar ahí porque... Como persona me parece un muy buen tío, pero bueno, en fin, lo de Balta. Que sí, vale. Es que...
2: Vamos, Abelito, bajo.
0: Yo pago el de Quero, ¿vale? De la... ¿Y tú cuál pagas? ¿El de quién?
3: Yo pago, a ver, ¿quién podía venir? Marcelino Mateo.
0: Bueno, vale, pero dime otro.
3: Joder, pues ayer decía no, venga.
5: Patamora, parece que estamos más cerca que nunca, ¿eh? Solo desearos muchísima suerte desde aquí, desde Bilbao. El viernes os voy a estar viendo por la tele. Daos muchos ánimos. Aupa Zamora, me cago en 10, que ya es hora de que subamos. ¡Vamos!
0: Ala, ahí lo tienes.
1: Tiburón.
0: El tiburón del área.
3: Abel paga el de Sabas.
0: Vale, también. Se lo compro. Hombre, se lo compro.
2: Tiene parte de culpa.
0: Bueno, que... A ver, este...
6: Hola, soy Iván Candela y nada, este fin de semana solo os deseo la mayor suerte de la historia del club. A ver si de una vez por todas podemos todos disfrutar. Y...
0: Candelita.
6: Un fuerte abrazo para todos. Ojalá que el objetivo se cumpla después de tantos años y del crecimiento del club. Y nada, mucho ánimo al míster.
0: Bueno, en la tele esto, hoy en la jornada y muchos más.
2: Aquero en lo personal, en el trato de cerca, no lo conocí tanto.
0: Buah, un crack.
2: Pero sí que, hombre, ayer de Arteano y Iván Candela, dos tipos como de copa un pino, vamos.
1: Sí, yo con Iván Candela tuve relación porque iba mucho al gol.
0: Tiene los ojos brillantes.
1: Y de Juan Carlos Quero me acuerdo.
0: Abel está ahí, ¿eh?
1: Me acuerdo cómo provocaba la vaguada en los penaltis. Qué era grande, una máquina.
0: Abel Mercado,
2: ojo, perdón, un momento.
7: Buenos días.
1: Buenos días.
0: A ver,
7: compañeros.
2: Un segundo.
1: Hola, Abel.
2: No olvidarse de los Manolo Garrote, José Luis. Hombre, claro, a ver, tantos.
0: Yo es que me he puesto ayer a pensar con Modesto, que me echaba una mano. Y claro, bueno, va a haber zamoranos también, pero es que no me caben todos, es imposible.
2: Yo te digo que en caso demostrar que nos acordamos de ellos.
0: Que nos vamos a acordar de ellos y de Vicente León.
1: Y entrenadores. Y entrenadores,
0: de Tony Cuervo y de Cela y de, yo qué sé, y del propio Balta y de Miguel Ángel Álvarez Tomé. Bueno, Abelito, ¿qué? Cuéntanos algo.
7: ¡Buenos días!
0: Buenos días, hola. Así, la energía.
7: Que sí, jobar, que vamos a ascender.
2: La hormiga atómica.
0: Oye, me han dicho que me van a cortar las calles de Zamora, ¿no?
7: Yo qué sé, lo que hace falta es que nos den una alegría, tío, pero que no somos conscientes del impulso que puede ser para la provincia, ya no voy a decir para la ciudad, para la provincia de Zamora, que esta gente logre la gesta que va a lograr el viernes.
2: Yo creo que esta vez sí somos conscientes.
0: Dela, estás abierto, ¿eh? Para que hable yo, cuanto menos hable, mejor, así recupero.
3: Abel. Hola, Abel.
7: Amigo,
3: ¿qué tal? ¿Cómo estás?
7: Siempre que te oigo es un placer.
0: Atención, Abel le escucha, Dela le escucha.
3: Me alegro mucho.
7: Dime, cariño.
3: Yo sé que tú lo llevas en la sangre, esta posibilidad, y te daría muchísima alegría, sobre todo por la gente que te rodea y por la gente que te quiere, que hay muchos futbolistas que están en tu corazón. Y el bar medieval encima crecería mucho más.
7: ¿Cómo hablas de bien, querido? Como además, esta semana es de especial porque hoy es el cumpleaños de mi hijo y espero que me regalen ese pedazo de regalazo que sería ascender, joder, para todos, un regalazo.
0: Bueno, ¿qué te pareció el partido, Abel? No sé si, si lo viste, porque claro, estarías a tope.
7: Sí, tuve, pero me metieron en un taxi, os lo juro. A las 8:30 de la tarde tenía un taxi en la puerta que no sabía si iba a poder ir y allí estuve en fondo norte animando como un bestia.
0: Y nosotros llamando al bar y no nos cogía ni Cristo.
7: Es que es una semana muy complicada.
1: Que llamaron al FVS, llamaron.
7: No te extrañes. Pues nada, que el partido, pues bueno, lo que ya les
0: hablé. FBI.
7: Sí.
0: Del partido.
7: El partido, pues eso, que se nos han ido un poquito vivos, pero bueno, yo creo que vamos a sufrir, pero vamos a ganar.
2: Una pregunta de lo que hemos hablado antes, que no me imagino que no nos has escuchado. ¿Volverías al Tribote o repetirías 11?
7: Yo iría al Tribote, sinceramente.
1: Otro. Vamos, Dela, otro para mi barco, vamos.
0: Son tres.
1: Vamos.
7: Bien, a ver.
1: Vamos, Dela, vamos.
7: Son tres, dos,
1: vamos ya.
7: Sabéis de sobra que no podía hablar antes con vosotros por mi trabajo y no os he escuchado. Sí, o sea, no trato
2: sí,
7: de.
2: Sí,
7: de
2: era por ponerte en antecedentes.
0: Nada, tres contra uno y yo que
7: pero,
0: siempre me
7: pero, escucha. A ver, ¿dónde trabajas tú?
0: En Barrigón Ballesteros.
7: En Windows.
0: Las mejores ventanas de Zamora, ¿eh?
7: Barrigón Ballesteros.
0: Sistema Comerlin. Sistema Comerlin.
7: Sí, a ver, yo creo que Cano, nadie le puede a día de hoy rebatir que lo que haga va a estar bien. Así es que lo que él decida, amigos, lo que él decida. Y a muerte con ellos.
1: Está todo decidido ya desde el sábado por la noche.
0: Y Modesto lo
7: sabe.
0: Yo
7: lo único que quiero es imaginaros en ese pueblo cuando lleguemos en peregrinación.
0: Claro.
7: Bueno,
2: eso no lo he visto yo todavía.
0: Tú vas a venir si se produce. No gafemos, pero tú vas a venir a la peregrinación, ¿no? Bueno, van a venir mucha gente, yo creo, ¿eh?
7: Todos.
0: Habrá que
8: Pero Modesto dijo que se ha quitado la cabeza, ¿no?
2: Está a punto.
1: Yo eso no lo dije. No pongas cosas que
2: está a punto de nacer nueva procesión.
7: Modesto, te tiñes de rubio platino conmigo si ascendemos.
1: Sí.
0: Venga, atención. Atención.
1: Sí.
0: Las 11:52 minutos y 26.
1: Saltó la noticia.
7: Nos teñimos de platino los dos.
1: Sí, señor.
0: Aquí está grabado, señores.
1: A eso haced.
0: ¿Y al de la que lo hacéis?
2: Pues los dos teñidos le pueden hacer lo que quieran.
0: Pero de platino, que es de blanco.
2: No,
7: de blanco.
2: Sí, blanco
7: y rubio. Yo sé
8: que ellos, escuchadme, que ellos dos van de blanco, yo me los piño de rojo.
0: De rojo. ¿Y Fernando?
2: No, a mí no me pilláis.
7: Pero Dela, lo has dicho, ¿eh? No te puedes echar para atrás.
8: Que está claro.
1: Oye,
8: a ver, como la camiseta del Zamora, venga, yo de rojo.
1: Oye, Isabel.
0: De rojo y blanco.
1: ¿Sabes? Abel, y las gafas de Maluma.
8: ¿Eh? Oh, Dios.
7: Puede ser sonada. Si al final va a parecer que los que ascendemos somos nosotros y no los jugadores.
0: Yo no es por romper la mística, no me gusta adelantarme, pero esta es la sensación que tenemos, ¿no? De ilusión, de ganas, yo creo que también de confianza, lo que decía Abel, vamos a ganar allí, yo estoy convencido de que lo vamos a hacer. Me decía Codina antes del partido, que me lo encuentro y le digo, joder, Miki, tío, es que no puedo más, es que no vivo, es que tal, y me dice, cago en tal. Tranquilo, vamos a ganar aquí y allí.
1: Con eso me vale.
0: Joder, yo me quedé diciendo, pero claro, la sensación de que no lo consigamos, que vale, que es un temporadón, todo lo que quieras, pero lo tenemos tan cerca, de verdad. Pero bueno, vamos
7: no a...
0: Vamos a no pensar en eso, efectivamente.
8: Escúchate, acuérdate quién iba a decir que Luis Rivas iba a meter ese gol que metió, que no se lo quería ni nadie,
0: claro.
8: y nos llevó donde nos llevó.
0: Claro, y con un empate a uno en casa, que yo creo que fue fundamental en aquel encuentro, porque el Zamora salió a por el partido, por eso lo que hablábamos antes. Con 1-0, también compráis esa, no sé si te llamarla letanía, o ese discurso de que mejor el 1-0 que el 2-0. Entendedme, yo el 2-0 lo compro siempre. Pero una vez que has de 1-0, sacarle ese rédito al 1-0 y decir, bueno, con 2-0 a lo mejor vas de otra manera, con 1-0 no te puedes relajar, ellos también van a estar muy alerta, no van a salir tanto en tromba. ¿Qué os parece ese discurso? Abel, Dela.
7: A ver, Dela, por veteranía, Dela.
8: Yo creo que está claro y evidente que 2-0 era mejor que 1-0.
0: Claro.
8: Pero ahora voy a decirte una cosa, está claro. Pero 2-0 llevaba al Castilla, mira lo que le pasa.
0: Ya, pero si tira al Castilla con 2-0, tirará más fácil a Zamora con 1.
8: Precisamente a lo mejor por lo que tú estás diciendo, porque decías, bueno, con ese colchón, con 2-0 no va a poder pasar, bueno, aquí estamos y sin embargo tal. Bueno, yo creo que verdaderamente el 1-0 a ellos le puede dar la historia de lo que te estoy diciendo, que tienen que ir a por nosotros como sea. Nos agrupamos atrás, hacemos contra y nos llevamos el gato, ¿no?
0: Bueno, Dela apuesta por el autobús, está clarísimo.
7: A mí me parece, compañeros, que este Zamora tiene mucho oficio, mucho. Y yo creo que, como tú dices, pues sí, a lo mejor sales con las orejas un poquito más tiesas el hecho de que el 1-0 no te permite relajar tanto.
0: Aguantar 0-0 media hora.
7: Yo creo que este equipo, o sea, se está defendiendo muy bien ahora, sí. Lo veo con mucho, mucho oficio, muy veterano. Yo no sé, o sea, ir a poner el autobús, yo creo que sería un error. Pero que nos va a dar este 1-0, nos va a dar.
2: Yo lo comentaba al final del partido, que una de las buenas sensaciones que me dejaba el encuentro, que me dejó el encuentro del sábado, fue que ellos se van con la sensación de que sí, en la segunda parte nos han dominado territorialmente, pero los hemos contenido muy bien. En los duelos individuales hemos salido prácticamente vencedor, salieron vencedores en todos. No hubo ninguna jugada en la que nos pillaran en un despiste, y esa sensación se la tienen los dos, unos para bien y otros para mal. Van a tener que hacer algo distinto, inventar algo distinto, porque tal y como plantearon el partido, la segunda parte el otro día les da para así tener el balón, el dominio territorial, pero no para crear ocasiones de peligro.
1: El otro día se veía claramente cómo tenía el míster preparado el partido. Los primeros 30 minutos el Zamora demostró que es equipo de segunda división, bien ataditos en corto, ni los dejamos menear, o sea que eso está trabajado todo.
0: De momento playoff, 90 minutos es lo que separa. Hace una hora el Zamora de momento no dice nada, están esperando a ver cuál va a ser la mecánica. No tengo ni idea, no he tampoco levantó el teléfono ni nada. Bueno, podemos aventurarnos a ver cómo puede ser el sorteo de entradas. Primero me imagino que peticiones, digo yo, habrá compromisos también por parte del club. Y bueno, lo que yo he comentado ayer en redes sociales es que a mí un diputado importante, vamos, una personalidad importante de la Diputación me dice sí, vamos a poner autobuses. Cajarual también, sí, vamos a poner autobuses. No sé los detalles, pero bueno, yo, hombre, habiendo autobuses a Villarreal, damos por hecho que habrá más de uno, más de dos y más de tres, y si hacen falta, ¿no? ¿Creéis eso, no? Sí,
1: yo lo que se va a votar.
7: Óscar, nosotros desde la peña no hemos fletado ningún autobús porque evidentemente
0: claro,
7: estamos esperando a que
0: lo van a poner.
7: Lo va a sacar. Si no, os aseguro que la peña lo va a sacar.
8: Peña, a ver, ¿cómo se llama?
0: Siempre amanece.
7: La peña siempre amanece.
8: Ah, vale.
0: Siempre amanece.
7: De la que Óscar no es peñista.
1: Yo lo será, lo será.
0: Ya, lo seré. Yo si ascendemos me hago socio.
1: queda grabado,
0: Bueno, que estaremos muy pendientes a las redes sociales, al Zamora, a ver qué comunica. Lo normal es que sea, ¿creéis que se van a agotar las 400 entradas? Nos queda un minuto y medio,
1: Para mí sí.
0: ¿Tú crees que sí?
8: Sí, hombre, no, ¿cómo no se van a agotar?
0: Deberían agotarse.
8: Segurísimo.
7: Y harán falta más.
8: Creo que sí. Y hay mucha zamorano por ahí fuera de Zamora aquí, ¿no?
0: Ya, pero hay,
1: en la diáspora.
0: Pero escucha, por ejemplo, Martín Peña Alfarón de Barcelona, que siempre están por ahí los hombres. Claro, yo no sé si todos son socios y creo que necesitan 14 o 15 entradas. Claro, en ese caso, ¿qué haces? Porque vienen Barcelona, son del Zamora, yo no sé ahí cómo va a ser el tema.
1: Es bastante complicado.
0: Claro, tienes
2: un enviado especial a Sabadell a buscar entradas.
0: De ellos.
2: Claro.
0: Pues es que no va a haber, se han vendido 9.000 y pico ya. Porque el Sabadell compra, el socio ya compra una y le dan otras dos a precio de taquilla, pero le tienes opción,
2: tiene
0: de
2: opción
0: sacar
2: a sacar tres.
0: Pues hay 9.600 vendidas ya. Bueno, señores, nos vamos. Delita, gracias.
8: Nada, un abrazo grande para todos.
0: Y a Opa Zamora, el próximo viernes ya te engañaremos, y si no, pues el lunes aquí. Esperemos que con una gran fiesta, Dela, ¿vale?
8: Hay champán para todos.
0: Habrá para todos. A ver, un abrazo.
7: Un abrazo, compañeros. Adiós, vamos, chicos. Zamora, si se puede.
1: Ya lo veréis cómo vamos a ascender, lo vais a ver. Lo vais a ver.
0: Nos vamos, Fernando, gracias.
2: Ojalá que celebremos el lunes.
0: El viernes
2: semana.
0: Te escuchamos.
2: El viernes,
0: adiós.
2: Adiós.

0: Son las 12 de la mañana. 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
1: ¿Qué tal? Saludos, buenos días. El presidente de la Junta, Alfonso Fernández Mañueco, ha reclamado hoy a los 11 integrantes de su nuevo gobierno entrega absoluta y atención continua en todo el territorio de Castilla y León. Declaraciones del presidente en el acto de toma de posesión de los vicepresidentes y consejeros que acaba de tener lugar y donde todos han optado por la fórmula del juramento. El nuevo gobierno tendrá dos vicepresidencias, la primera para Carlos Pollán y la segunda para Isabel Blanco, 10 consejerías, 7 para el PP y 3 para Vox, y la renovación de la mitad del Consejo de Gobierno, con 5 caras nuevas y 4 mujeres. Repiten algunos miembros como Carlos Fernández Carriedo, Alejandro Vázquez o Juan Carlos Suárez Quiñones, mientras que se suman otros representantes del PP como María Pardo o Cristina Sanchidrián y los consejeros de Vox, Alberto Díaz Pico y Joaquín Antonio Pino. Por su parte, el nuevo vicepresidente primero de la Junta, Carlos Pollán, ha marcado como los primeros objetivos del nuevo gobierno elaborar el presupuesto para 2027, dado que Castilla y León lleva sin uno, ha dicho, desde el año 2024, así como elaborar un plan de natalidad y firmar convenios con otros países en materia de extranjería. Todo y en un día en el que la EMET ha avisado de la probabilidad de fuertes tormentas hoy en las 9 provincias de Castilla y León, que podrían dejar rachas muy fuertes de viento e incluso no se descarta granizo. La alerta se inicia a esta hora, a las 12, en todas las provincias, a excepción de Valladolid, donde lo hará a las 4 de la tarde. En todos los casos, la alerta concluirá en torno a las 10 de la noche. El juez interrogará a José Luis Rodríguez Zapatero esta semana sobre su presunto papel en el rescate de Plus Ultra y sus joyas incautadas. El expresidente declarará el miércoles y el jueves ante el magistrado Calama de la Audiencia Nacional para contestar a las preguntas sobre estas causas. Por otra parte, el juez Peinado ha citado hoy a Begoña Gómez, a su asistente y a Juan Carlos Barrabés para comunicarles que les envía a juicio por presuntos delitos de tráfico de influencias, malversación, apropiación indebida y corrupción en los negocios. Y en clave internacional, Estados Unidos e Irán han anunciado un acuerdo provisional de paz. El presidente estadounidense Donald Trump ha anunciado este acuerdo provisional que contempla un alto el fuego inmediato y permanente en todos los frentes, incluido el Líbano, y que desembocará en la reapertura del estratégico estrecho de Hormuz una vez se rubrique oficialmente el pacto este mismo viernes, día 19 de junio, en Suiza. Desde Irán también se ha confirmado este acuerdo, a pesar de la falta de confianza, han dicho, entre ambas partes. Y en deportes, hoy debuta a las 6 de la tarde la selección española en el Mundial frente a Cabo Verde. 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
3: Buenas tardes, bienvenidos a Vive con Salud. Es lunes 15 de junio y regresamos con una nueva aventura de radio para hablar de estilos de vida saludables, de promoción de la salud, de prevención de la enfermedad y de cómo cuidarnos. En definitiva, de cómo querernos. A bordo de esta nave, en el control de los mandos, me acompaña un día más nuestro técnico Carlos Monsalve. Hola, Carlos. Sin más, cuando quieras, despegamos.

0: Castilla y León se va a convertir en unos días, la próxima semana, en el punto de mira del debate científico sobre alimentación, nutrición, sostenibilidad y salud. Y es que Valladolid va a acoger el Congreso Nacional de la Sociedad Española de Nutrición, que cumple ya 35 ediciones. Un centenar de expertos e investigadores de toda España van a analizar entre el 24 y el 26 de junio los grandes retos actuales en torno a la alimentación y lo van a hacer desde el enfoque de una sola salud. Por supuesto, vendrá nuestra boticaria de guardia, Ana Teresa Jodar, para seguir dándonos consejos de cómo cuidarnos este verano. Cocinaremos una semana más con Miguel Ángel Sanz, del espacio gastronómico Cocino Divino, y nuestro pediatra Mario Urbano resolverá las dudas de Marcos. Todo, como siempre, con buena música y una nota de buen humor.
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0: Saludamos ya a Marcos. Hola Marcos, ¿qué tal? Muy buenas tardes.
1: Hola, buenas tardes, Sonia.
0: Bueno, cuéntanos de qué nos vas a, qué le vas a preguntar hoy a Mari, de qué vamos a hablar hoy.
1: Hola, pues yo creo que vamos a hablar sobre la discusión más típica de un padre y un hijo en verano.
0: La tele, ¿no?
1: Sí, exacto, las pantallas. Lo típico de 5 minutos más y al final te tiras 6 media hora y al final te cae siempre una bronca de tus padres. Oye, Mario, ¿se puede negociar el uso de pantallas sin discutir todo el rato?
2: Hola, Marcos. Pues al final todo se puede negociar sin discutir. Y las pantallas son una cosa más que podemos negociar con nuestros padres, pero al final probablemente ellos tengan razón en decirte que tienes que estar 5 minutos menos con la pantalla.
0: Y los padres hay veces que nos enfadamos, ¿no? No entendemos ni lo de los 5 minutos y otras veces somos como muy... venga, va, que esté media hora. ¿Por qué ocurre siempre esto?
2: Es normal enfadarse, es algo que es muy habitual y es algo lógico. Los niños... Es normal también que quieran estar siempre con las pantallas. Las pantallas están diseñadas para captar la atención y producir un placer inmediato, al final activando circuitos de recompensa en el cerebro, hacen que quieras estar una y otra vez en ese mismo circuito de recompensa. Uh-huh. El problema no es que te gusten las pantallas, sino en el que ocupan todo el tiempo del día, parte del tiempo libre, y dejan fuera otras cosas que son muy importantes para el desarrollo. Quitan horas de sueño, quitan horas de hacer ejercicio, quitan horas de relacionarse con otros niños, también quitan horas de aburrirse y así usar la imaginación.
0: Y Mario, este problema se intensifica especialmente en verano, entiendo, ¿no?
2: Claro, al final durante el curso existe una estructura clara del día y unos horarios de ir por la mañana, de las actividades, tiene unas normas externas tanto en el colegio como en el centro escolar, como en el domicilio, perdón, y en verano al final esta estructura pues desaparece y no existe unas nuevas rutinas en el verano. Entonces el cerebro de los niños y de los adultos lo que busca es lo más fácil y lo que más le estimule, que es sobre una pantalla. Y además, si hace calor, si están más cansados, si ya no tienen nada que hacer a nivel académico, pues buscan ocupar su tiempo libre con las pantallas.
0: Y entonces los conflictos no aumentan. De todas formas, Mario, te quería preguntar, siempre estamos demonizando las pantallas, los videojuegos, ¿son malos en sí?
2: Yo soy de los que demonizan las pantallas, pero al final las pantallas no son malas en sí, no es que sean un enemigo. Lo que hay que utilizarlas es de manera adecuada, porque las pantallas pueden aportar muchas cosas, pueden aportar cosas como entretenimiento, pero también pueden aportar cosas a nivel académico. En muchos colegios se utilizan las tablets para estudiar, etcétera. Entonces ahí no quiere decir que el niño no tenga que usar la tablet si tiene que hacer los deberes con la tablet. Al final también utilizando las pantallas se puede mejorar la coordinación, a veces también la creatividad, incluso socializar, aunque sea de otra manera, que es por la pantalla. El problema es cuando pues se hace un abuso de muchas horas del día de esas pantallas, no se establecen unos límites claros de cuántas horas tienen que jugar, sustituyen, o sea, el tiempo de pantalla sustituye al juego activo o al sueño o a realizar una vida social o familiar, y que solo se usan las pantallas como una única forma de ocio. En estos casos es cuando existe un problema con las pantallas.
0: ¿Y qué hacemos con esos niños o con esos padres que a los que siempre dicen que su hijo solo quiere el móvil, solo quiere la televisión? Esto, Mario, ¿por qué ocurre, ¿no? Igual también tenemos

0: más deseo por el niño, más conflicto con los padres, incluso puede llegar a usarlos de manera oculta sin que se enteren los padres. Al final es mejor regular el uso que prohibir.
1: Y Mario, una última pregunta. Muchas veces los padres somos los que cometemos los errores. ¿Cuáles son los errores típicos de los adultos?
0: Pues los más frecuentes es usar las pantallas como niñera. La pantalla me cuida el niño porque el niño está viendo el móvil, no está haciendo otra cosa y no está molestando y me está dejando hacer las cosas que tenga que hacer yo. También es bastante frecuente que amenacemos sin cumplir esas amenazas. O sea, yo le castigo sin pantalla, pero luego al final le levanto el castigo y ve y sigue viendo pantalla. Entonces el niño sabe que esos castigos no se van a cumplir. También un cambio de normas. Es decir, que el niño diga por qué unos días puedo ver unas pantallas y por qué otros días no puedo ver las pantallas. Y también, que va un poco al hilo de esto, es usar la pantalla tanto como premio como un castigo constante. Al final estamos generando más conflictos y una sensación de dependencia de la pantalla y de que es un sistema de recompensa. Ya lo es en sí mismo, pues el usarlo como sistema de recompensa aumenta la dependencia aún más.
1: Pues Mario, nos anotamos estos consejos y nos escuchamos el próximo lunes. Muchas gracias. Pues
0: muchísimas gracias a los dos y hasta la semana que viene.
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0: llena con mi... Les decía al principio del programa que Castilla y León, que Valladolid va a acoger la próxima semana, entre el 24 y el 26 de junio, el 35 Congreso Nacional de la Sociedad Española de Nutrición. Es una cita científica que va a reunir a investigadores, a académicos y a profesionales de más de 30 instituciones de todo el país, y lo va a hacer para abordar cuestiones clave como la nutrición de precisión, la microbiota, la inteligencia artificial aplicada a la alimentación, la sostenibilidad, la seguridad alimentaria o el impacto de la desinformación nutricional en las redes sociales. Para contárnoslo, hoy nos acompaña Rafael Urrialde de Andrés, él es experto en nutrición y también vicepresidente de este congreso. Rafael, muchas gracias por acompañarnos hoy en Vive con Salud. Muy buenas tardes.
1: Buenas tardes.
0: Bueno, la pregunta es obligada. ¿Por qué habéis elegido Castilla y León, Valladolid, para acoger esta gran cita?
1: Bueno, pues se presentaron dos candidaturas en el año 2025, cuando se abrió el proceso para elegir congreso posterior al que se había celebrado en Granada en 2024. Y bueno, pues ahí se presentó una candidatura desde el grupo BIMAS, que trabaja en Valladolid. Y bueno, pues esa candidatura fue la seleccionada. Primero por el nivel científico-técnico que hay en Valladolid y en Castilla y León. En segundo lugar, también por el Palacio Conde Ansúrez, que es donde va a ser la sede, que pertenece a la Universidad de Valladolid. Y además también por toda la infraestructura de hoteles alrededor del propio palacio en el centro de Valladolid, lo que permite a los congresistas ir andando, y también por la gran comunicación que tiene ahora mismo Valladolid, tanto con el norte como el este o el sur de España, sobre todo a través de la alta velocidad.
0: El lema del congreso es alimentación, nutrición y sostenibilidad, ejes temáticos para una única salud. Explícanos por qué cada vez escuchamos más hablar de este enfoque del One Health y por qué es tan importante tenerlo en cuenta.
1: Muy bien, pues es muy buena pregunta. Primero, que nos tendríamos que acostumbrar los españoles o los castellano hablantes a hablar de una sola salud, que es la terminología que en base al One Health, la Organización Mundial de la Salud, que lo tradujo a las principales lenguas existentes en el mundo, pues castellano nos propuso, ¿no? Y aceptamos. Es igual que, por ejemplo, en cambio en francés es unique santé, que es esa situación de verlo todo como un eje único, y ahora con todo lo que está

0: ocurriendo, pues lo podemos ver mejor. Sí. Y dentro de lo que es una sola salud, además en mi caso, que defiendo la salud animal, salud vegetal, salud animal y todo ella englobada en salud ambiental y con una perspectiva mundial, en las tres tipos de salud, por así decirlo, humana, animal y vegetal, la parte de alimentación y nutrición y sostenibilidad es crítica. Igual que también es pues todo lo de los desplazamientos o, por ejemplo, la zoonosis, pero, por ejemplo, en el caso vegetal, pues todo lo que es, por ejemplo, pues utilizar fitoquímicos para la producción y también, bueno, pues todo lo que es ahora, no nos olvidemos que la distribución a nivel mundial es prácticamente inmediata y tener productos desde el hemisferio sur en el hemisferio norte en 24 horas pueden estar a disposición de los consumidores. Eso que hace que tengamos una visión muy global y, por supuesto, con un criterio científico-técnico de la sostenibilidad, es decir, en base a lo que se llama la evaluación de impacto ambiental con unas connotaciones de sostenibilidad económica, sostenibilidad social, y cada vez se está incorporando más en este concepto global lo que serían los parámetros o ejes o indicadores de alimentación y nutrición.
1: Este concepto obliga de alguna manera a repensar lo que es la alimentación y la nutrición desde una mirada mucho más global y holística, entiendo.
0: Totalmente. Es un enfoque holístico y hay que replantearse todo. Y además, en el caso de la alimentación, comparando, por ejemplo, grupos o productos del mismo grupo alimenticio, porque no tiene sentido pues a veces comparar circunstancias que no tienen nada que ver, incluso los territorios, por ejemplo, en el caso nuestro español, y que por ejemplo a Castilla y León también le afecta, lo que es la sostenibilidad de la dehesa, de lo que es la dehesa extremeña o de Salamanca o del Valle de los Pedroches, ese sistema agronómico o agropecuario que es altamente productivo es probablemente el sistema ecológico más interesante a nivel de la península ibérica. También afecta a Portugal. Si no tenemos en cuenta cómo se mantiene ese sistema ecológico, donde, por ejemplo, la mayoría de las aves que ahora están nidificando y criando en el norte de Europa, en otoño-invierno, tienen que tener una zona para poder tener alimento para poder vivir, para luego volver a acudir a esas zonas de nidificación. Y este sistema de la dehesa pues es un sistema claramente sostenible y ecológico que nos permite estas circunstancias gracias a esa interacción entre la producción vegetal, la producción animal y el mantenimiento de las condiciones agroquímicas y de sostenibilidad de la zona.
1: Vamos, Rafa, que ya no estamos hablando solo de una nutrición en el sentido estricto, sino desde una visión de salud pública, de sostenibilidad medioambiental, seguridad alimentaria, incluso también estamos hablando de economía.
0: Totalmente. Además, en el caso del Congreso, quien inaugura es la exdirectora general de Salud Pública y Medio Ambiente, la doctora María Neira, que además también fue presidenta de la Agencia Española de Seguridad Alimentaria en los años 2001, desde que se creó, hasta, creo recordar, 2005-2006. Y en mi caso también, por ejemplo, y en el caso de la Sociedad Española de Nutrición, que fue la primera sociedad a nivel mundial que presentó en el año 2018 las famosas 5S, ya las he desarrollado hasta lo que sería la alimentación 8S, donde tendría que estar una alimentación segura, una alimentación saludable, una alimentación sostenible, una alimentación satisfactoria, porque comer es muy importante y la palatabilidad, y en un terreno como Castilla y León, más todavía. Suficiente, no nos olvidemos que la seguridad alimentaria, por ejemplo, tiene dos vertientes, lo que se llama en inglés food safety, que es la de inocuidad, pero luego está la food security, la de disponibilidad y accesibilidad a los alimentos, que hay más de 1,000 millones de personas que no tienen esa disponibilidad y que luego incluso suficiente significa en cantidad adecuada, porque hay veces que no consumimos o no se consume porque no se llega a la cantidad suficiente y otras veces se consume por encima de esa cantidad adecuada. Y algo muy importante y que nos identifica a lo que es la dieta mediterránea, la alimentación social, y que cada vez se ha visto que mejora mucho más ese estilo de vida saludable. Y luego algo que cada vez tiene mayor connotación y viene muy acorde con tu pregunta, que es el aspecto de solidaridad y de soberanía alimentaria. Es decir, que cuando yo estoy comprando también puedo estar influyendo en mi compra de mi territorio, o puedo estar influyendo, no nos olvidemos que ahora mismo hay países productores en el hemisferio sur, sí, que si nosotros no les compramos, o por ejemplo, los países nórdicos no compran los productos de Almería, Huelva, Canarias, que España mayoritariamente es productora, pues volveríamos a condenar a la pobreza a muchas zonas. Y luego lo que es que cada eslabón de la cadena de alimentación tenga su justo precio, que es lo que es soberanía alimentaria, y que también se, con esos desarrollos económicos de la alimentación, se reinvierta en las zonas productivas y que haya un mayor desarrollo y también un mayor incremento en lo que es alimentación de limas de masí, es decir, de productos que nos ayuden a dar mayor valor añadido a la alimentación.
1: Nos has hablado de las 8 S. Vivimos en un momento de enormes cambios, ¿no?, en la forma también de alimentarnos. No sé si estas 8 S son esos grandes retos en alimentación hoy por hoy.
0: Sí, esas 8 S para mí es el reto de ver una alimentación holística y no un modelo reduccionista de este producto sí, este producto no, aunque hay que tener todo en cuenta. Los cambios de la alimentación siempre ha habido, no nos olvidemos que en el siglo XVI, como consecuencia de los viajes a Latinoamérica y traer productos de allí, pues hubo un cambio sustancial. Se trajo la patata, y la patata hasta 1772 era, entre comillas, conocida en Europa como el veneno de la patata, porque daba dolores de cabeza, porque se consumía cruda. Hasta que alguien que se llamó Parmentier se presentó a la Academia de Besanzón y presentó pues una solución para el hambre, porque solo se podía consumir o la fuente de hidratos de carbono era la castaña y era de mucha temporalidad, con patata cocida. Y a partir de consumir la patata cocida, pues ahora tenemos un alimento que prácticamente lleva tan solo 200 años en nuestra situación, frente a lo que sería el aceite de oliva, que lleva más de 3.000 años. También con la cultura árabe, pues por ejemplo, cambia muy sustancialmente. La cultura romana, el conservante es la sal, y en la cultura árabe el conservante es el azúcar. Es decir, ha habido cambios. Y ahora, pues indiscutiblemente, también está habiendo cambios y está habiendo adaptaciones a esa circunstancia, y hay que analizarlo de una manera que intervengan todos los productos o todos los alimentos como eslabón y como estandarte y como parte de esas 8 S. Porque, bueno, pues podemos generar entonces desequilibrios en momentos determinados como consecuencia de malas percepciones de unos productos y otros.
1: Rafael, viendo un poco lo que es el contenido del Congreso, bueno, los contenidos, hay muchísimos, pues por ejemplo se habla de la microbiota, ¿no?, tan de moda. Mi pregunta, ¿estamos entendiendo ahora mejor hasta qué punto la alimentación puede influir en el bienestar y en las enfermedades también?
0: Sí, se está entendiendo perfectamente. Es decir, la alimentación o los alimentos al final son el soporte que nos aportan esos nutrientes y que nos aportan algo tan importante que se está empezando a trabajar ahora de una forma muy, muy clara a nivel científico, que son los compuestos bioactivos, donde hay compuestos que indiscutiblemente funcionan tanto directamente como indirectamente con toda la microbiota intestinal, también con la esofágica y con la bucal. Lo más importante ya y muy consolidado en este congreso es, primero, que es un evento que tiene integrado ya una parte que se empezó a desarrollar en el año 2013, que es la reunión de jóvenes investigadores. Es decir, dar la oportunidad a los jóvenes, a los que se están formando, a ya empezar en este circuito de intercambio de conocimiento, de transferencia del conocimiento, y también de poder aportar cada uno su granito de arena en algo que es muy importante, que es el dato científico, para luego desarrollar la evidencia científica. Y luego la segunda parte es el Congreso, que ya es el 35º Congreso, donde ahí ya se debatirán temas en concretos, y hay 18 simposios en 2 salas paralelas, más todas las comunicaciones orales y comunicaciones a través de pósters de más de 250 trabajos de investigación presentados.
1: Acabas de citar la reunión de jóvenes investigadores. ¿Qué importancia tiene, ¿no?, darles voz en este tipo de citas, en este tipo de congresos? Y un poco, ¿con qué nivel llegan estos jóvenes españoles, estos jóvenes investigadores españoles? españoles en el campo de la nutrición y de la alimentación?
0: Bueno, pues lo más importante es que se sientan integrados dentro de las sociedades y que vean una proyección de carrera y una proyección de trabajo a medio y largo plazo. Muchas veces a las sociedades científicas, bueno, también en el mundo académico, pues llevamos gente ya 20, 30 años, ya tenemos una edad y tenemos que empezar a entregar, como a mí me gusta decir, el testigo a gente joven y que se vean partícipes. Y es, bueno, pues esta reunión de jóvenes investigadores va a tener más de 60 participantes a través de comunicaciones orales y también de póster, donde se les da, además, tienen que hacerlo en inglés, la oportunidad de, bueno, pues ya de como plataforma de sentirse integrados en el sistema científico. Y luego, además, en esta ocasión se les permite quedarse en todo el Congreso con la cuota de inscripción que pagan. Es decir, que ya estén o que se puedan tener a sus referentes cuando leen papers, cuando leen trabajos científicos, cuando leen libros de consulta, bueno, pues que los van a tener allí, que les pueden preguntar o pueden intercambiar esas incertidumbres, esas cuestiones para, bueno, pues desarrollar su actividad profesional.
1: El Congreso, bueno, pues incluye un apartado, ¿no?, de nutrición, de precisión, de inteligencia artificial. Vamos hacia una alimentación cada vez más personalizada y un poco también qué cautelas hay que tener con la inteligencia artificial en este campo.
0: Bueno, vamos a separar los dos conceptos. Sí. En el caso de la nutrición de precisión o de la alimentación de precisión, siempre vamos a tener el concepto genérico, que es el que nos va a dar las bases para poder luego aterrizar a nivel incluso de comunidades locales y a nivel individual. Recientemente, o muchas veces, nos referimos a la OMS con los criterios de la OMS. La OMS, cuando establece los criterios a nivel salud, es para los 205 países a nivel mundial, con toda la idiosincrasia y toda la variabilidad que puede haber. Cuando se aterriza un poco más, ya es cuando lo aterrizamos a nivel de los 27 países en la Unión Europea, incluso a nivel nutrición con las ingestas de referencia, tanto para macronutrientes como para micronutrientes. Bueno, pues luego incluso hay que aterrizarlo un poco más a nivel español, pero cuando ya estamos hablando incluso de situación de patologías, ya lo que tenemos que hacer a nivel de la persona. Y aquí es cuando ya estamos hablando de la nutrición o alimentación de precisión, para dependiendo de esa situación fisiológica o de esa situación que ya podemos tener de patologías, ver, y ahí tienen que intervenir de forma muy clara los dietistas nutricionistas, qué tipo de alimentación es la más adecuada para esta persona. Y en el caso de la segunda parte de la pregunta, que sería la inteligencia artificial, y yo la he trabajado mucho, incluso publicado un trabajo científico para el desarrollo, no para la puesta en mercado, sino solo el desarrollo a nivel del I+D+I, de productos alimenticios. La inteligencia artificial es una herramienta de trabajo, como puede haber otras muchas. Tenemos que tener también claro que los científicos hemos trabajado o trabajamos con dos tipos de inteligencia artificial: la no generativa, que es los datos, sí, la big data, incluso, bueno, pues todo lo que hacemos ya muchas veces de consultas en internet, eso es incluso Google Scholar, eso es inteligencia no generativa. Ahora tenemos la generativa, la que nos ayuda, la que nosotros con los PROM, con los indicadores, les vamos estableciendo los criterios, les vamos guiando para que nos ayude, nos facilite como trabajo a desarrollar esta materia o esta actividad dentro del campo científico. Hay un gran debate si se puede utilizar o no a la hora de la publicación de trabajos científicos. Muchas revistas dicen que no. Estamos un poco como con los computadores, la calculadora en los años 80. Probablemente, si tuviéramos que hacer los análisis estadísticos y no tuviéramos los programas hoy en día que tenemos frente a lo que era los que hacíamos entonces, los trabajos de los años 80, pues a lo mejor no avanzábamos tanto. Hay algo muy importante. La inteligencia artificial generativa ha venido para quedarse, pero siempre tiene que estar supervisada y siempre tiene que estar controlada por la inteligencia humana.
1: Rafael, comentabas antes que al final la evidencia científica apunta, ¿no?, que incorporar dietistas, nutricionistas, mejora la prevención, ayuda al control de enfermedades crónicas, reduce costes sanitarios, pero al final la presencia de estos profesionales sigue siendo como muy desigual, ¿no?, dentro de lo que es sobre todo el ámbito sanitario de las distintas autonomías, y yo creo que todavía su papel no está lo suficientemente reconocido. No sé qué opinas.
0: Bueno, vamos a ver, tenemos que empezar a diferenciar en primer lugar lo que es el ámbito científico. El ámbito científico es el ámbito académico, el ámbito de las academias o reales academias de actividad, también el ámbito de las sociedades científicas y también la de los centros o estudios científicos. Luego tenemos el ámbito clínico, que muchas veces el ámbito clínico lo que hace también es parte científica, pero también lo que hace o lo que incorpora es ese conocimiento científico, esa evidencia científica, por así decirlo, lo aterriza para ese ámbito clínico. Y en el ámbito clínico, indiscutiblemente, son totalmente necesarios incorporarlos para dentro de esas esas estructuras hospitalarias donde están los profesionales de la salud, sea uno más el dietista, nutricionista. Y también tienen que incorporarse a otros ámbitos, como otras profesiones de la salud. Hemos trabajado durante años pues para ámbitos profesionales de empresas, de no solo farmacéuticas, sino también alimentarias, también en ámbitos de gestión de trabajos científicos o de desarrollo o de apoyo a trabajos científicos, es decir, puede haber multitud de áreas donde la multifactorialidad es imprescindible y la multidisciplinaridad también es imprescindible.
1: ¿Y por qué, si son tan importantes, también, o sea, en este caso, en el ámbito clínico, todavía la distribución es como muy dispar en función de las autonomías? Son muy residuales, ¿no?, en lo que es la atención primaria, el primer nivel, que al final es un poco el que puede prevenir que la gente llegue al hospital, y en los hospitales tampoco es que haya muchos nutricionistas.
0: Bueno, todo cuesta un poquito. Yo creo que en un futuro estará en todo el sistema nacional de salud, incluso que habrá, no sé si se llamará DIR o NIR, donde también se formarán posteriormente a lo que es el graduado, el grado de nutrición humana y dietética. Yo soy licenciado en ciencias biológicas, luego también especialista universitario por ciencias ambientales, y en aquellos momentos, en los años 80, también nos costó mucho el que hubiera un BIR, es decir, que los biólogos, aparte de los que se dedicaban o se han dedicado de forma notoria a todo lo que es las ciencias naturales, por así decirlo, pero todos los que estábamos en el ámbito de los análisis, bioquímica, aunque yo en mi campo ha sido siempre la fisiología vegetal, nos tuvimos que hacer también un hueco y demostrar que teníamos esa capacitación profesional para tener y realizar actividades que hoy los análisis clínicos son imprescindibles. En aquel momento estaban más en otras licenciaturas. Ocurrirá lo mismo. Son tiempos y procesos que son más o menos a medio o largo plazo y que antes o después se incorporarán de una forma clara y probablemente en el Sistema Nacional de Salud a partir de que se cree un DIR o un NIR, será ya de algo totalmente normalizado.
1: Rafael, una última pregunta. Vivimos rodeados de dietas milagros, consejos express, influencers. Tenemos más información y también más desinformación que nunca. ¿Hasta qué punto, ¿no?, os preocupa esta situación a los expertos en la que, en un mundo en el que cualquiera parece que está capacitado para dar consejos alimentarios sin una evidencia científica?
0: Bueno, esto no es de ahora, ¿eh? Los años 80-90, y en España fuimos muy pioneros en todo lo que era seguridad alimentaria. Además, nosotros lo exportamos todos los criterios hacia la Unión Europea y fuimos incluso el primer país de la Unión Europea que creó su agencia estatal de seguridad alimentaria, creada en el 2001 frente a la European Food Safety Authority, que fue en el 2002, pero en los años 90 se creó el famoso, se aprobó el famoso Real Decreto de Productos Milagro, porque entonces jarras, imanes, pulseritas, las dietas, incluso había la famosa mesa para la prevención de los trastornos alimentarios, porque teníamos mucho problema con anorexias y bulimias. La alimentación es algo que es cotidiano, entonces es algo que cuando estás incluso en tu entorno, todo el mundo sabe, todo el mundo opina, todo el mundo dice. La profesionalización es imprescindible, igual que en cualquier otros ámbitos, la arquitectura, el derecho, las ingenierías. ¿Qué es lo que ocurre? Que nosotros trabajamos con algo que es cotidiano, del día a día, y que además en la historia de la humanidad se ha ido aprendiendo a partir del error acierto. ¿no? Porque la alimentación está así. Yo siempre he dicho, hay en platos donde se han combinado de una forma muy notable las legumbres con el arroz. ¿Por qué? Pues porque de una manera, sin saberlo, estaban complementando los aminoácidos que le faltan a una proteína, se lo da el otro y el otro se lo da al otro. Es decir, sin saberlo se hacía, ¿no? O consumir, sí. Por ejemplo, por poner otro caso, las lentejas con algo, un poquito de vinagre o un poco de limón. ¿Por qué? Porque en el caso del limón nos da además la vitamina C y el hierro se va a absorber mejor. Es decir, hay cosas que se han aprendido. Y bueno, pues esa situación innata de hablar todos de alimentación, aunque cada vez la alimentación, y en el caso de seguridad alimentaria más todavía, está cada vez más tecnificada y cada vez más profesionalizada. Pero bueno, eso ocurre. Y cuando ya hablamos de las dietas, pues es el siguiente paso ya de, bueno, pues que todo el mundo sabe, que todo el mundo opina, que todo el mundo dice y que todo el mundo recomienda. Yo siempre he dicho, digo, en vez de ir al profesional, si una persona tiene un problema de cardiología, si una persona tiene un problema de pulmón, si una persona tiene un problema renal, va al profesional, que es el médico el que sabe. Bueno, pues si tienes un problema de dieta, vete al dietista, que es la persona que te va a poder, bajo su criterio, tu fisiología, te va a indicar qué pautas te va a establecer para ayudarte. Lo más importante, a reconvertir esa situación que tú tengas de hábito alimentario en un hábitos alimentarios y en una situación de frecuencia y de cantidades adecuadas para tu situación fisiológica.
1: Pues Rafael, nos quedamos sin tiempo. Muchísimas gracias por explicarnos, adelantarnos este Congreso Nacional de la Sociedad Española de Nutrición. Y nada, por aquí seguimos, ¿eh?
0: Muchas gracias a vosotros. Buenos días.
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0: Hola Ana, muy buenas tardes, bienvenida.
1: Buenas tardes.
0: Bueno, el otro día venía con el abanico y viene con el abanico y con una botella de agua, Ana.
1: Pues claro que sí, porque no hay que deshidratarse y porque vamos a pasar por alguna ola de calor este verano. Así bueno, que...
0: Eso está garantizado. Encima, además, ahora, ¿no? Con el cambio climático como que son más habituales, ¿no?
1: Sí, eso parece. O yo voy a mayor y lo soporto menos el calor o son más habituales, una de las
0: yo
1: dos.
0: Creo que, bueno, las dos cosas. Bueno, ¿y qué hacemos, Ana, si nos llega una ola de calor?
1: Pues mira, en las olas de calor hay dos cosas fundamentales de las que protegernos. Y entonces una es la deshidratación, que ya hemos hablado un poquito en el programa anterior, y otra son los golpes de calor.
0: Vale.
1: Son cosas distintas, ¿vale? La deshidratación aparece a lo largo de varios días cuando perdemos líquidos, bien porque sudamos mucho y no nos rehidratamos, bien por esos diuréticos que hablábamos el programa anterior, que son medicamentos que eliminan agua. Hay otros medicamentos que también pueden provocarlo. Y entonces nos vamos a encontrar con cansancio, con mareos, con confusión, incluso con desmayo. Ni que decir tiene que si hay una pérdida de conocimiento hay que ir al médico, pero que sí que es cierto pues que bueno, pues con unas pautas que hablaremos luego, que además son comunes al golpe de calor y a la deshidratación, pues podemos evitar estos problemas. Porque el golpe de calor, sí. Eso sí que es una emergencia médica.
0: El golpe de calor.
1: El golpe de calor, sí.
0: Vale.
1: El golpe de calor nos encontramos que es un problema grave y potencialmente mortal. O sea, no cuidado, ¿eh? Es una incapacidad de nuestro cuerpo para bajar la temperatura. Entonces nos vamos a encontrar con una piel seca, muy roja, muy caliente, y nos vamos a encontrar con un pulso rápido, con dolor de cabeza, con confusión y con pérdida de conciencia.
0: Vale.
1: Ante la duda, no sé si es deshidratación, o sea, no sé si me he mareado por una deshidratación o por un golpe de calor. 112.
0: O por una bajada de tensión.
1: 112. No. 112, vale. Y ellos evaluarán el 112, o bueno, si tenemos al médico al lado, pues el médico al lado. O la farmacia, ahora. Primero pasamos por... Que se me ha caído fulanita. Que se ha caído fulanita redonda. No será la primera vez que a algún farmacéutico le toca salir corriendo porque se ha caído fulanita o menganito en la calle redondo.
0: ¿Hay algún tipo de población más vulnerable frente a las olas?
1: Efectivamente, tenemos que tener especial cuidado con niños, con ancianos y con polimedicados, como hemos comentado ya otras veces, ¿no? En niños, sí que es recomendable, sobre todo niños de pecho, ofrecerles pecho. Antes de que lo pidan ellos, normalmente suelen estar también más quejicosos, más por el calor. Ofrecerles pecho antes de que lo demanden. Y en ancianos tenemos que tener en cuenta que con la edad perdemos la sensación de sed. Entonces es importante ofrecer agua a las personas mayores y estar un poquito pendientes. Si tenemos algún mayor en nuestra zona, digamos, de influencia o nuestra comunidad, que sabemos que está solo y demás, pues estar un poquito más pendiente de que se encuentre bien, de que esté bien hidratado para evitar estos problemas. Y también lo podemos prevenir.
0: Pues lo que te iba a decir, ¿cómo lo prevenimos?
1: ¿Cómo lo prevenimos?
0: Bueno, bebiendo agua.
1: Pues obviamente sí, bebiendo agua. Podemos hacer cosas para bajar un poco la temperatura del ambiente. Ventilar por la noche, utilizar las persianas durante el día, pasar tiempo en zonas frescas, refrigeradas, con ventiladores. Hay muchos mayores que se van a pasar el día al supermercado.
0: No es una mala medida,
1: o sea, digamos que está en una zona refrigerada, ¿vale? Entonces, pues bueno, la ropa, pues ropa ligera, clara, fresca, utilizamos sombreros para evitar esas insolaciones, para evitar que nos dé directamente en la cabeza. Evitar ejercicio físico en las horas centrales del día, de 11:12 hasta las 3, 4, 5 de la tarde. Y utilizar siempre protección solar, no es por el golpe de calor, pero yo en esto tengo que meter la cuña, ya sabéis. La protección solar, por favor.
0: Eso siempre.
1: Y luego, otro problema que podemos tener en verano con el calor, hemos hablado de los problemas directos, digamos, que de deshidratación y golpes de calor, pues es una intoxicación alimentaria.
0: Vale.
1: Entonces, porque es mucho más frecuente con el calor. Entonces, ¿qué tenemos que hacer? Por favor, conservar en el frigorífico. Es muy típico en los pueblos. Hago el guiso y lo dejo que se enfríe en la despensa y allí lo dejo bien
0: hasta el día siguiente.
1: Atemperado hasta el día siguiente. No. Lo ideal es, de hecho en los restaurantes es lo que tienen, los abatidores de temperatura. Es decir, tú haces e inmediatamente lo metes al frigo y que baje la temperatura lo más rápido posible.
0: En el frigorífico.
1: Eso es, en el frigorífico. Uh-huh. Tenemos que tener en cuenta que en el frigorífico vamos a tener otras cosas, entonces, pues bueno. Pero eso sería lo recomendable, ¿vale? Podemos esperar que baje un poco la temperatura, pero en cuanto podamos meter en el frigo. Alimentos crudos, o sea, del frigo del supermercado, del frigo de la tienda al frigo de casa, lo más rápido posible. Si podemos conservar en frío en el trayecto, perfecto. Y vamos también, para evitar esas deshidrataciones y esos golpes de calor, vamos a aumentar la ingesta de líquidos, pero no solo de líquidos, de frutas con mucha agua, de verduras. Y lo que hemos dicho, personas mayores, personas polimedicadas, vamos a ofrecerles agua. Los niños pequeños, vamos a ofrecerles pecho. Si ya beben agua, vamos a ofrecerles agua.
0: Vale, pues anotado, Ana. Espero que no nos pase nada
1: que
0: en
1: no
0: las olas de
1: nada.
0: Calor que van a venir. Que
1: yo ya
0: que
1: lo he advertido.
0: Muchísimas gracias. Hasta el próximo lunes.
1: Gracias a vosotros. Hasta el lunes.
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0: Y entramos ya de lleno en nuestros fogones con Miguel Ángel Sanz, del espacio gastronómico Cocino Divino, que siempre lo digo, lo pueden encontrar en la calle Capuchinos de Valladolid, pero también en cocinodivino.com. Miguel Ángel, muy buenas tardes, bienvenido.
1: Hola Sonia, buenas tardes a todos.
0: Buenas tardes. Bueno, a ver, muy sorpréndenos, buena. Ya estamos a mediados de junio, hemos hablado de muchas frutas, de muchos alimentos a lo largo de esta temporada, sé. Y cuéntanos a qué huele hoy.
1: Algunos nos quedará todavía, ¿no?, por hablar. Hemos
0: muchos,
1: hablado de muchos ya, ¿eh?
0: Muchos.
1: Todo este tiempo, pero bueno, algunos siempre queda. Pues mira, uno de los que no hemos hablado, nos vamos al mar hoy, ¿eh? Uno de los que no hemos hablado es un pescadito que a todos nos suena, que se llama cabracho. A todos nos suena, pero quizá no muchos hemos comprado. Y ahora te voy a contar por qué, si te parece, porque...
0: Sí, a ver, porque bueno, a mí me suena, pero me suena más como el típico, ¿no?, el pastel de cabracho, pero es verdad que el pez...
1: Bueno, pues ¿sabes lo que pasa? Mira, luego daremos una recetita de pastel de cabracho, que por cierto, es bien fácil de hacer y la verdad es que es un pastelito bien rico y ahora también para verano... Perfecto, ¿eh? Porque es una cosa que hacemos un día y podemos tener ahí en la nevera, irlo comiendo tranquilamente a lo largo de varios días y nos arregla un entrante, un primer plato, etcétera, etcétera, ¿eh? Bueno, mira, te cuento así rápido. El cabracho, que es de la familia de los escorpénidos, casi nada, la tostada, bueno, tiene varios nombres. El más conocido es cabracho. Hay sitios donde le llaman también rascacio colorado. En otros sitios le llaman cabra roca, escorpena o incluso diablo de mar, un poco por su forma...
0: Diablo de mar, ese es precioso, ¿no?
1: Sí, diablo de mar. Es que tiene un aspecto... una de sus curiosidades es que tiene como un aspecto como prehistórico, es decir, es uno de estos peces que es raro, su extraño es extraño, es rojo, tiene como muchas espinas por todos los lados, tiene como la piel arrugada y demás. Por ejemplo, en el Reino Unido le llaman Red Scorpion Fish, o sea, el pez escorpión rojo, ¿no? Es decir, porque es verdad que es un poco así como pues prehistórico, lo que decíamos, ¿no? Este es un pez que el consumo en su temporada va un poco desde abril hasta septiembre, con lo cual ahora estamos en temporada perfecta para consumirlo. Normalmente es un pez que está normalmente en la zona del Atlántico, tanto noroeste como centroeste, es decir, desde las Islas Británicas, lo que te decía, pues un poco como hasta la zona, la costa esta nuestra, toda nuestra costa, y por África, pues como hasta Senegal o demás, es fácil encontrarlo. En las Islas Canarias es muy habitual también, en toda la zona esa próxima, un poco más para allí, del Atlántico, en Azores, Madeira y tal, y también en el mar Mediterráneo, y luego ya un poco más para allá, en zonas del Mar Negro, etcétera, etcétera. Este es un pez que vive como en fondos, como entre las rocas y demás. Es muy parecido a una roca, es decir, si tenemos en cuenta que tiene así como la zona de fuera un poco como con las espinas, como con todas esas escamas, parece una roca realmente, o una piedra, vive un poco escondido un poco en todas esas zonas, ¿no? ¿Qué come? Sobre todo crustáceos, moluscos, pequeños peces y demás, por eso su carne también es un poco tan rica. ¿Cuál es el tema del cabracho? Es decir, ¿por qué lo conocemos, como tú decías antes, sobre todo a lo mejor pues por el pastel de cabracho y demás? Bueno, porque es un pez que tiene una carne muy rica, muy muy magra, muy muy interesante, pero tiene muchas espinas. Es decir, tiene muchas espinas tanto por fuera como por dentro. Las espinas que tiene por fuera pinchan bastante, incluso son venenosas. Es decir,
0: sí, es lo que te iba a oír. Yo había oído que las espinas son venenosas incluso cuando ha muerto, ¿no?
1: Efectivamente, cuando ha muerto, es decir, tienen no es un veneno muy agresivo, no es un veneno de estos de serpiente que te mata, pero es verdad que te puede provocar urticarias, etcétera, etcétera. Y sí, tanto cuando está vivo como cuando ya está muerto, que lo compramos en la pescadería, hay que tener cuidado al manipularlo de no pincharse con esas espinas. Entonces, por un lado, tiene muchas espinas por fuera y por otro lado, tiene muchas espinas por dentro. Por eso es verdad que es un pescado que no se suele consumir, pues eso, en una rodaja a la plancha o cosas de estas como podemos consumir otro tipo de pescados. Y por eso normalmente se utiliza para otras elaboraciones, como puede ser esta de la que vamos a hablar luego, ahora, después de hablar un poco de sus características nutricionales, como pueden ser, pues, para resolverlo en un pastel de pescado, ¿sabes?
0: Y pues contanos cuáles son esas características nutricionales, y luego también a mí me interesa mucho saber si yo compro un cabracho, cómo me lo tiene que preparar el pescadero. Entiendo que me lo va a dar limpio, ¿no?
1: Sí, ahora te cuento. Mira, en cuanto a la nutrición, bueno, pues es un pescado, como te decía antes, bastante magro, es una buena fuente de proteínas, de vitaminas, de minerales, en general, como casi todos los pescados, tiene vitamina B12, que es muy interesante, la niacina también, que bueno, va muy bien para el tema de controlar un poco todo nuestro metabolismo, etcétera, etcétera. Y luego, en cuanto a minerales, pues bueno, tiene selenio, tiene potasio, fósforo, etcétera, etcétera, ¿no? Pues bueno, todos estos que al final ponen un poco en orden ese funcionamiento adecuado un poco de nuestro sistema nervioso. El tema de llevárnoslo a la cocina, lo que me preguntabas tú ahora, ¿no? ¿Cómo nos lo tienen que preparar? Como tú quieras. El tema es que normalmente este tipo de peces, es decir, como no los vas a comer, lo que te digo, ni a la plancha, ni en rodajas, ni al horno, es decir, no los vas a consumir normalmente como puedes consumir una dorada, una lubina, un salmón incluso, o una corvina, normalmente nos los suelen dar, como yo te digo, como tú lo quieras, lo limpiarían un poquito, es decir, le quitarían un poquito lo que son todos los interiores y le recortarían un poco todo lo que son las espinas para quitarte ya un poco el problema, y en principio te lo darían así. Sobre todo si vas a hacer lo que hablábamos antes, este famoso pastel un poco de cabracho, que es una cosa muy fácil y que si quieres un poco, pues te cuento.
0: Vale.
1: Este pastel lo podemos hacer, es como muy habitual y muy famoso el pastel de cabracho. Por cierto, este lo puso un poco como de moda en su día, hace ya muchos años.
0: Sí.
1: A ver, aunque hay, por supuesto, versiones por todo el mundo, etcétera, etcétera. Pero aquí en España lo puso un poco en primer plano Arzak, Juan María Arzak, hace ya muchos años, el pastel de cabracho, etcétera, etcétera. El cabracho es un pez que tiene bastante intensidad de sabor, ¿no? Y comparado con otros pescados blancos, porque es un pescado blanco.
0: Es un pescado blanco.
1: Es un pescado blanco, tiene como un 2% de materia grasa, 1 y pico, 2 aproximadamente, y entonces tiene bastante sabor y demás. Por eso, sobre todo, el cabracho, ¿para qué se utiliza? Pues lo que hablábamos, para hacer este tipo de pasteles, para hacer patés, para hacer incluso sopas o cremas, etcétera, etcétera. ¿Por qué? Porque lo que vamos a hacer es cocerlo entero tal cual, o en trocitos, pero sin más. Es decir, no le vamos a quitar nosotros nada, ni espinas, ni nada, ni nada, ni nada. Es decir, primero lo vamos a cocer. Es como te decía, tiene muchas espinas por fuera y también por dentro. Es como las pirañas. ¿Has tenido alguna vez una piraña?
0: No.
1: Bueno, pues cuando comas una piraña te vas a dar
0: cuenta. Eso se come.
1: Se come, sí.
0: Pues
1: sí,
0: eso, Miguel Ángel, anótalo para un programa, ¿eh?
1: Para
0: la piraña.
1: Vale, lo anoto por aquí. Pues tiene muchas pequeñas espinitas por dentro. Es como la trucha también. Es decir, que toda la zona ventral tiene como muchas pequeñas espinitas. Entonces, lo suyo con estos peces es no volverse loco intentando hacerles ahí a la plancha y estas cosas, porque luego lo vas a pasar mal comiéndolos. Y lo que se hace es cocerlos enteros. Entonces, pones una cazolita, para hacer un pastel de cabracho, pones una cazola, agua hirviendo, metes unas verduritas, que en este caso puede ser un trozo de puerro, un trocito de zanahoria, un poco de sal, le pones una hojita de laurel, si quieres un diente de ajo, etcétera, etcétera, y lo pones y lo cueces. Es decir, si es un cabracho normal, pues de 800 gramos, un kilo, una cosa así, podemos decir que en 8 minutos, 10 como mucho, lo tienes más que cocido. Lo sacas de ahí y ahí ya sí, una vez que el pescado está cocido, te va a ser muy fácil separar la carne de todas las espinas, que es lo que se hace precisamente para hacer este pastel de cabracho. Entonces, separaríamos toda la carne del cabracho, la reservamos y todas las espinas y demás, pues eso lo descartamos. ¿Y qué más necesitamos para hacer si es un poco más grande el cabracho? Pues oye, pues lo dejamos 15 minutitos, 20 minutos, etcétera, etcétera, ¿vale? ¿Qué más necesitamos? Pues en este caso unos huevos, si es un cabracho de estos de 800 gramos, por ejemplo, que suele ser 700, 800, pues 4 huevos. Necesitamos un poco de nata, pues como 200, 250, y otro poco de tomate, como otros 150 aproximadamente, de un tomate frito normal y corriente. Entonces, una vez que tenemos la carne desmenuzada, lo que hacemos es, la desmenuzamos un poquito, la carne, y lo que hacemos es triturar esa carne junto con los huevos, la nata, el tomate, triturarla. Lo metemos en un vaso de una batidora o en un robot de cocina, todo el pescado, la carne del pescado, los huevos, la nata, el tomate frito, le ponemos una pizca de sal, le podemos poner un poquito de pimienta y trituramos todo a tope, bien, para que quede todo bien triturado de forma muy homogénea. Mientras, hemos puesto a calentar el horno a 180 grados y lo que sí que necesitamos es dos moldes. Uno, en el que vamos a hacer ese pastel, en el que vamos a meter toda esa cremita, y otro, que es un molde un poco más grande, una fuente en la que vamos a poner ese molde, porque necesitamos poner agua en ese molde, lo que se llama el baño María en el horno.
0: Vale. ¿No?
1: Es decir, entonces, es muy, como veis, es súper fácil de hacer. Es decir, cocer el pescado nos va a llevar un poquito más, quitar la carne, pero una vez
0: las
1: cocido,
0: espinas. Lo que más nos va a llevar es las espinas, ¿no?
1: Sí, separar un poco la carne de las espinas, pero una vez cocido es muchísimo más fácil y muy rápido. Triturar absolutamente todo y luego lo que hacemos es el molde en el que lo vamos a poner, lo vamos a hacer el pastel, lo untamos con un poquito de mantequilla y vertemos dentro toda esa mezcla que tenemos. Una vez que tenemos bien precalentado el horno, ya te digo, 180 grados, 190, no hace falta más, como mucho 200, lo que hacemos es, en una fuente grande, ponemos un par de dedos de esto de agua. Tapamos con un papel de aluminio el molde y ese molde lo introducimos dentro de esa fuente grande con el agua, lo metemos al horno y lo tenemos ahí como unos 45 minutos, 40-45 minutos aproximadamente. Si es más o menos un cabrocho de estas dimensiones que hemos dicho, ya estaría un poco hecho. En todo caso, pasados 40-45 minutos, abrimos, quitamos un poquito el papel de aluminio y con un cuchillito fino o con un palillito picamos y ya vemos si está. Entonces ahí, nada, lo que hacemos ahora es sacarlo, lo dejamos enfriar y una vez que está frío lo desmoldamos y ya lo podemos tener en el frigorífico y ya pues vamos cogiendo tal. Luego lo acompañamos un poco con lo que queramos. Es muy habitual ponerle un poquito de mayonesa, un poquito de alioli, un poco para acompañarlo, etcétera, etcétera. Eso ya un poco, o al que le guste el picante, pues también unas gotitas de una salsita picante. Eso ya un poco al gusto de cada uno, ¿vale? Y esto es lo que te decía, es la verdad es que esto mismo que hemos dicho con el cabracho, podemos hacerlo con merluza, podemos hacerlo con corvina, con dorada, con lubina, con salmón, es decir, con pescados azules, nos va a quedar como mucho más intenso de sabor, pero podemos hacerlo con un salmón sin ningún problema, etcétera, etcétera. Y ahora para la temporada de verano, estos pasteles, ya te digo, yo creo que son ideales para tenerlos ahí en la retaguardia, en el frigorífico, y nos valen como un primer plato perfectamente, un entrante, etcétera, etcétera, incluso como un aperitivo para la tarde o para una cena directamente con un poquito de ensalada al lado y nos va fenomenal.
0: Pues nada, anota Miguel Ángel, con cabracho, con merluza, con cualquier cosa. Yo ya estoy ahí haciendo la lista de pasteles.
1: Cuando lo hagas ya me dirás a ver qué tal te ha salido y si te ha gustado.
0: Pues seguro que sí. Muchísimas gracias, Miguel Ángel. Un saludo.
1: Un saludo, hasta lunes.
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1: Ya está aquí nuestro programa de hoy. Nos escuchamos el próximo lunes aquí en Vive Radio. Ya saben que nos pueden escribir a nuestro correo electrónico a viveconsalud@viveradio.es o al WhatsApp de la radio, el 626-326-246. Cuídense, quiéranse, nos vemos. Chao, chao.

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2: Hola, ¿qué tal? Muy buenas tardes, bienvenidos, bienvenidas a Vive Castilla y León. 1 en punto de la tarde, es lunes, es 15 de junio de este año 2026. Hoy, como cada día, les vamos a acompañar hasta las 3. 2 horas tenemos por delante para contarles todo lo que está pasando y todo lo que va a ocurrir hoy en la comunidad. 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Jesús. La semana comienza en Castilla y León con aviso amarillo en todas las provincias, las 9 de la comunidad, por tormentas. Se espera que hoy caigan chubascos, en algunas zonas lo harán de forma intensa y también lo pueden hacer en forma de granizo. Un aviso que ha comenzado a las 12 del mediodía y que se va a extender hasta las 10 de la noche. Se espera que esas lluvias, esas tormentas, se produzcan principalmente a lo largo de la tarde de este lunes. Un lunes que está marcado por la toma de posesión por parte de los nuevos miembros del Ejecutivo Autonómico. El pasado sábado, Alfonso Fernández Mañueco desvelaba los nombres del equipo de gobierno de la Junta de Castilla y León. Este nuevo ejecutivo, compuesto por la coalición entre el Partido Popular y Vox, que tendrá 2 vicepresidencias. La primera para Carlos Pollán, la segunda para Isabel Blanco. 10 consejerías, 7 de ellas en manos del PP y las 3 restantes para el partido de Santiago Abascal. Y la renovación de la mitad del Consejo de Gobierno, con 5 caras nuevas y 4 mujeres. La composición es la siguiente: presidente, Alfonso Fernández Mañueco; vicepresidente primero y consejero de Desregulación, Familia y Ayudas Sociales, Carlos Pollán; vicepresidenta segunda, con competencias en vivienda y ordenación del territorio, además de Igualdad de Oportunidades, Despoblación y Protección Civil, Isabel Blanco; consejería de la presidencia para Luis Miguel González Gago; la consejería de Economía y Hacienda, además de la portavocía, para Carlos Fernández Carriedo; la consejería de Industria, Universidades, Empleo y Comercio, para Juan Carlos Suárez Quiñones; consejería de Medio Ambiente y Energía, María González Corral; consejería de Movilidad, Transformación Digital e Inteligencia Artificial, Cristina Sanchidrián; consejería de Agricultura, Ganadería, Medio Rural y Política Ambiental, Joaquín Antonio Pino; consejería de Sanidad y Bienestar Social, Alejandro Vázquez; consejería de Educación, María Pardo; y la consejería de Cultura, Turismo y Deporte, para Alberto Díaz Pico. Esta es la nueva composición, como decimos, del gobierno de la Junta de Castilla y León. Hoy, los 2 vicepresidentes, además de los consejeros y las consejeras, han tomado posesión de su cargo. Todos ellos han optado por la fórmula del juramento en un acto que se ha llevado a cabo en el patio central de la sede de la presidencia de la Junta en la ciudad de Valladolid. A partir de las 2:15 vamos a escuchar los sonidos más destacados de la mañana de este lunes 15 de junio. Vamos a estar enseguida en Estados Unidos. Hoy debuta la selección española en el Mundial de Fútbol. Vamos a hablar también del Museo Territorial Campos del Renacimiento, que se encuentra en Palencia, y por supuesto pendientes de toda la actualidad que les vamos a contar durante las 2 próximas horas. Pasan 4 minutos de la 1 hasta las 3. 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

0: Venga, que vamos con uno de los eventos del año, por no decir el evento más importante de este año, al menos para los que nos gusta el deporte, seguro que así es, el Mundial de Fútbol, que comenzó el pasado jueves y que se está disputando en Estados Unidos, México y Canadá. Hoy es un día importante, hoy, lunes 15 de junio, debuta la selección española. El equipo de Luis de la Fuente jugará esta tarde a partir de las 6. Nuestro primer rival en este Mundial es la selección de Cabo Verde. Un partido correspondiente al Grupo H que se va a jugar en Atlanta, en el Mercedes-Benz Stadium. España debuta hoy, como decimos, a las 6 de la tarde contra Cabo Verde. Volverá a jugar el domingo, día 21, a la misma hora, también a las 6 de la tarde contra Arabia Saudí. Y el último partido de esta fase de grupos, de este Grupo H, se disputará en la madrugada del viernes 26 al sábado 27 a las 2 de la madrugada, hora española. España cerrará esta fase de grupos enfrentándose a Uruguay. Pero lo importante es lo de hoy. Lo importante es lo que va a ocurrir esta tarde. Ya hemos visto jugar a varias selecciones, algunas de las candidatas a poder llevarse esta Copa del Mundo, y tenemos muchas ganas de ver a nuestra selección, al equipo de Luis de la Fuente, con las dudas de Lamine Yamal, con la duda también de Nico Williams, que han llegado a la cita mundialista con molestias después de no jugar los últimos partidos, las últimas jornadas en el Campeonato Nacional de Liga, pero todo hace indicar que van a estar a punto para disputar este Mundial. Muchas ganas de ver a España, de que lleguen las 6 de la tarde, y nosotros nos queremos traer este Mundial a Castilla y León, porque ya les adelanto que hay muchas historias que relacionan esta Copa del Mundo con nuestra comunidad, desde aficionados y aficionadas que van a viajar desde diferentes rincones de Castilla y León para ver el Mundial en directo, ya sea en Estados Unidos, en México o en Canadá. Hablaremos con algunos de estos aficionados a lo largo del campeonato, pero también hay castellanos y leoneses, o en este caso, castellanas y leonesas, que viven allí, que viven en Estados Unidos. Concretamente, en la ciudad, en el lugar que ha elegido nuestra selección para concentrarse, es decir, en el cuartel general de la selección española en este Mundial. Estoy hablando de Chattanooga. Habrán escuchado diferentes pronunciaciones de esta ciudad, que, como decimos, se encuentra en el estado de Tennessee, y allí está concentrada la selección española. Vamos a saludar a nuestra protagonista. Nos apetece mucho porque nos va a contar, bueno, pues cómo se está viviendo por allí y, sobre todo, cómo es esta ciudad, desconocida para la gran mayoría. Saludamos en la sintonía de Vive Castilla y León a María Gil. María, ¿cómo estás? Buenas tardes.
1: Hola, Iván. Muy bien, ¿y tú?
0: Pues todo en orden. Cuéntanos, ¿quién es María Gil González? Porque, claro, eres de aquí, de Castilla y León, ¿verdad?
1: Sí, soy de Burgos.
0: Eres de Burgos, pero no vives en Burgos.
1: No, me fui para la universidad y ya prácticamente no volví.
0: ¿Dónde vives?
1: Vivo en Chattanooga, en Tennessee, en Estados Unidos.
0: Madre mía, Chattanooga, una palabra que seguramente no habríamos escuchado nunca y que de unas semanas a esta parte nos está sonando muchísimo en los medios de comunicación, lo leemos, lo escuchamos. ¿Por qué es famosa esta ciudad de repente? María, cuéntanos.
1: Sí, eso te iba a decir. Yo la primera vez que vine no había escuchado el nombre de Chattanooga nunca, y ahora lo escucho en la radio todos los días. Somos famosos ahora, por así decirlo, porque está la selección española de fútbol alojándose con nosotros mientras está aquí jugando el Mundial en Estados Unidos, en México, Canadá.
0: Que bueno, eso es la sede que ha elegido la Real Federación Española de Fútbol para alojarse, al menos durante esta fase de grupos. España juega los dos primeros partidos en Atlanta, el tercero en Guadalajara, en México, pero tiene su cuartel general, podemos decir, en esta ciudad, en Chattanooga, en el estado de Tennessee. ¿Lo estoy pronunciando bien? ¿Cómo has dicho? Chattanooga.
1: Perfecto. Sí, Chattanooga, Tennessee. Perfecto.
0: Qué bueno. Si lo pronuncias tú, no hay color. Oye, cuéntanos, María, ¿qué le ha llevado a una burgalesa hasta esta ciudad de Estados Unidos?
1: Pues yo conocí a mi esposo es americano, es de Carolina del Norte, y le conocí en un intercambio en la universidad, Y ya después el destino así un poco quiso que nos reencontrásemos otra vez, ya cuando teníamos una edad, teníamos 25 años, y ahí se puso más serio y cuando él se volvió para Estados Unidos me dijo, oye, plantéate venirte para acá. Y nada, en 2016 acabé por aquí, por Estados Unidos.
0: Madre mía, o sea, llevas una década ya allí.
1: Llevo bastante, sí, ahora que has dicho una década, ya impresiona.
0: No te lo habías planteado, ¿no?
1: No me lo había planteado, ¿no?
0: ¿Y te has ido moviendo de ciudad en ciudad, de estado en estado, o siempre has estado en el mismo sitio?
1: Nos hemos movido. Yo soy profesora de español y mi
0: Vale.
1: esposo es profesor de historia. Entonces empezamos en un instituto en Pensilvania, que está más al norte, la misma costa, pero al norte. Y nos surgió la oportunidad, después del COVID, necesitábamos un cambio y nos vinimos más para el sur y ya para estar un poquito más cerca de su familia también.
0: Vale, ¿dónde está exactamente Satanuga?
1: Está al sureste. Está entre Georgia, North Carolina, Carolina del Norte, perdón,
0: No, tranquila, te
1: para hacerte un
0: entendemos.
1: poco. Vale, perdón. Así un poco a la idea, más cerca de la frontera sur.
0: Vale, sí, estoy viendo
1: Cerca de
0: que
1: como de Florida.
0: hacia el norte de Atlanta,

0: Fíjate, un instituto donde va a entrenar la selección. Si nosotros nos imaginamos las instalaciones de un instituto o incluso de muchas universidades aquí en España, nada tiene que ver con lo que se vive allí en Estados Unidos. Los recintos deportivos son espectaculares, ¿verdad?
1: Son increíbles, sí. Yo estudié en un colegio público en Burgos y obviamente nada que ver. Es enorme, es todo verde. Tienen canchas de baloncesto, de tenis, de fútbol americano. Es una pasada, la verdad.
0: Madre mía, ¿es muy grande la ciudad, María?
1: No, es una ciudad media. El centro es más o menos pues como Burgos, el centro de la
0: Vale.
1: ciudad, lo que pasa que sí que luego tiene pues los alrededores que ya se expande un poco.
0: ¿Y la vida es como en Burgos o muy diferente?
1: Muy diferente, ya me gustaría.
0: Sí,
1: Es
0: cuéntanos.
1: diferente, sí. Nada, te iba a decir que eso de andar al supermercado o irte andando al centro, de eso nada por aquí. Aquí si no tienes coche, realmente no, poco puedes hacer.
0: ¿Y cómo es el día a día? No sé si se lleva también la vida de, por ejemplo, reunirte con los amigos en un bar a tomar algo. No sé si hay vida nocturna. ¿Cómo es ese día a día allí en la ciudad?
1: Pues cada ciudad es diferente y esta ciudad es como muy familiar, muy tranquila. La gente sí que queda para más para cenar, para tomar algo, pero mucho, mucho más temprano que en España. O sea, aquí a las 8 de la tarde la gente ya está en sus casas durante la semana. Luego el fin de semana pues se anima un poco más el ambiente, pero todo como más temprano.
0: ¿Y te has adaptado o echas de menos la vida aquí en España y en Burgos?
1: Pues a ver, lo echo de menos, claro, pero estoy muy feliz, no me puedo quejar. Además, tengo un niño de 5 años
0: Oh, qué
1: y
0: bueno.
1: le encanta Chattanooga. Chattanooga es todo, está todo rodeado de montañas, es muy, muy cómoda para vivir con niños y a nosotros nos gusta mucho la naturaleza, por ejemplo, y la verdad es que lo disfrutamos mucho.
0: ¿Y sueles venir a España? ¿Te escapas alguna vez al año o lo tienes un poquito complicado?
1: No, eso no lo perdono. Todos los veranos
0: Qué
1: voy
0: bueno.
1: a Burgos.
0: ¿Y al pequeño también le gusta cuando viene aquí a Burgos?
1: Le encanta, sí. Eso de meterse en la cama a las 11 de la noche, le encanta.
0: ¿Porque eres de la capital o de un pueblo?
1: No, soy de la capital.
0: Qué
1: Bueno,
0: bueno.
1: soy de Gamonal.
0: Vale, sí. Me ha gustado porque al principio cuando te hemos saludado y hablabas de Tennessee, de Chattanooga, pues lógicamente te sale el acento, ¿no? De llevas ya 10 años viviendo allí, pues te pasarás prácticamente todo el día hablando en inglés, pero luego a medida que te has ido soltando, cuando te he preguntado por Burgos y has dicho, ya me gustaría que la vida fuera igual, te ha salido la expresión completamente castellana de dentro.
1: Sí.
0: Seguro que te
1: Yo
0: lo comentan,
1: castellana ante
0: sí.
1: todo, por supuesto.
0: Qué bueno. Y cuéntanos, ¿qué supone para la ciudad la llegada de la selección española de fútbol? Porque ya llevan unos días por allí, es verdad que han jugado recientemente frente a Perú, han tenido que viajar hasta Puebla, hasta México, pero bueno, un viaje rápido de ida y vuelta. ¿Qué supone para la gente de la ciudad que la selección española esté concentrada allí?
1: Pues Estados Unidos en general no es un país muy futbolero,
0: Claro.
1: pero Chattanooga en particular hay mucha población hispana. Entonces tenemos dos equipos de fútbol, por
0: Ajá.
1: ejemplo, que eso no es lo más normal.
0: No, no, no.
1: Y la gente está emocionada. Se nota la emoción. Hay banderas de España en algunos negocios en el centro. Y el sábado hicieron un entrenamiento abierto, muchísima gente intentando entrar. Así que sí que están emocionados. Y más porque Chattanooga pues no es Nueva York. Entonces que la gente no les pongan un mapa, pues es importante.
0: Claro, bueno, ya tú les puedes comentar directamente que aquí en España lo estamos mencionando, como decías, a todas horas, en la
1: Eso.
0: radio, en la tele, en los periódicos. Es una palabra que se nos va a quedar y más si la selección consigue avanzar rondas y hacer un buen papel en el Mundial. Hablabas de ese entrenamiento del otro día, Puerta Abierta, que es algo
1: Sí.
0: que llama siempre la atención porque es verdad que no se tiene la oportunidad de ver a los futbolistas tan de cerca. Y tú lo dices, allí en Estados Unidos, cuando el fútbol o el soccer, como lo llaman allí, no es un
1: Sí.
0: deporte tan principal. ¿Tuviste la oportunidad de acercarte al entrenamiento?
1: Sí, tuve mucha suerte. Baylor tuvo un número de entradas que luego sorteó entre la comunidad y conseguí una entrada para mí y otra para mi hijo. Y la verdad es que nunca había visto, como tú dices, nunca había visto de cerca
0: Sí.
1: a ninguno de los jugadores y mucho menos una práctica en abierto. Entonces, la verdad fue una gran experiencia.
0: Qué bueno. ¿Y conocías a los futbolistas? ¿Sigues el fútbol desde allí?
1: Pues no, mi esposo sí que es más futbolero, mi esposo sí. Sigue la liga.

0: la inglesa y la española.
1: Qué bueno, qué bueno.
0: Y ya me decía, tienes que hacerte fotos con todos los que puedas. Y yo pues conozco alguno,
1: Sí.
0: pero la verdad es que no soy la más futbolera, tengo que decirlo.
1: ¿Y el niño?
0: Ay, el niño solo quiere jugar, entonces el más que al entrenamiento estaba a darle la pelota.
1: Claro, lógico, lógico, normal, ¿no? Al final tiene todavía
0: Eso.
1: 5 añitos. Y
0: Claro.
1: respecto a ti, María, que te agradecemos que nos atiendas, son 6 horas
0: Por
1: menos
0: supuesto.
1: en Chattanooga respecto al horario que tenemos aquí en la península. ¿Qué tienes previsto? No sé, a corto o medio plazo, ¿vas a seguir en la misma ciudad, trabajando en el mismo instituto? No sé si vas a cambiar. ¿Qué tienes previsto a corto o medio plazo?
0: Por ahora no nos planteamos cambiar. Siempre
1: Vale.
0: tengo la idea de que me gustaría volverme para España, pero egoístamente, porque claro, España es mi país, pero mi hijo y mi esposo la verdad es que están muy contentos y yo también estoy muy contenta aquí. Es un buen sitio para vivir, así que por ahora no nos lo planteamos.
1: Le puedes decir a tu esposo que te debe una década. Tú llevas 10 años en Estados
0: Eso.
1: Unidos, le tocan 10 años en España. Sea cuando sea, a lo mejor puede ser cuando os
0: Eso.
1: jubiléis,
0: Eso, hemos quedado que la jubilación, por lo menos en España, seguro.
1: dile que aquí se disfruta mucho, que hace mucho calor, que Burgos no es eso que dicen de tanto frío, que también se está muy bien. Oye, pues María, ha
0: No, no,
1: sido
0: le encanta.
1: un gusto conocerte, que nos cuentes tu experiencia allí, también cómo has vivido este recibimiento de la selección española. Ya te digo que vamos a estar muy pendientes, así que nada, desearte la mayor de las suertes, que tengas buen viaje también este verano cuando te acerques a tu casa para ver a tu familia y nada, mucho éxito, muchos años en Estados Unidos, pero que sepas que siempre tienes las puertas de Burgos abiertas y de la comunidad para que vuelvas cuando quieras, ¿vale?
0: Gracias, Iván. Un placer.
1: María Gil, fuerte abrazo.
0: Abrazo, chao.

0: Bueno, pues todo un lujo, un placer conocer y compartir estos minutos con María Gil González, esta burgalesa que vive en Chattanooga, en esta ciudad donde está concentrada la selección española, en Estados Unidos, en el estado de Tennessee. Allí, como decimos, esta burgalesa imparte clases de español. Si alguno de nuestros oyentes está preguntando qué hora es ahora mismo en Chattanooga, es tan fácil como restarle 6 horas al reloj. Allí están amaneciendo, allí son las 7 y pocos minutos de la mañana, así que primera hora del día en este lugar de Estados Unidos. Como decimos, nuestra selección, España, debuta esta tarde a las 6 en el Mundial, se va a enfrentar a Cabo Verde, en este caso en Atlanta, y nosotros hemos querido salir a la calle aquí, en Castilla y León, en varias ciudades de nuestra comunidad, para preguntar a nuestros paisanos si están pendientes del Mundial, si siguen esta Copa del Mundo de Fútbol y, sobre todo, qué expectativas tienen, qué esperan del papel de la selección española, si confían o no en que podamos dibujar esa segunda estrella en el pecho. Ojalá así sea. Ha hablado con varios castellanos y leoneses, varias castellanas y leonesas, nuestro compañero Raúl Díaz, con el micrófono de Vive Radio.
1: Pues llega uno de los eventos más importantes del ámbito mundial, del ámbito de los deportes, como es el Mundial de Fútbol. Y no sé si usted está al tanto de todos los partidos de la selección española.
2: La verdad que sí. Veremos a ver qué tal lo hacen y a ver si pasan como primeros de grupo, que es el objetivo.
3: Pues no, lo voy viendo día a día. Hoy juega a las 5, pues lo veo. Si no, pues no. No hago mucho, no tengo un seguimiento fijo.
4: Sí, sí, estoy al tanto, sí. Me gusta mucho el Mundial y suelo verlo.
5: Sí, sí, o sea, sé que España juega el día 15. Y nada, y pues lo afronto con mucha ilusión.
6: El primer partido sé que juega el día 15. El día 15 me parece que es cuando juega. Me supongo que a las 9 de la noche, no lo sé.
1: ¿Crees que podemos repetir la gesta que hicimos en 2010 levantando la copa?
2: Ojalá, ojalá Dios sea así. Va a estar complicado, a mucho nivel, pero no va a ser imposible.
3: Pues yo creo que sí. Creo que hay jugadores que para sacarles un poco de rendimiento. Yo creo que sí se podía alzar la copa otra vez.
4: Podría ser, sí, por lo menos yo aspiro a que España pueda llegar a final.
5: Yo creo que sí, yo creo que tenemos buena selección y yo creo que sí que se puede repetir la gesta.
6: Tenemos plantilla para hacerlo.
1: Si tienes que escoger entre una plantilla, entre la de 2010, esa que tenemos a Iniesta, Villa, Puyol, o la actual con Lamine Yamal, con Pedri, con Fabián, ¿cuál eliges?
2: La verdad es que escogería la de 2010. La verdad es que esa selección dio mucho nivel y mucho juego. Y nos enamoró a todos.
3: Pues yo, por la edad que tengo, la de antaño. Porque esto de ahora ya estoy un poco desubicado, digamos. O sea, era más seguidor de los de antes que ahora, ya con que he saltado la barrera de los 70 ya tengo menos seguimiento, digamos.
4: Esa es una decisión muy, muy difícil, pero sí que es verdad que la plantilla actual le podría dar guerra a la del 2010, ¿eh?
5: Yo escogería la de 2010, es que esa plantilla. Sí, la del 2026 está muy bien y eso, y hay muy buenos jugadores, pero es que la del 2010, solo ya por los nombres, es mucho mejor, yo creo.
6: Yo creo que me quedaría con esta, porque hay mucha gente muy buena. Lo que pasa es que en aquella plantilla había gente también con un poco más de experiencia, que también influye, ¿sabes? Y muy buenos, por supuesto, claro. Pero vamos, en el aspecto de calidad, ahí andamos, ¿sabes?
1: ¿Cómo es de importante, trascendental para usted el Mundial de Fútbol? ¿Transfiere un poco a su vida cotidiana o si pierde la selección le da un poco igual?
3: Pues ahora ya me da igual. Antes ya le digo que antes tenía más ilusión. Ahora, bueno, si gana me alegro. Pero si pierde, pues tampoco lloro. O sea, así de claro.
2: Bueno, nos duele un poco a todos porque al final es el país con el que vamos. Y ojalá llegue lejos y nos podamos llevar a la segunda.
4: Hombre, para mí el fútbol es importante, yo lo vivo también dentro del campo, soy futbolista. Entonces para mí sí que es importante, me dolería mucho que España perdiese, por ejemplo, una final o nos quedásemos en cuartos como nos ha pasado muchos años.
5: Pues hombre, a ver, si pierde la selección pues me llevaría una gran decepción, yo creo, porque yo me espero esa segunda estrella para España.
6: La edad de tacos que tengo ya, pues me da lo mismo. Ha tenido mucha importancia para mí, pues de joven pues me ha gustado mucho jugar al fútbol, pero las etapas van pasando, ¿sabes?
1: Por último, ¿me puede decir un pronóstico para el Mundial, para nuestra selección española?
2: Pues para mí el principal objetivo sería llegar a la final. Y luego ya ahí, pues, probar suerte. El camino va a ser difícil, pero no imposible, como he dicho antes.
3: Hombre, pues aunque no le sigo mucho, Que queden los primeros.
4: Campeona, siempre campeona.
5: Que la va a ganar, yo creo. La segunda va a estar para casita.
6: Ya el pronóstico con el corazón. Campeones. Que quedará campeones.
0: Pues nos quedamos, claro que sí, con ese último pronóstico que decía el caballero. Ojalá seamos campeones del mundo, ojalá la selección española consiga proclamarse campeona el próximo 19 de julio en Nueva York, en Nueva Jersey, y tatuarse, pintarse, como quieran llamarlo, esa segunda estrella en el pecho y en la camiseta de nuestra selección. Toda la suerte del mundo para España, que debuta, como decimos, hoy en el Mundial de Fútbol a las 6 de la tarde, ese España-Cabo Verde que se va a jugar en el estadio Mercedes-Benz de Atlanta.

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0: Seguimos en la sintonía de Vive Castilla y León y seguimos con el espacio que dedicamos en este programa al Museo Territorial Campos del Renacimiento, un enclave que celebra estos días el quinto aniversario desde su apertura allá por el mes de junio de 2021. Durante este tiempo se ha convertido en uno de los principales referentes culturales y turísticos de Castilla y León. 5 años en los que este proyecto ha recibido más de 62.600 visitantes, ha consolidado una media superior a los 11.000 visitantes anuales y se ha convertido en uno de los grandes motores de promoción cultural y turística de la provincia de Palencia. Lucía Roales, buenas tardes.
1: Muy buenas tardes. El Museo Territorial Campos del Renacimiento pone de relevancia el vasto patrimonio artístico y religioso de la comarca palentina de Tierra de Campos. Campos del Renacimiento nacía en junio de 2021 gracias a la unión de los museos parroquiales de 4 municipios palentinos: Becerril de Campos, Paredes de Nava, Cisneros y Fuentes de Nava, en los cuales podemos contemplar en 5 emplazamientos cientos de obras en un museo territorial que pretende impulsar tanto de forma económica como turísticamente territorios llenos de religión, de cultura, fe, arte y de historia. Y es que el arte de la historia renacentista comienza precisamente aquí, en una zona afectada ahora por la despoblación.
0: Después de hablar con la Diputación de Palencia, también con el Museo Territorial Campos del Renacimiento, en este caso con su director, llega el momento de visitar algunos de estos municipios que comentaba Lucía. La primera parada la vamos a hacer en Paredes de Nava. Saludamos a su alcalde, Luis Calderón. Buenas tardes.
1: Hola, Luis.
2: Hola, buenas tardes.
0: Y nos escucha también el párroco de Paredes de Nava, Diego Redondo. Muy buenas.
1: Hola, Diego.
3: Hola, buenas tardes.
0: Le voy a preguntar primero al alcalde, porque se celebra este quinto aniversario del Museo Territorial Campos del Renacimiento, ya lo saben, presente en varios municipios de la provincia de Palencia, comarca de Tierra de Campos. Uno de estos pueblos, una de estas localidades, es Paredes de Nava. ¿Qué ha significado este museo para Paredes de Nava durante estos 5 años, alcalde?
2: Pues yo creo que esta gran idea que ha sido el Museo Territorial de Campos del Renacimiento ha supuesto pues un motor, una dinamización cultural y social en nuestra zona y en nuestro municipio, pues integrada dentro de nuestra propia estrategia cultural, que durante estos años pues también se han ido abriendo otras infraestructuras de acompañamiento, ¿no? Como han sido el Museo de los Cuentos y la Ciencia, la Casa de los Títeres, todo el tema de la arquitectura tradicional, el Centro de Artes Escénicas José Manrique o el reciente apertura del Aula de la Poesía, ¿no? Todo ello ha generado un movimiento que creo que es muy positivo y que hace que de lugares de nuestra tierra de Campos, como son los 4 pueblos de Campos del Renacimiento, pues lugares mucho mejores para vivir.
1: Diego, ¿cómo vive usted este proyecto de semejante tamaño e importancia?
3: Bueno, pues es como volver otra vez a una vuelta, ¿no? Porque el Museo Parroquial como tal ya existía, que el otro año inauguramos el 60 aniversario por don Alejandro, el párroco de la época, y es como una nueva invitación, ¿no? Porque gente te pregunta, ¿dónde estás? No sé qué, pues mira, estoy en Paredes de Nava, no sé. Ah, el Paredes tal, el museo. Digo, sí. Digo, mira, tenéis que volver a venir, porque ahora pues lo gestiona, es otro nuevo estilo, es más minimalista, otro tal. Una nueva invitación, y entonces lo que hace es pues renacer otra vez un poquito, ese estilo de invitarles, volver, aunque ya se conocía, porque la verdad era bastante conocido y en todos los lugares había resonado el eco y Santa Eulalia, Santa Eulalia, pero es volver a hacer esa nueva invitación. Entonces creo que es un nuevo impulso.
1: Precisamente, hablando de esa iglesia de Santa Eulalia, para quien no la conozca, Diego, si es que hay alguien que nos está escuchando y no la conoce, porque merece la pena y mucho visitarla, ¿verdad?
3: Merece la pena y mucho, y tenemos bastante horario ampliado. Desde el martes a domingo pues tiene la posibilidad de acercarse, ya enseguida le recibirá el que esté en la entrada, el chico o la chica que le corresponda, y merece la pena por lo menos echarse una ojeada, una visita, ¿no? O contemplar el retablo aunque sea, o participar en alguna Eucaristía y poder, pues eso, poder estar celebrando allí delante de todo ese impresionante retablo.
0: El otro día hablábamos con la diputada de Cultura, también con el director de este Museo Territorial Campos del Renacimiento. Nos explicaban, bueno, pues algunas de las novedades en relación a este quinto aniversario. Por ejemplo, hay una ruta expositiva que lleva el nombre de Cristo y su Iglesia, y lo encontramos, como decimos, en esta iglesia de Santa Eulalia de Paredes de Nava. También muestras que se reparten en las diferentes salas que rodean el templo. Y yo le quería preguntar también al alcalde, porque claro, estamos hablando de un municipio como Paredes de Nava, en torno a 1.900 habitantes aproximadamente, si no me corrige alcalde, pero en este caso Paredes de Nava fue el municipio con más habitantes de la provincia de Palencia hasta bien entrado el siglo XX, después de sufrir esta pérdida de población que ha ocurrido en muchas localidades de nuestra comunidad. Tener este museo también, el hecho de que llegue gente de fuera, estábamos hablando de un número importante de visitantes en estos 5 años, más de 62.000, muchos de ellos, como decimos, llegan a Paredes de Nava, es un impulso muy importante para el municipio, ¿verdad?
2: Por supuesto, claro. Nosotros, de hecho, los tres pilares de la política municipal se basan, uno es la cultura, otro es la repoblación y otro es el sector agroalimentario. Y todos están muy vinculados, ¿no? Y estamos viendo que efectivamente Campos del Renacimiento está creando directamente empleo, porque la gente que trabaja en los museos está ya viviendo en la localidad. Uh-huh. Y luego también estamos viendo que otras iniciativas culturales que surgen, esa estrategia cultural que te decía alrededor, pues también genera ese movimiento y posibilidades de empleo y de que gente venga a vivir. Nosotros, de hecho, desde estos años que íbamos en marcha con la Oficina de Repoblación, que es un referente nacional, pues son 180 vecinos nuevos los que han venido a la localidad y, por lo tanto, muchos de ellos van vinculados al mundo cultural.
1: Diego, cuéntenos qué importancia tienen en Paredes de Nava Pedro y Alonso Berruguete y Jorge Manrique.
3: Bueno, pues personajes ilustres, ¿no? Que la verdad la gente sorprende. Primero lo lleva con orgullo, los que son de Paredes de Nava lo llevan con orgullo, y cuando hacemos otras excursiones, que nosotros desde la parroquia solemos hacer excursiones a otros lugares, a visitar exposiciones, a visitar alguna cosa itineraria, entonces siempre dicen, oye, nosotros somos de Paredes, ¿eh? Tenéis que venir a ver a Jorge a Pedro Berruguete, tenéis que venir a Lontal, ¿no? Siempre hace esa invitación con orgullo, decir, tenéis que venir a conocer lo que tenemos, ¿no? Estos dos personajes tan ilustres.
1: Y alcalde, claro, me imagino, decía ahora Diego, que para las personas que viven en Paredes esto es motivo de orgullo, me imagino que para el alcalde también, ¿no?
2: Para nosotros un orgullo y un referente, porque en el caso, precisamente tenemos la suerte, como bien ha hablado don Diego, del retablo de los cuadros de Pedro Berruguete en Santa Eulalia, pero es que ahí está, por ejemplo, el rey David, uh-huh, que seguramente sea el retrato más, yo me atrevería a decir, oye, por eso soy de Paredes, ¿no? De mayor relevancia de Castilla y León. Es como si tuvieran los de París, tienen a la Gioconda, pues Castilla y León tiene al rey David. Ahí tenemos ese icono que yo creo que puede ser perfectamente un referente de la tierra de Campos, de Palencia y de Castilla y León.
0: Esa penetrante mirada del rey David, también el rey Salomón, el rey Ezequías, todo esto lo podemos ver en Paredes de Nava, aprovechando también este quinto aniversario, así que un motivo más que suficiente para visitar el municipio. Nos destacaba antes, alcalde, algunas de las bondades de Paredes de Nava. Para los oyentes que no tengan el placer de conocer el municipio, que se lo estén planteando para estos próximos días o durante este próximo verano, una escapada para hacer dentro de Castilla y León y en este caso en la provincia de Palencia, ¿qué otros lugares podemos visitar? ¿Qué otros encantos tiene Paredes de Nava?
2: Paredes de Nava, bueno, tiene, para empezar, un casco urbano muy bien conservado, donde la arquitectura tradicional y las casas blasonadas pues juegan un papel muy importante, pero luego hay una oferta cultural tremenda. Fíjate, llevamos algo más de 2 años con el Centro de Artes Escénicas en funcionamiento, que lo hemos llamado Jorge Manrique, porque Jorge Manrique también era de Paredes de Nava, uh-huh, y desde entonces hemos celebrado más de 200 eventos y 45.000 espectadores en un pueblo de 1.950 habitantes. O sea que, fíjate, es una permanente actividad cultural, en donde también en verano pues se pueden disfrutar de los conciertos de órgano en las iglesias, precisamente también vinculada la iglesia de Santo Lele y un órgano ibérico de Tadeo Ortega estupendo. Pero luego también tenemos todo el tema, como os decía, el Museo de los Cuentos y la Ciencia de Rosana Largo, la Casa de los Títeres y una programación permanente durante todo el verano, las excavaciones de la ciudad romana y vacía, O sea, como te digo, hay el que venga seguro que va a encontrar su hueco.
1: Diego, antes de terminar, claro, le queríamos preguntar por qué decíamos que los motivos sobran para conocer y acercarnos hasta esta iglesia de Santa Eulalia si aún no lo hemos hecho, pero ¿qué es lo que más sorprende a los visitantes cuando acuden por primera vez?
3: Pues una llamada fuerte, fíjate lo que les sorprende, a veces tenemos la costilla del apóstol Santiago como reliquia, y entonces eso les sorprende, el por qué está ahí, ¿no? En Santa Eulalia, el por qué ha llegado, cómo se conserva y que pueda estar, pues eso, pues un referente de todo el Camino de Santiago, lo que significa Santiago Apóstol para España, los peregrinos que mueven, ¿no? Es decir, y Paredes de Nava, su iglesia Santa Eulalia, conserva esa reliquia que nos llega de la Catedral de Oviedo como donación, por medio pues de los Manrique, de todo, pues estos personajes que pues ilustres han movido todo el tiempo de cultura. Entonces, un principal motivo es ese, ¿no? También que les sorprende. Luego, interiormente, que está la torre recogida, yendo desde el altar mayor, echar la mirada atrás, ver la torre como que está absorbida dentro de la iglesia, también sorprende, ¿no? Son detalles que pues te llaman, son curiosos, y luego, como nos decía el alcalde Luis Calderón, pues el rey David, es decir, ah, oh, pero si este le he visto yo no sé qué portada, ah, pero si este le en el sello de no sé qué, o en el cupón de la ONCE, yo qué sé, ¿no? El referente.
0: Estábamos ahora mirándonos, Lucía y yo, viendo imágenes de esta iglesia de Santa Eulalia. Parece más una catedral que una iglesia de pueblo. No digo iglesia de pueblo en tono despectivo, que nadie se lo toma mal, que yo soy de un pueblo.
1: Y también,
0: claro, pero es que llama muchísimo la atención con esa torre de casi 45 metros, 20 en la bóveda, después se mezclan diferentes estilos, románico, gótico, mudéjar, renacentista. Impresiona y mucho encontrarse con una construcción de estas características en un municipio de 1.900 habitantes. Es para sentirse muy orgullosos en Paredes de Nava, se lo digo directamente a los dos, tanto a Luis como a Diego.
2: Sí, por supuesto, es que es casi una catedral, y dentro de la plaza donde está, donde se ubica, donde el espacio principal lo define la iglesia, ¿no? Y alrededor de donde ha tenido la vida, pues uno de los pueblos que en el siglo XV era una de las 15 localidades más pobladas del Reino de Castilla, ¿no? O sea, y eso es por algo, y todo ese legado pues se ha quedado en esas iglesias. Son cuatro grandes iglesias, dos conventos, el convento franciscano ahora es el ayuntamiento, pero está todo rehabilitado, es donde va el Centro de Artes Escénicas Jorge Manrique. Bueno, pues eso quiere decir que si había ese potencial eclesiástico era porque también había una vida y que ha generado una historia, y que bueno, pues que ha quedado con ese legado de todas estas obras que se condensan en un territorio, Campos del Renacimiento, de un radio casi de 10 kilómetros, donde dicen que será la mayor concentración de arte sacro de España.
0: Un orgullo, me imagino, ¿no, párroco, formar parte también de la historia de esta iglesia?
3: Un orgullo y una responsabilidad, ¿no? Porque hay que mantenerlo. Entonces hay que intentar luchar y mirar para acá y mirar para allá, que es un legado que hemos heredado y que hay que dejárselo a las futuras generaciones.
0: Pues aprovechamos para invitar a todo el mundo que se acerque hasta Paredes de Nava, en la provincia de Palencia, para conocer tanto este Museo Territorial Campos del Renacimiento como todo lo que forma parte de este gran municipio, esas bondades que nos han comentado su alcalde, Luis Calderón, y también su párroco, Diego Redondo. Luis, Diego, gracias por estos minutos en la sintonía de Vive Radio. Un fuerte abrazo.
1: Muchas gracias.
2: Muchas gracias.
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0: Llega la sintonía de Vive Radio, un nuevo capítulo de Futuro Verde, el espacio de Vive Radio Soria dedicado a la energía verde de la mano de Solarig. En este caso, nuestro compañero Alfonso Blasco habla con expertos en medio ambiente con motivo del Día Internacional del Medio Ambiente, que se conmemoró el pasado viernes 5 de junio. Vamos a escucharlo.
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6: ¿Sabías que el Día Mundial del Medio Ambiente se celebra cada 5 de junio desde 1973? Fue impulsado por las Naciones Unidas para concienciar sobre la importancia de proteger nuestro entorno y se ha convertido en una de las fechas ambientales más importantes del mundo. Cada año moviliza a millones de personas, empresas e instituciones en torno a un objetivo común: cuidar el planeta que compartimos.
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7: Los bosques son una herramienta clave en la lucha contra el cambio climático gracias a su capacidad para capturar CO2, proteger la biodiversidad y conservar recursos naturales esenciales. Sin embargo, la reforestación va mucho más allá de plantar árboles. Requiere planificación, conocimiento técnico y una gestión sostenible que tenga en cuenta tanto el entorno como las personas que viven en él. Para profundizar en este tema, hoy nos acompaña Guillermo Ojeda, Head of Sales and Forestry de Earthtree. Con él vamos a hablar sobre cómo se desarrollan los proyectos de restauración forestal, qué impacto pueden tener en territorios como Castilla y León y cómo ciudadanos y empresas pueden contribuir a la recuperación de los bosques y a la acción climática. Bienvenido a Futuro Verde, Guillermo. ¿Qué tal? Muy buenas.
8: Hola, buenas tardes. Un placer estar aquí contigo.
7: Muchísimas gracias. Cuando hablamos de reforestación, muchas personas piensan simplemente, a mí me ha pasado, en plantar árboles. Detrás de esto hay mucho que hay detrás de proyectos como los que desarrolla Earthtree y por qué es importante hacerlo de forma planificada.
8: Claro, pues mira, te contesto a esto porque justo es algo que mucha gente nos comenta, que al final plantar árboles es solo la punta del iceberg y es una imagen que viene simplificada de un problema que durante años viene arrastrando el sector privado, que al final se dedicaba sobre todo a realizar plantaciones, en muchos casos de monocultivo de árboles, como única acción para regenerar ecosistemas y para compensar la huella. Sin embargo, para nosotros un proyecto de reforestación va mucho más allá. Entonces, realmente, para hacer un proyecto de reforestación que tenga impacto, siempre hay que responder a cuatro preguntas. Lo primero siempre es, tenemos que hablar del dónde. Al final hay que entender que la península tiene un 74% del terreno en riesgo de desertificación. Entonces, lo primero que tenemos que buscar es una zona donde realmente haga falta reforestar, que no haya una regeneración posible natural, porque sea una zona con las condiciones climáticas favorables o que sea una zona donde ya hay un bosque adyacente. ¿Vale? Entonces, desafortunadamente tenemos mucha zona, como hemos visto, este 74% donde tenemos que trabajar, entonces lo primero sería buscar un proyecto ahí para poder crear un bosque resiliente. Lo segundo, tendríamos que hablar del qué y el cómo, ¿vale? Al final sabemos que hay unas especies que absorben más y son muy atractivas para reforestar. Tenemos muchas especies en la península y lo que tenemos que buscar cuando regeneramos un proyecto es especies autóctonas que sean de esa zona y sobre todo especies que sean autóctonas y resilientes, porque al final ese ecosistema, al haberlo degradado, ya no tiene las mismas condiciones iniciales, por lo que las especies que plantemos deberán aguantar el clima actual y sobre todo el clima futuro que va a haber en esa zona, porque bueno, ya sabemos que el cambio climático es algo real, hay varios escenarios propuestos de aumento de temperatura, entonces que esas especies aguanten en esa zona para que el bosque se quede y al tener diferentes especies podamos no solo plantar árboles, como decías al principio, sino realmente regenerar un ecosistema, que es lo que nosotros buscamos con toda la parte de biodiversidad, recuperación de suelo, un bosque que resista sequías, plagas, incendios, etc. Y luego la última pata sería sobre todo el con quién lo hacemos y el hacer un mantenimiento de este bosque. ¿Vale? Al final aquí estos dos puntos van muy ligados porque nosotros creemos que si todos estos trabajos se hacen con gente de la zona, el bosque va a ser, por un lado, mucho más resiliente. Vamos a fomentar un poco el empleo rural en esas zonas. Y al involucrar a todas estas personas, no solo en la plantación, sino en los diferentes mantenimientos, eso va a ser un bosque que va a perdurar en el tiempo. Y luego, ya la última pata para poder generar realmente un proyecto de absorción sería medirlo correctamente. Al final, nosotros tenemos una herramienta propia de medición que lo que hace es todo esto, que está muy bien, poder tener datos y medirlos para que se sepa que se está haciendo y que esto pueda traducirse luego a este sector privado que históricamente venía plantando simplemente árboles, pues darle datos de, oye, se puede hacer mucho mejor y se puede tener con prácticamente lo mismo y un poquito más, un impacto mucho más 360, no solo en vamos a absorber CO2, sino en vamos a regenerar un ecosistema.
7: Con todo esto y con todo el proyecto formado, con todas esas patas, como has dicho, Guillermo, ¿qué papel puede desempeñar la reforestación como complemento a las energías renovables en la lucha contra el cambio climático y a la descarbonización de la economía?
8: Pues al final, justo, creo que es clave la palabra que has dicho de complemento, porque ambas piezas son complementarias, aunque a veces se vean como alternativas. Porque por un lado las renovables lo que nos están permitiendo es reducir la huella de carbono, que es el primer paso para que las empresas apuesten por una transición renovable y poco a poco tengan menos impacto en el medio ambiente. Sin embargo, sabemos que no todo se puede reducir a cero. Entonces aquí es donde entra la compensación. para todas estas emisiones que no puedes reducir o que hasta que reduzcas va a pasar un tiempo porque tienes que implementar ciertos procesos, es gracias a estos proyectos de compensación que podemos absorber este carbono atmosférico y estas emisiones residuales que van a tener las empresas se absorban. Y además hay otro punto que es muy importante, y al final también las renovables lo que nos ayudan es a evitar que se sigan degenerando o frenar la degeneración de ciertos ecosistemas. Y por un lado, el complemento sería la parte de regeneración de ecosistemas y reforestación que hacemos nosotros para lo que ya se ha perdido, poder recuperarlo. Entonces hacen un tándem que yo creo que es importantísimo para llevarlo en paralelo. Ni solo una, ni solo otra vez, sino las dos deben ir de la mano y avanzar juntas.
7: Me ha gustado lo del tándem porque además es muy cierto, según lo has explicado. Has hecho también referencia antes a vuestros proyectos, están presentes en territorios rurales como Soria, por ejemplo, también en todo Castilla-León. ¿Cómo puede la reforestación precisamente contribuir no solo a cuidar el medio ambiente, sino también a generar esas oportunidades para las personas que viven en estas zonas? Y si nos puedes poner algún ejemplo de algún proyecto realizado en Castilla y León, pues genial.
8: Pues sí, al final aquí es, como te he comentado, siempre tenemos dos formas de hacerlo. Por un lado sería la forma rápida, que se hace en muchos casos, sin involucrar a las comunidades locales, y por otro lado sería hacer ese pequeño esfuerzo al principio de involucrar a estas comunidades, pero ya no solo en la parte de plantación, también estamos hablando de viveros locales. Al final que la planta sea de un vivero con las certificaciones correspondientes, pero local, va a hacer que se adapte mucho mejor. Contratar toda la mano de obra en la zona, al final ya no solo que vas a fomentar el empleo rural, es gente que conoce esa tierra, que conoce cómo evolucionan las especies ahí, y también te puede ayudar a preparar una plantación que, como hablábamos, sea resiliente en el futuro. Entonces, eso es lo que nosotros siempre buscamos, siempre que hacemos un proyecto, y en este caso el más grande que tenemos en Castilla y León es el proyecto de Soria, que son más de 100 hectáreas reforestadas, y aquí lo que buscamos es un poco justo todo lo que te he comentado, de recuperar esta zona que está en riesgo de certificación, regenerar el bosque con especies que ya no solo sean autóctonas y que aguanten ahora, sino que aguanten en el futuro, e involucrar a los diferentes actores que puede haber por la zona. Y luego nosotros siempre lo decimos de que al final cualquier persona o ayuntamiento que pueda querer colaborar con nosotros, si tiene algún terreno lo suficientemente grande disponible como para reforestar, nosotros estaremos encantados de seguir desarrollando proyectos, porque al final es en el medio rural donde muchas veces hace más falta esta reforestación que cerca de las grandes ciudades, y donde realmente ya no tienes solo ese impacto a nivel ecosistémico, sino el impacto rural va muy de la mano.
7: Cada vez más empresas y también ciudadanos quieren reducir el impacto ambiental, es algo que se habla, ¿no?, que está en boca de todos. ¿Qué puede hacer una persona en su día a día para contribuir a la recuperación de los bosques y a luchar precisamente, como has dicho, donde es también contra el cambio climático?
8: Para mí es importante tener en cuenta que lo que sería la huella del sector privado es mucho mayor que la huella que tiene alguien a nivel individual. Entonces, cuando yo quiero responder a esta pregunta, sobre todo lo que recomendaría es que, en la medida de lo posible, cada una de las personas sea muy consciente de las elecciones que hace para consumir en su día a día, ya sea de consumir solo lo que necesitas, ahí cada uno tendrá que saber qué es lo que esa persona necesita, y sobre todo, dentro de las capacidades que tengamos, buscar empresas que tengan un plan de sostenibilidad que realmente sea realista, que esté trazado, y apostar por este tipo de empresas, porque por un lado, si hacemos esto, también cada vez habrá más empresas que tengan unos planes de descarbonización, unos planes de sostenibilidad que puedan hacer cada vez más sostenible este consumo.
7: Bueno, pues intentaremos hacerlo y poner cada uno también nuestro granito de arena. Guillermo, muchísimas gracias, ha sido un placer.
8: Nada, a ti un placer estar aquí y espero que nos veamos pronto.
7: Gracias. Cuando hablamos de una planta solar, de un parque eólico o de cualquier gran infraestructura, solemos fijarnos en el resultado final, pero mucho antes de que empiece una obra hay un trabajo fundamental que muchas veces pasa desapercibido. Un proceso que analiza el territorio, estudia posibles impactos y ayuda a diseñar proyectos compatibles con el entorno. Porque hoy ninguna gran instalación puede desarrollarse sin una evaluación ambiental previa. Un trabajo que analiza aspectos como la biodiversidad, el paisaje, los recursos hídricos, hídricos o la compatibilidad con el territorio. Para entender cómo funciona todo este proceso, vamos a hablar con un especialista en esas consultorías ambientales. Él es Benito Andrés, es técnico de medio ambiente y coordinador de los trabajos de biodiversidad, flora, fauna de Mediotec Incosa. ¿Qué tal, Benito? Muy buenos días.
9: Pues muy bien.
7: Para quien no esté familiarizado con todo esto de lo cual hemos hablado, ¿qué es realmente una evaluación de impacto ambiental y por qué es tan importante?
9: Bueno, pues se trata de conocer, de evaluar las posibles repercusiones de impacto, se supone que negativas, pero también las positivas, que un determinado proyecto puede generar en el medio. Un proyecto que no existe en una determinada ubicación, pues si se pretende hacer ahí una actuación, pues ver de qué manera puede repercutir negativa y o positivamente también en ese territorio. Eso es básicamente lo que es una evaluación de impacto. Para hacer una evaluación de impacto ambiental, obviamente hay que hacer un estudio de las variables biológicas, vamos a decir así, aspectos como clima, geomorfología, morfología, suelos, relieve, fauna, flora, etcétera, y luego también estudios sobre el medio político-social.
7: Vale, cuando os llega un proyecto nuevo, Benito, ¿qué es lo primero que analizáis sobre el terreno? Porque claro, yo lo veo desde fuera y digo, habría tantas cosas para ver que yo no sabría ni por dónde empezar.
9: Claro. Sí, bueno, hay que hacer un poco distinción de qué tipo de estudio de impacto ambiental se va a realizar, y eso viene dirigido por la ley de impacto ambiental, que tiene una serie de anexos donde se clasifican las actividades o la mayor parte de las actividades conocidas, y en función de esas actividades, de sus dimensiones, etcétera, volúmenes de generación de residuos o de lo que quiera que sea, pues tienen un tipo de estudio de impacto ambiental u otro. Entonces, una vez que sabemos ya el tipo de estudio que vamos a hacer, que, por ejemplo, atendiéndonos a lo que habías dicho tú un poco al principio, al inicio de este programa de energías renovables, pues bueno, vamos a dejarlo ahí en ese asunto de energías renovables, parques eólicos, plantas fotovoltaicas, etcétera. Sobre todo esos dos, que son los que más impacto pueden generar y los estudios de impacto ambiental son más completos. Entonces, lo primero que hay que hacer es, antes de empezar lo que es el estudio en sí, es importantísimo hacer una visita previa. Una visita previa a los terrenos que se van a ocupar, ¿no? O que son necesarios para este proyecto. Esa visita previa puede ser un día en función de superficies, o pueden ser 3 semanas, un mes, en función de que sea pues una cosa pues mucho más amplia, ¿no? Entonces, es fundamental esa visita previa para que, solamente independientemente de la fecha del año en la que nos encontremos, tener una visión a pie de calle, a pie de campo, nunca mejor dicho, de lo que puede haber ahí. Independientemente, ya digo, de la fecha en la que nos encontremos, porque después sí que se va a hacer una serie de trabajos paralelos que van a requerir un tiempo mayor. Una vez hecha la visita previa, se descargan una serie de capas que bien son públicas, que las administraciones las permiten su uso y demás, o bien algunas otras que son de pago, que te las tienes que conseguir, en el que vemos, pues bueno, pues todos los espacios naturales, protegidos, hábitats de interés comunitario, es decir, todas las zonas que de alguna manera tienen o bien un grado de protección o bien un grado de interés en esa zona. Y vemos cuánto afecta a ese proyecto en concreto. Y entonces ya nos metemos directamente a lo que es un estudio, al menos bibliográfico, de esa zona, teniendo en cuenta, pues, como la climatología, variables como la vegetación potencial, la fauna potencial, la geología, geomorfología, suelos, litología, etcétera. Y luego también, pues, el aspecto humano de las poblaciones a las que puede afectar o que están en el entorno de ese proyecto.
7: ¿Qué aspectos ambientales suelen generar más atención durante todos esos estudios?
9: Bueno, pues sin duda, otra vez ciñéndonos a lo que sean las energías renovables, pues sin duda la fauna es importantísima, sobre todo la avifauna, por razones obvias todos tenemos en mente pues que el desarrollar un proyecto de energía eólica en la cima, en la cresta de una montaña, pues puede generar, y de hecho genera, una serie de conflictos con la avifauna en cuanto a que se producen colisiones y bajas, ¿no?, de individuos, independientemente de que se encuentren en zonas migratorias. Sí que hay que tener en cuenta pues que es una zona en la que las condiciones ambientales pues son un poco particulares, y bueno, todo bicho que vuela por ahí pues se ve afectado, ¿no? Con las fotovoltaicas también ocurre algún impacto también sobre la avifauna, pues en forma de posibles electrocuciones, en forma de colisiones sobre todo. Y bueno, pues entonces la fauna es importantísima, aunque también en concreto avifauna, también quiropterofauna, es decir, los murciélagos, porque también estamos viendo que les está afectando muchísimo, sobre todo los parques eólicos, en cuanto a bajas y a colisiones. Y luego, en otro orden de cosas, puesto que estamos ocupando grandes superficies de terreno, pues la vegetación. Viendo si estamos ocupando terrenos con algún grado de protección, como decía antes, si hay hábitats de interés comunitario, no comunitario, de algún tipo de interés, y entonces en función a cómo puedan afectar a la flora y al manto vegetal que haya en esa zona. Por supuesto, todo lo demás también es relevante, pero claro, acciones como el clima, pues el clima es lo que es, la maquinaria o el proyecto en concreto pues se tendrá que adecuar a él. Y luego lo que también hay que hacer un estudio también muy exhaustivo es el aspecto social, porque hasta ahora el aspecto social pues se ha dejado un poquito de mano. Sí que se ha mirado un poco los impactos ambientales, uh-huh, en el sentido de lo que repercute a la naturaleza salvaje, vamos a decir así, pero se ha dejado la naturaleza humana, y entonces también esos impactos sociales hay que tenerlos en cuenta.
7: Y Benito, ¿ha cambiado mucho la exigencia ambiental de los proyectos durante los últimos años?
9: Pues sí, ha cambiado muchísimo, ha dado un vuelco extraordinario, porque, claro, yo me acuerdo, los que llevamos ya unos años en esto, pues me acuerdo al principio cuando empezabas a hacer los primeros estudios de impacto ambiental, que no tenían nada que ver con lo que se está haciendo ahora, pues, vamos, veías la sonrisilla incluso en la persona que te lo había contratado, porque se lo pedía a la administración, pues decía, vaya, vienen aquí los del medio ambiente, pues como algo así de segunda, ¿no? Es verdad que sí que últimamente ha cambiado muchísimo la exigencia. Se pretende hacer unos estudios bastante exhaustivos del territorio, uh-huh, independientemente. Siempre de todos estos trabajos están sometidos a mucha presión, a plazos muy rigurosos y demás. Y entonces, bueno, pues a veces también se cometen errores. Pero sí que es verdad que la intencionalidad es que se hagan estudios cada día más rigurosos y que puedan dar una respuesta más real y correcta de los espacios que vamos a ocupar.
7: Hemos aprendido un montón, Benito, así que te agradecemos también que hayas estado con nosotros en este Futuro Verde, y seguro que tenemos ocasión de hablar más veces. Gracias. La transición energética ya no se mide solo en megavatios, también se mide en integración ambiental, en biodiversidad, en innovación y en la capacidad de convivir con el territorio. Porque el futuro energético no pasa únicamente por producir energía limpia, también pasa por hacerlo mejor. Esto ha sido Futuro Verde Especial, Día Mundial del Medio Ambiente. Nos escuchamos en el próximo episodio.
0: Segundos para llegar a las 2 de la tarde. Ya están preparados los compañeros, las compañeras de Vive Radio, para contarles la última hora en los boletines informativos. Nosotros volveremos a partir de las 2:15 con más Vive Castilla y León.

0: ¿Qué tal? Buenas tardes. Los 10 consejeros y consejeras de la Junta de Castilla y León y sus dos vicepresidentes, Carlos Pollán e Isabel Blanco, han optado por la fórmula del juramento frente a la de la promesa en la ceremonia de toma de posesión de sus cargos celebrada en el patio del Palacio de la Asunción, sede de la presidencia de la Junta. Tras la toma de posesión de los 11 miembros del Ejecutivo Autonómico, ha tenido lugar el primer consejo de gobierno de esta nueva etapa que surge del pacto rubricado entre PP y Vox para gobernar en la comunidad. El presidente de la Junta de Castilla y León, Alfonso Fernández Mañueco, ha pedido a los integrantes de su nuevo gobierno, conformado, como decimos, por estos dos partidos, que trabajen con rigor, ejemplaridad, gestión eficaz y transparencia, y ha hecho un llamamiento expreso a que salgan de las atalayas de los despachos para estar, dice, a pie de calle, en cada pueblo y cerca de las personas para dar soluciones a los problemas.
1: Un gobierno que es y que va a ser, por encima de todo, un instrumento al servicio de las personas de nuestra tierra. Un gobierno que está integrado por personas de dos fuerzas políticas, pero que hemos sido capaces de ponernos de acuerdo para entender el mandato que nos dieron los castellanos y leoneses en las urnas. Vamos a trabajar como un equipo compacto, unido, cohesionado, que queremos aportar a nuestra tierra, a Castilla y León, estabilidad.
0: El nuevo vicepresidente primero y consejero de Desregulación, Familia y Ayudas Sociales, Carlos Pollán, ha situado como primer objetivo del nuevo gobierno la elaboración del presupuesto autonómico para 2027, un presupuesto con el que la comunidad no cuenta desde el año 2024, al tiempo que ha garantizado que asegurará el cumplimiento de plazos incluidos en el pacto.
2: Con muchas ganas de aportar nuestra experiencia, de nuestros consejeros, la mía propia, para llevar a buen destino el pacto de gobierno que hemos conseguido mantener con el Partido Popular y que estoy seguro que va a generar y crear la estabilidad necesaria para esta comunidad para los cuatro años venideros.
0: Los médicos vuelven hoy a la huelga. Comienza la quinta semana de paros nacional, en lo que llevamos de año, convocada por los sindicatos para mostrar su rechazo al anteproyecto del nuevo Estatuto Marco. En Castilla y León, la primera jornada de huelga ha tenido un seguimiento del 15% en el turno de mañana. Se han suspendido más de 5.200 consultas de medicina familiar y pediatría, además de la cancelación de 146 intervenciones quirúrgicas, 318 pruebas diagnósticas y más de 3.200 consultas externas programadas en los hospitales de la comunidad. Confirmado un caso de fiebre hemorrágica de Crimea-Congo en la provincia de Salamanca. Se trata de un hombre de 68 años que fue atendido en el complejo asistencial de la capital charra y que posteriormente fue trasladado al Hospital Gómez Ulla de Madrid, centro de referencia para el tratamiento de estos casos. El varón afectado presenta una picadura por garrapata y permanece en estado estable, aunque con la gravedad clínica que implica esta patología, con las medidas de aislamiento y protección de los profesionales sanitarios previstas para este tipo de situaciones. Tenemos que avisar también de que la comunidad empieza la semana con las reservas de sangre del grupo AB negativo en rojo y otras cuatro en amarillo. El Chemcil registra déficits en A negativo, B positivo, cero negativo y AB positivo. Castilla y León concentra más de la mitad de los accidentes de tráfico con animales en España. Casi el 60% de los siniestros con animales domésticos o cinegéticos involucrados se producen en las carreteras de la comunidad. El corzo es la especie que más peligro supone para los conductores, con el 57% de todas las incidencias con fauna involucrada, seguido del jabalí, 27%, y del ciervo con el 6%. Casi 5.700 migrantes regulares llegaron a Castilla y León entre enero y marzo de 2026, hasta alcanzar la cifra de 245.626 personas foráneas en la comunidad. Y todas las provincias de Castilla y León están hoy en aviso amarillo por tormentas, unas lluvias que se van a extender hasta las 10 de la noche. Más información con Lucía Roales.

0: Buenas tardes. La Unidad Central Operativa, la UCO de la Guardia Civil, ha revelado que el PSOE sufragó hasta 6 viajes a la exmilitante Leire Díez entre abril y agosto de 2024, el último para reunirse con el excomisario José Manuel Villarejo, a quien habría intentado ofrecer un pacto a cambio de información. Los investigadores han entregado un nuevo informe a la Audiencia Nacional, al que ha tenido acceso la agencia EFE, en el que señalan que el exsecretario de Organización del PSOE, Santos Cerdán, que no requería autorización para contratar medios de transporte, habría ordenado verbalmente que cualquier viaje solicitado por Díez se tuviese por autorizado. El portavoz nacional del PP y vicesecretario de Cultura de la formación, Borja Sémper, ha calificado de vergonzoso el intento, ha dicho, de rebajar el nivel de exigencia del expresidente José Luis Rodríguez Zapatero, de forma que se esté justificando que no tenga que declarar las joyas que fueron incautadas en su despacho y cuyo valor asciende a más de 1,3 millones de euros. Sémper ha aludido también a la audiencia de Begoña Gómez, esposa de Pedro Sánchez, y otros casos de corrupción que afectan al gobierno. Para recalcar que se trata de otra semana, ha afirmado, de vergüenza nacional para los españoles.
1: La caja fuerte de Zapatero, la agenda de Leire y los mensajes de WhatsApp de Ábalos esconden algo más que joyas, corruptelas y excesos insoportables. Probablemente esto no será lo más grave.

0: acontecida antes del verano, que ha arrancado con una multitudinaria concentración ante la sede ministerial en Madrid. El portavoz nacional de Vox, José Antonio Fuster, ha destacado la buena marcha de las conversaciones con el PP para pactar un gobierno en Andalucía, pero ha advertido al presidente de la Junta en funciones, Juanma Moreno Bonilla, de que la prioridad nacional es indispensable para alcanzar un acuerdo. El presidente del Gobierno, Pedro Sánchez, ha anunciado que el programa Somos Contamos, fin de la discriminación de las mujeres en la investigación de la salud, triplicará la inversión en investigación y desarrollo destinada específicamente a la salud de las mujeres hasta alcanzar los 18 millones de euros.
1: Patologías, ¿no?, que llegan a afectar a una de cada siete mujeres tardan casi una década en ser diagnosticadas y, por tanto, bueno, pues es algo que no podemos permitir. Hoy quiero plantear también una reflexión incómoda, pero me parece que oportuna al calor de la conversación que hemos escuchado, ¿no? Y es si una enfermedad afectara a uno de cada siete hombres, pues si provocara dolor crónico, si provocara dificultades para trabajar o también problemas de fertilidad, pues aceptaríamos que el diagnóstico tardara una década en llegar. Seguro que no. Así que ya es hora de que también respondamos no con la misma claridad cuando hablamos de patologías que afectan a millones de mujeres.
0: España registró casi 5.300 accidentes de tráfico con animales en 2025, lo que supone un 4,5% más que en el 2024 y la cifra más alta de la serie histórica, según concluye el octavo informe del Centro de Estudios y Opinión Ponle Freno AXA de Seguridad Vial. En clave internacional, el presidente de Estados Unidos, Donald Trump, ha anunciado un acuerdo provisional de paz con Irán que contempla un alto el fuego inmediato y permanente en todos los frentes, incluido Líbano, y que desembocará en la reapertura del estratégico Estrecho de Hormuz una vez se rubrique oficialmente el pacto el próximo viernes 19 de junio en Suiza. También Donald Trump ha anunciado un ultimátum al gobierno de Francia, bajo el que ha amenazado con un arancel del 100% al vino francés en caso de que el ejecutivo galo no elimine el gravamen del 3% sobre los servicios digitales. Y el primer ministro británico Keir Starmer ha anunciado que Reino Unido prohibirá el uso de las redes sociales a los menores de 16 años. Es todo.

0: 2:15 de la tarde, estamos de vuelta en la sintonía de Vive Radio, Vive Castilla y León, en este lunes 15 de junio, en el que desde la una les estamos contando todo lo que está pasando hoy en la comunidad. Tenemos ahora 45 minutos más por delante, hasta las 3, para seguir actualizando las noticias de Castilla y León. 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Noticias de este lunes 15 de junio. Lucía Roales, buenas tardes.
1: Buenas tardes.
0: Alfonso Fernández Mañueco desveló este sábado los nombres del equipo de gobierno de la Junta de Castilla y León. El nuevo Ejecutivo Autonómico, compuesto por la coalición entre el Partido Popular y Vox, tendrá dos vicepresidencias, la primera para Carlos Pollán y la segunda para Isabel Blanco, 10 consejerías, 7 de ellas en manos del PP y las otras 3 restantes para el partido de Santiago Abascal, y la renovación de la mitad del Consejo de Gobierno con 5 caras nuevas y 4 mujeres.
2: En la vicepresidencia primera, Carlos Pollán Fernández, que asumirá también la Consejería de Desregulación, Familia y Ayudas Sociales. La vicepresidencia segunda, Isabel Blanco Llamas. La Consejería de Presidencia, Luis Miguel González Gago. La Consejería de Economía y Hacienda, y que también asumirá la portavocía,

0: Gobierno, Carlos Fernández Carriedo. La Consejería de Industria, Universidades, Empleo y Comercio, Juan Carlos Suárez Quiñones. La Consejería de Medio Ambiente y Energía, María González Corral. La Consejería de Movilidad, Transformación Digital e Inteligencia Artificial, Cristina Sanchidrián. La Consejería de Agricultura, Ganadería, Medio Rural y Política Ambiental, Joaquín Antonio Pino. La Consejería de Sanidad y Bienestar Social, Alejandro Vázquez Ramos. La Consejería de Educación, María Pardo Álvarez. La Consejería de Cultura, Turismo y Deportes, José Alberto Díaz Pico.
1: Los 10 consejeros y consejeras de la Junta de Castilla y León y sus dos vicepresidentes, Carlos Pollán e Isabel Blanco, han optado por la fórmula del juramento frente a la de promesa en la ceremonia de toma de posesión de sus cargos, celebrada en el patio del Palacio de la Asunción, sede de la presidencia de la Junta. Tras la toma de posesión de los 11 miembros del Ejecutivo Autonómico, ha tenido lugar el primer Consejo de Gobierno de esta nueva etapa que surge del pacto rubricado entre PP y Vox para gobernar Lucía en la comunidad.
2: El presidente de la Junta de Castilla y León, Alfonso Fernández Mañueco, ha pedido a los integrantes de su nuevo gobierno que trabajen con rigor, ejemplaridad, gestión eficaz y transparencia, y ha hecho un llamamiento expreso a que salgan de las atalayas de los despachos para estar a pie de calle en cada pueblo y cerca de las personas para dar soluciones a los problemas.
0: Un gobierno que es y que va a ser, por encima de todo, un instrumento al servicio de las personas de nuestra tierra. Un gobierno que está integrado por personas de dos fuerzas políticas, pero que hemos sido capaces de ponernos de acuerdo para entender el mandato que nos dieron los castellanos y leoneses en las urnas. Vamos a trabajar como un equipo compacto, unido, cohesionado, que queremos aportar a nuestra tierra, a Castilla y León, estabilidad, progreso y también futuro. Vamos a hacerlo sobre la base de un programa de gobierno que ha sido consensuado, que es desde luego un proyecto de futuro para Castilla y León y que vamos a impulsar a lo largo de los próximos 4 años.
2: Sentido común y mucha pasión para mejorar las cosas han sido otras de las peticiones que ha realizado Fernández Mañueco a su nuevo equipo, también que estén a pie de calle para los castellanos y leoneses.
0: En mi discurso de investidura dije que el acuerdo de gobierno es un contrato de legislatura con los ciudadanos de nuestra comunidad. Hoy vosotros también habéis firmado ese contrato que debe cumplirse con diligencia, con gestión eficaz y también con transparencia. Y os pido, por supuesto, atención continua en todo el territorio, en las 9 provincias de nuestra comunidad autónoma. No podemos considerar nuestros despachos como atalayas, todo lo contrario. Nuestros despachos están a pie de calle, en cada pueblo, cerca de la gente, pendientes de sus problemas, de quienes tienen esos problemas y de darles una solución. Sé que contáis con los requisitos de capacidad, de experiencia, de ganas de poder cumplir y también, por supuesto, lo vais a hacer con notable satisfacción el papel que habéis jurado esta mañana.
2: Mañueco ha deseado suerte a sus consejeros y ha pedido a estos y a sus vicepresidentes que trabajen para seguir llevando a Castilla y León por la senda del crecimiento y para afianzar los grandes servicios públicos y ser, ha dicho, una tierra a la vanguardia mejor.
0: Y tenemos el apasionante reto de seguir transformando en positivo la sociedad de nuestra comunidad autónoma, de seguir llevando a Castilla y León por la senda del crecimiento económico, de la creación de empleo y también de la prosperidad social, de afianzar y de consolidar esos grandes servicios públicos que sitúan a nuestra tierra, desde luego, en la vanguardia de nuestro país, de España, de ir aún más lejos, de ser capaces de construir entre todos, en definitiva, una Castilla y León mejor, una Castilla y León más moderna y una Castilla y León con más oportunidades para todos.
1: La nueva consejera de Educación, María Pardo, del PP, asume su cargo como nueva titular de esta cartera con el reto de mantener la calidad y la excelencia del sistema educativo de Castilla y León y de afrontar asuntos importantes en las aulas como la salud mental y el acoso.
2: Profesora de Derecho Administrativo en la Universidad de Valladolid, María Pardo se ha comprometido a escuchar a los profesionales y a los funcionarios que durante tantos años, ha dicho, han servido y han permitido que esta comunidad autónoma esté en esos niveles de excelencia, calidad y de equidad.
3: Y el principal objetivo que tenemos ahora mismo, teniendo en cuenta que la Consejería de Educación ha sido dirigida por una persona a la que quiero citar expresamente, Rocío Lucas, una consejera fantástica que durante 7 años ha conseguido pues, poner a la educación de Castilla y León en el lugar más importante, que es en el primer lugar. Si recuerdan ustedes, en la campaña electoral, el presidente Mañueco insistió en que queríamos estar entre los mejores. Lógicamente, mi principal objetivo es mantener esa educación entre los niveles pues, primeros y no reducir esa excelencia que hemos conseguido en calidad, en equidad. Y, por supuesto, hay que afrontar los retos nuevos, retos importantes en las aulas, retos importantes en la salud mental, que también le preocupa, retos importantes con el acoso, todo eso pues yo creo que podrá ser objeto de mi comparecencia. Hoy es un día de celebración y también estos próximos días, porque empiezo ya, ahora tengo un consejo de gobierno, inmediatamente pues abandono y voy a la consejería. Lo más importante para mí es, como siempre he hecho, es escuchar a los profesionales, en este caso pues a los funcionarios que durante tantos años han servido y han permitido también que esta comunidad autónoma esté en esos niveles de excelencia, de calidad y de equidad.
2: La consejera de Movilidad, Transformación Digital e Inteligencia Artificial, también del PP, Cristina Sanchidrián, se ha comprometido a continuar con los retos puestos en marcha, pero también a abordar todos aquellos futuros desde la profesionalidad y la entrega.
4: Y la verdad que lo abordo con muchísima responsabilidad y con muchísimas ganas de comenzar en la consejería y llegar acá a término todos los programas que tenemos, tanto hemos llevado en la campaña como el acuerdo alcanzado con el gobierno, y la verdad que con muchas ganas y con mucha ilusión de empezar. También quiero hacer públicamente el agradecimiento a mi antecesor, a José Luis San Merino, porque la verdad que ha llevado un equipo excepcional en la consejería, que han hecho retos tan importantes como la gratuidad del transporte público y la digitalización de todo nuestro transporte, con el cual seguiremos trabajando. Y la verdad que con ganas de conocer a ese equipo y estar trabajando conjuntamente con él.
1: El nuevo vicepresidente primero y consejero de Desregulación, Familia y Ayudas Sociales, Carlos Pollán, de Vox, ha situado como primer objetivo del nuevo gobierno la elaboración del presupuesto autonómico para 2027.
2: Unas cuentas con las que la comunidad no cuenta desde el año 2024, al tiempo que ha garantizado que asegurará el cumplimiento de plazos incluidos en el pacto de gobierno de PP y Vox.
5: Con muchas ganas de aportar nuestra experiencia, de nuestros consejeros, la mía propia para llevar a buen destino el pacto de gobierno que hemos conseguido mantener con el Partido Popular y que estoy seguro que va a generar y crear la estabilidad necesaria para esta comunidad para los cuatro años venideros. Primer objetivo, por supuesto, el de elaborar ese presupuesto para 2027, que llevamos sin él desde el año 2024 y creo que es lo más necesario que tenemos que hacer y lo más urgente para poder llevar a cabo todas esas políticas y esos acuerdos que tenemos en ese pacto de gobierno, que muchos de ellos, como bien ustedes saben, tienen que empezar ya desde ya mismo y hacerse durante los plazos de cumplimiento que tenemos, 2026, 2027 en adelante. Con mucha ilusión, con la intención de cumplir con todos nuestros votantes y con los que no son nuestros votantes que nos han puesto en esta situación de participar de este gobierno de coalición y con la ilusión de no defraudar a ninguno de los castellanos y leoneses, nos hayan votado o no nos hayan votado.
2: Continuando con los consejeros de Vox, el responsable de Cultura, Turismo y Deporte, José Alberto Díaz Pico, ha anunciado su intención de introducir cambios en su departamento para modificar la forma de entender la cultura y acabar, ha dicho, con su ideologización y alejarla de la progresía.
6: Cambios en la forma de entender la cultura, de la desideologización de la cultura. Bueno, yo creo que es evidente que no se adapta. Para nosotros es importante cambiar esa idea de la cultura asociada necesariamente a la progresía. Nosotros creemos que la cultura debe ser para todos, todos caben dentro de la cultura.
2: El nuevo consejero de Agricultura, Ganadería, Medio Rural y Política Ambiental, Joaquín Antonio Pino, también de Vox, ha asumido el cargo, pendiente aún de conocer la estructura y el reparto de competencias concretas que asume este departamento y con el reto concreto de cambiar las cosas que perjudican al campo de Castilla y León, entre lo que ha citado la necesidad de que desaparezcan políticas como la Agenda 2030.
7: Comenzamos hoy una nueva andadura. Yo lo primero que quiero trasladar a los agricultores y a los ganaderos, a las personas de los pueblos de Castilla y León, que van a tener un consejero a su disposición, un consejero que se enorgullece de ser agricultor de los que se montan el tractor, que además he tenido la suerte, de estudiar y prepararme, capacitarme y ejercer como veterinario, como ingeniero agrónomo, que mi vocación de servicio público está ahí. De hecho, soy funcionario de carrera del Estado por oposición libre, del Cuerpo de Ingenieros Agrónomos del Estado, y que todo ese conocimiento que he adquirido estos años en el campo, también liderando una organización profesional agraria y con lo que es en la administración y en mi preparación, pues lo voy a poner al servicio de los agricultores y los ganaderos y las personas de los pueblos. Que no duden en ningún momento que tiene una persona a su disposición todos los días del año, las 24 horas.
2: La primera decisión del Consejo de Gobierno, que se ha reunido, como decimos, tras las juras de los cargos, ha sido crear la Dirección de Prevención y Extinción de Incendios Forestales para Ángel Sánchez, hasta ahora jefe de Servicio de Incendios Forestales en la comunidad.
1: Información del tiempo. Todas las provincias de Castilla y León están hoy en aviso amarillo por tormentas. El aviso afecta a diversas zonas de estas provincias entre las 12 del mediodía y las 10 de la noche, aunque se espera mayor intensidad a lo largo de la tarde. Según la previsión de la EMET, se encuentra afectada toda la comunidad, a excepción de la comarca del Bierzo, el nordeste de Burgos, incluido Treviño, el Tietar en Ávila y la comarca salmantina de Béjar.
2: La semana comienza con intervalos nubosos en toda la comunidad, con nubosidad más abundante por la tarde, cuando crecerán nubes de evolución, con esa previsión de chubascos generalizados más frecuentes e intensos en el tercio occidental, que podrán ir acompañados de tormenta y con granizo. Pese a la caída en los termómetros, las temperaturas oscilan entre los 27 grados de Ávila y Segovia y los 31 que se van a alcanzar en Palencia y Valladolid. Máximas de 29 grados en Burgos, León y Soria y 30 grados hoy en Salamanca y Zamora. Pendientes también del viento más intenso y racheado en zonas de tormenta.
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0: Como les acabamos de contar, Alfonso Fernández Mañueco desveló el sábado los nombres del equipo de gobierno de la Junta de Castilla y León. Y desde entonces se han ido sucediendo las reacciones desde todos los ámbitos de la comunidad. En el panorama político, el principal partido de la oposición, el PSOE, ha criticado la remodelación del Ejecutivo Autonómico al considerar que los cambios introducidos no constituyen una verdadera renovación y, por el contrario, suponen, dicen, un empeoramiento de la estructura del gobierno.
1: El secretario general del PSOE de Castilla y León, Carlos Martínez, censura la desaparición de las consejerías de Vivienda, Despoblación e Igualdad. Para los socialistas, la supresión de estas áreas refleja una falta de atención hacia algunos de los problemas más importantes de la comunidad. Martínez ha garantizado que el PSOE de Castilla y León ejercerá una labor de control sobre la acción del nuevo gobierno a través de una oposición, ha dicho, atenta y vigilante.
2: Nos decía don Antonio Machado, a través de Juan de Mairena, que no es lo mismo remover que renovar, que no basta con renovar para mejorar y que no hay nada, absolutamente nada, que no pueda empeorar. Y eso es lo que hemos vivido esta mañana con el señor Fernández Mañueco, dándonos a conocer su nuevo gobierno. Ha removido diferentes consejerías, ha removido responsables dentro de las diferentes consejerías, ha renovado los cargos institucionales, los sillones que le ha entregado a la extrema derecha, y también ha conseguido empeorar el gobierno haciendo suprimir y haciendo desaparecer las consejerías de ordenación de territorio, de despoblación, de vivienda y también la de igualdad, ¿no? Y por tanto, desde ese punto de vista, ¿no?, tenemos que entender esta nueva legislatura que se va abriendo paso poco a poco con los ritmos perezosos que tiene siempre el señor Fernández Mañueco y que nos está abocando, ¿no?, a una entrega, una rendición total y absoluta en manos de la extrema derecha para no atender los problemas reales que tiene nuestra ciudadanía. El Partido Socialista va a estar muy expectante, muy atento, si haciendo un seguimiento exhaustivo de cada una de las propuestas que vayan contraria a derecho, contraria a nuestro estatuto, contraria a la propia Constitución, y trasladando iniciativas en positivo, como la próxima que vamos a registrar esta próxima semana, que será la ley de adaptación al Pacto de Estado contra la violencia machista, que es real y que existe.
1: Por cierto, el PSOE ha registrado esta mañana la petición de comparecencia de los nuevos consejeros y de la vicepresidenta del Gobierno de Castilla y León para que expliquen sus objetivos para esta legislatura. Pedro González es el secretario general del Grupo Parlamentario Socialista.
3: En el día de hoy, transcurridos 92 días desde las elecciones y más de 6 meses desde la última sesión de control al Gobierno, el Grupo Socialista ha registrado una solicitud para que comparezcan todos y cada uno de los consejeros y consejeras, así como la vicepresidenta segunda de la Junta de Castilla y León. Mientras los problemas en Castilla y León continúan acumulándose, Mañueco mantiene a las instituciones bloqueadas y alejadas del control parlamentario. Él se ha preocupado de negociar su continuidad en el sillón de la presidencia de la Junta de Castilla y León, y la parálisis existente en nuestra tierra no puede seguir pagando esa debilidad política del propio Mañueco. Es una auténtica vergüenza, como estamos comprobando, que se camuflen una cantidad de áreas tan importantes como vivienda o mujer, igualdad de oportunidades, en una vicepresidencia sin consejería, sin ningún tipo de control parlamentario y con un bloque de competencial muy importante. Por lo tanto, el Grupo Socialista lo que solicitará será la comparecencia de todos y cada uno de los consejeros y las consejeras, y sobre todo que den las explicaciones y el programa a desarrollar a lo largo de la presente legislatura.
0: Desde la UPL consideran más de lo mismo el nuevo gobierno de la Junta y lamentan el menor peso de la región leonesa en las consejerías.
1: La secretaria general de la Unión del Pueblo Leonés, Alicia Gallego, se ha mostrado sorprendida de que, ha dicho, pese a la desastrosa gestión de los incendios del pasado verano, Mañueco haya vuelto a premiar con una consejería a Juan Carlos Suárez Quiñones, en este caso con la de Industria, Universidades, Comercio y Empleo. También critica la renovación de Luis Miguel González Gago como titular de la cartera de presidencia.
4: Este nuevo gobierno no es sino un reparto de sillones entre Partido Popular y Vox, que es más ideológico, que no en base a la solución de los problemas que nos dicen los ciudadanos y en especial de la región leonesa, donde vemos que el número de consejeros sigue siendo los mismos para la región leonesa y que, bueno, pues en concreto no van a dar solución a los problemas y a las necesidades existentes en este momento. Vemos una vicepresidencia primera que atiende solamente a esa cuestión ideológica, fraccionándola con la vicepresidencia segunda, sin consejería propia y, sin embargo, asumiendo pues materias tan importantes como sería la de la despoblación o bien, en su caso, la vivienda, que es una de las principales causas y problemas que tiene la ciudadanía y, sin embargo, no vamos a poder hacer un control a través de una consejería propia. También se premia a aquellos consejeros en base a un desastre medioambiental como el que sufrió Zamora o León y se le va a fraccionar en todo caso con la de educación, repartiendo universidades para un lado y educación por otro.
0: Por parte de los empresarios, COE Castilla y León pone en valor la experiencia que suma el nuevo gobierno de la Junta al contar con diversos consejeros que cuentan con amplia trayectoria de gestión. Desde la patronal tienden la mano para trabajar en favor del progreso de la comunidad.
1: El presidente del Consejo de Cámaras Oficiales de Comercio de Castilla y León, Antonio Miguel Méndez Pozo, ha valorado positivamente este anuncio del nuevo gobierno y ha mostrado su confianza en mantener el diálogo y la cooperación en esta nueva etapa.
0: La opinión de los sindicatos es distinta. Comisiones Obreras ha expresado su profunda preocupación por el rumbo político de Castilla y León.
1: Su secretaria general, Ana Fernández de los Muros, ha advertido al nuevo ejecutivo que no permitirá ni un paso atrás en los derechos conquistados y avanza que combatirá en las empresas, en la negociación colectiva y en las calles cualquier retroceso que amenace, ha dicho, la cohesión social de la ciudadanía. Ana Fernández de los Muros.
5: Para Comisiones Obreras, el nuevo gobierno de la Junta de Castilla y León tiene que respetar los derechos conquistados. No vamos a permitir ni un paso atrás en los derechos que hemos conquistado hasta ahora. Seguimos exigiendo que haya diálogo social, que haya participación y que esta comunidad autónoma avance desde lo colectivo en los derechos para todos y todas.
1: Los sindicatos de educación han mostrado su preocupación por la separación de universidades, que pasa a formar parte de la Consejería de Industria, Empleo y Comercio, con Suárez Quiñones al frente, una nueva cartera que, a juicio de CESIF en Castilla y León, supone un remix raro y genera incertidumbre sobre qué pasará al tratarse de la primera vez que se separa de educación, un ámbito en el que sostienen hay muchas cosas que hacer. Esta es la explicación de Fernández Mañueco al respecto.
6: Mire, en el ámbito de educación, digamos que había tres patas: la educación no universitaria, la formación profesional y también universidades. Respecto de las dos últimas que he mencionado, formación profesional y universidades, digamos que es como ya el paso previo antes de la incorporación al mercado laboral, a encontrar un empleo. Respecto de la universidad, y más concretamente de la pregunta que usted ha hecho, ¿por qué lo vinculamos al empleo? Porque consideramos que, aunque tenemos una capacidad de atraer estudiantes de otras comunidades autónomas desde otros lugares, somos la segunda comunidad autónoma con mayor capacidad de atracción, lo que queremos es vincular al empleo ese estudio en las áreas universitarias, es decir, vincular más la universidad con el empleo, con la empleabilidad de los estudiantes de nuestras universidades.
0: El presidente del Consejo de Colegios Oficiales de Médicos de Castilla y León, José Luis Díaz Villarig, ha expresado su confianza en que la experiencia y trayectoria de Alejandro Vázquez contribuirán, ha dicho, a afrontar con garantías los retos que tiene por delante el sistema sanitario de la comunidad tras su nombramiento como consejero de Sanidad y Bienestar Social.
1: La secretaria general del Sindicato de Enfermería, SATSE, en Castilla y León, Mercedes Gago, ha pedido al consejero una apuesta clara y decidida por los enfermeros y los fisioterapeutas durante esta nueva legislatura, al considerar que reforzar estos colectivos supone también mejorar la atención sanitaria que reciben los ciudadanos de la comunidad.
0: Asaja, UCCL y UPA consideran una ventaja que Joaquín Antonio Pino dirija la Consejería de Agricultura, Ganadería, Medio Rural y Política Ambiental, porque destacan, sabe lo que es el sindicalismo agrario, ya que hasta ahora ha sido el presidente de la Asociación de Jóvenes Agricultores en Ávila.
1: Sin embargo, COAG teme que el tener dentro de la administración a alguien que dirigía una OPA pueda complicar un poco la independencia sindical de cualquier organización y se pregunta cómo asumirá la gran carga que supone incorporar política ambiental a su cartera. El objetivo de todas las organizaciones profesionales agrarias es que el nuevo consejero aporte soluciones eficaces y urgentes a la crisis del campo.
0: 2:40 de la tarde.
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0: Los médicos vuelven hoy a la huelga. Comienza la quinta semana de paros nacional, en lo que llevamos de año, convocada por los sindicatos para mostrar su rechazo al anteproyecto del nuevo Estatuto Marco, aprobado recientemente en primera vuelta por el Consejo de Ministros, y para exigir también una regulación propia para el colectivo médico y facultativo.
1: El comité de huelga ha convocado paros y concentraciones en distintas comunidades autónomas a lo largo de esta semana, desde hoy hasta el viernes. La principal movilización se ha celebrado esta mañana frente al Ministerio de Sanidad. En ella han participado delegados sindicales y profesionales sanitarios llegados desde diferentes puntos del país. Esta será la última convocatoria de huelga hasta después del verano. Los sindicatos aseguran que por responsabilidad no promoverán nuevas movilizaciones durante los meses estivales debido a una etapa compleja para el sistema sanitario por la reducción de profesionales y el periodo vacacional. No obstante, han anunciado que retomarán las protestas en septiembre.
0: En Castilla y León, la primera jornada de huelga ha tenido un seguimiento del 15% en el turno de mañana. Se han suspendido más de 5.200 consultas de medicina familiar y pediatría, además de la cancelación de 146 intervenciones quirúrgicas, 318 pruebas diagnósticas y más de 3.200 consultas externas programadas en los hospitales de la comunidad.
1: En el conjunto de centros de SACIL, el paro ha alcanzado una media del 19% en atención hospitalaria y del 8% en atención primaria. En concreto, han secundado la huelga un total de 1.099 facultativos de los 7.218 efectivos disponibles hoy en el turno de mañana.
0: Confirmado un caso de fiebre hemorrágica de Crimea-Congo en la provincia de Salamanca. Se trata de un hombre de 68 años que fue atendido en el complejo asistencial de la capital charra y que posteriormente fue trasladado al Hospital Gómez Ulla de Madrid, centro de referencia para el tratamiento de estos casos.
1: El varón afectado presenta una picadura por garrapata y permanece en estado estable, aunque con la gravedad clínica que implica esta patología, con las medidas de aislamiento y protección de los profesionales sanitarios previstas para estas situaciones.
0: Centenares de personas salieron este domingo a las calles de Salamanca para protestar contra las listas de espera de hasta 30.000 pacientes en la provincia, también por la falta de personal sanitario que satura los servicios a la ciudadanía y, por otro lado, contra las derivaciones de recursos públicos a la sanidad privada.
10: La sanidad no se vende, Manuelco, escucha,
0: una movilización que llegó hasta el Complejo Asistencial Universitario de Salamanca y la Gerencia de Salud de Área. La Marea Blanca visibilizó ayer el hartazgo de un sector de la ciudadanía por los problemas que identifican en la atención sanitaria de la provincia, especialmente en el medio rural.
1: Así lo explicó la portavoz de la Plataforma de Salamanca para la Defensa de la Sanidad Pública, Isabel Gómez. El principal motivo de la movilización de este domingo, posiblemente mermada por la coincidencia con el puente en la capital del Tormes, que el viernes celebró a su patrón, San Juan de Sahagún, fue denunciar el progresivo deterioro de la atención sanitaria en la provincia. Existen 30.000 pacientes que en Salamanca tienen un problema de salud sin resolver y están esperando en el llamado buzón administrativo, apuntó Gómez, quien matizó que de ellos unos 22.000 esperan para una primera consulta, más de 6.000 lo hacen para una intervención quirúrgica y unos 4.600 para alguna prueba técnica.
0: Y un apunte más en clave sanitaria. Castilla y León empieza la semana con las reservas de sangre del grupo AB negativo en rojo y otros cuatro en amarillo.
1: El Centro de Hemoterapia y Hemodonación de la Comunidad registra también déficit en A negativo, B positivo, cero negativo y AB positivo. Esto supone un nuevo llamamiento a los ciudadanos para que acudan a donar de forma urgente si pertenecen al grupo AB negativo y en los próximos días, en el caso de ser donantes de los otros cuatro grupos deficitarios. Por su parte, las reservas de los grupos A positivo negativo, B negativo y cero positivo están en verde.
0: Castilla y León concentra más de la mitad de los accidentes de tráfico con animales en España. Casi el 60% de los siniestros con animales domésticos o cinegéticos involucrados se producen en las carreteras de la comunidad. El corzo es la especie que más peligro supone para los conductores, con el 57% de todas las incidencias con fauna involucrada, seguido del jabalí, un 27%, y el ciervo con un 6%.
1: Esta es una de las principales conclusiones del octavo informe del Centro de Estudios y Opinión, Ponle Freno AXA, de Seguridad Vial. El presidente de la institución, Josep Alfonso, ha señalado que desde la pandemia de COVID los accidentes de tráfico contra animales no han dejado de crecer en toda España. Por este motivo, ha invitado a no bajar la guardia ni dejar de insistir en la importancia de extremar la precaución, especialmente en zonas señalizadas por peligro de animales sueltos, en las proximidades de cotos o espacios naturales con proliferación de fauna.
0: Tres universidades de Castilla y León, entre las 20 mejores de España, según Forbes. La revista reconoce este año a la Universidad Pontificia de Salamanca, la Universidad de Salamanca y la Universidad Isabel I, entre las instituciones académicas de referencia del país.
1: La clasificación reúne a 12 universidades privadas y 8 públicas. La UPSA ha logrado entrar por tercer año consecutivo en esta selección. Forbes destaca de la institución salmantina el peso de la formación práctica, sus instalaciones en ciencias de la salud y una empleabilidad del 81% en grado y de casi el 93% en posgrado a los 3 años. Por su parte, la histórica USAL vuelve a figurar en el listado de Forbes como una de las universidades públicas más destacadas del país, que mantiene una amplia oferta formativa con 72 grados, 28 dobles grados, 83 másteres y 44 programas de doctorado. La tercera representante de Castilla y León en la clasificación es la Universidad Isabel I de Burgos, que se ha consolidado como una de las instituciones de referencia en formación online. En su caso, Forbes resalta su especialización en educación virtual y una ratio de un docente por cada 6,46 alumnos.
0: Y casi 5.700 migrantes regulares llegaron a Castilla y León entre enero y marzo de 2026, hasta alcanzar la cifra de 245.626 personas foráneas.
1: La comunidad sigue ganando migrantes con documentación de residencia en vigor mes a mes y cerró el primer trimestre del año con un aumento del 2,4% respecto al cierre de 2025.
0: Te iba a despedir, pero aguanta un minuto, Lucía. Vamos con el deporte en Vive Castilla y León.
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0: Ya que me has dejado quedarme aquí, te voy a dar yo el titular, a ver qué te piensas. Luis de la Fuente ha dicho que Lamine Yamal está en perfectas condiciones. ¡Hala, hasta luego!
1: ¡Qué bueno! Espérate.
2: Muy buena, dando buenas noticias,
1: he
2: encima.
1: He recibido mensajes al WhatsApp de Vive Radio, me ha informado Ángel de Jesús, al 626-326-246, porque el viernes hicimos una porra y yo dije, el lunes le toca esa porra a Lucía Roales. Entonces, rápidamente, a bote pronto, así sin prepararla. Campeón del Mundial, Lucía.
3: Campeón del Mundial.
1: ¿Quién va a ganar? Si todavía no lo sabemos.
3: España.
1: Venga,
3: España.
1: Subcampeón.
3: Portugal.
1: Decepción.
2: Ahora ya no le chivan tanto.
1: Que te están chivando desde el otro lado del cristal.
3: Nueva Zelanda.
1: Revelación. Esas selecciones que a lo mejor piensas que tal y luego la hacen bien.
3: Egipto,
1: que debuta hoy. Además, España ya has dicho que campeona. Bota de oro, es decir, Pichichi, máximo goleador.
3: Lamine Yamal.
1: ¿Y MVP del Mundial?
3: Nico Williams.
1: ¡Onda, mírala, fíjate!
3: ¡Cuidado!
2: Yo creo que no estamos
3: con
2: tan
3: esto,
2: mal.
3: Con esto me voy, adiós.
1: Gracias, Lucía Roales, hasta mañana. Oye, Diego Rivera, rápidamente, vamos con el deporte de la comunidad, pero hay que decirlo, hoy a las 6 de la tarde, lo hemos contado al inicio de este Vive Castilla y León, debuta la selección, debuta España en el Mundial, a las 6, España-Cabo Verde.
2: Eso es, cita indispensable para los amantes del deporte y para los que no, también, hay que ver a España, siempre
1: eso
2: en un
1: es.
2: Mundial.
1: Estaremos muy pendientes y mañana se lo contaremos aquí en Vive Radio, pero lógicamente tenemos que mirar al deporte más próximo, al deporte de la comunidad. Muchos partidos importantes este fin de semana. Muchas fases de ascenso, Diego.
2: Eso es.
1: Vamos a comenzar por ese playoff de ascenso a segunda división, fase final, es decir, última ronda. Tenemos dos equipos de la comunidad.
2: Sí, todo por decidir. Para la vuelta podría ser el gran titular porque ninguno de los equipos, ni a favor ni en contra, ha decidido la eliminatoria, vamos, ni muchísimo menos. Uh-huh. Vamos a empezar con el que peor resultado consiguió, con el empate a cero de la Ponferradina en el Toralín frente al Celta Fortuna. Eso le obliga al equipo de Medinafti a ganar en el partido de vuelta. Si el partido también acaba en empate allí en Balaídos, subirá el filial Celtiña, así que obligado a mínimo hacer un gol el equipo del Bierzo para volver a jugar en segunda división.
1: Mismo resultado que en la eliminatoria de semifinales.
2: Eso es.
1: 0-0 en el Toralín y luego ganó 0-1 en la vuelta.
2: Y de hecho, vamos a escuchar precisamente a Medinafti. Bueno, son varias respuestas que hemos juntado en un mismo corte de sonido, pero el final hace alusión precisamente a eso. Uh-huh. Y yo creo que es mensaje también un poquito, que seguro que en el vestuario, vamos, ha metido ya ese veneno a los jugadores de la Ponfe, que dice, celebraban mucho, igual, la ronda anterior, los jugadores del Atlético de Madrid B, el empate a cero en el Toralín, y el otro día estaban celebrando también los del Celta B ese empate allí.
1: Un poco de polémica con eso, gente de Vigo decía que, como si no habían visto ningún partido del Celta o del filial durante esta temporada, que es algo que hacen habitualmente cuando viajan fuera. Hombre, si te meten un 3-0, pues lógicamente no vas a ir a saltar allí al córner. Pero decían que era algo habitual para agradecer a la gente que hubiera viajado, pero es verdad que desde Ponferrada se ha interpretado como estos, como no han perdido en Ponferrada, ya lo tienen todo hecho y van a ganar seguro en la vuelta. Bueno, cada uno lo interpreta como quiere. Claro,
2: pues Medinafti yo creo que hace bien, incluso queriendo meter ahí un poquito más de veneno y de ganas en el vestuario de la Ponferradina. Esta era la lectura que hacía del empate a cero de sus chicos.
4: Muy bien, muy bien. El equipo ha hecho un partidazo. Hemos anulado un equipo top. Andrés no tocó un balón. Con los pies, muchos. Y bueno, todo se decidirá en el segundo tiempo, ahí. Sí, pero son nuestras debilidades desde el inicio de la temporada. Pero tampoco nos preocupa mucho, ¿eh? Nosotros sabemos que si hacemos las cosas bien, dos o tres vamos a tener y no vamos a recibir ninguna. Eso ha sido nuestro guión cuando hemos hecho los partidos compitiendo a tope. Eso ha sido nuestro guión desde enero. Insatisfecho por el resultado, contento porque he visto a mis chicos muy seguros, no han encajado un gol en los tres últimos partidos de playoff. Hemos generado, no sé si lo suficiente para poder hacer uno, y tenemos que ir a Balaídos a hacer un gol. Eso no nos preocupa tanto, 100%. Si vamos a unas, he visto a rival celebrando ahí en la esquina lo mismo que los chavales del Atlético Madrid. Entiendo que para ellos es un resultado fantástico empatar aquí, pero todavía nosotros no hemos dicho nuestra última palabra.
2: Y desde luego que con un equipo tan duro y tan rocoso como la Ponferradina, ojito, que sí. No está ni mucho menos decidido. Son hasta 5, creo que son los partidos seguidos sin encajar gol. Y eso,
1: hombre, en un playoff
2: es un paso importantísimo. Es verdad que tienen que hacerlo, ¿eh? Sí, sí, o sea, sí. Ahora mismo el empate a cero le vale al Celta.
1: 0-0 le vale al Celta al final de la prórroga, pero bueno, oye.
2: Pero bueno, si tienes el cero en tu portería, cazar uno allí en Balaídos,
1: sí.
2: Le daría el ascenso a la Ponferradina. Sábado 6:30, ese partido de vuelta. Y quien sí ha conseguido ventaja, cortita, pero ventaja al fin y al cabo y puede ser importante, es el Zamora, que consiguió ganar 1-0 en el Estadio Ruta de la Plata. Un golazo, además, alguno yo creo que se lo perdería, porque vamos, fue nada más empezar el partido, en el minuto 3, ese gol tremendo de Mario Losada desde fuera del área, lo que le da esa ventaja para el partido de vuelta, que se va a disputar, por cierto, este viernes a las 9 de la noche en la Nova Creu Alta. Vamos a escuchar al técnico, a Óscar Cano, hacer la valoración de esta victoria.
5: La verdad que tuvimos una puesta en escena muy buena, muy buena. Creo que los 30-32 primeros minutos han sido fantásticos. Yo creo que teníamos que haber aumentado el marcador en esa primera media hora, porque hemos tenido varias ocasiones, algunas de ellas bastante claras, como una de Eric, otra de Losada de cabeza, y la verdad que ellos no se encontraban a gusto, y a partir de ahí, pues bueno, pues ellos se han ido asentando poco a poco y en la segunda parte pues mucho más igualada, ¿no? Nosotros tratando de proteger lo que teníamos y de intentar contraatacar, y ellos pues bueno, pues estaban obligados, ¿no?, a tener más la pelota.
1: Suerte para los equipos de la comunidad en los partidos de vuelta que se juegan, como dice Diego, viernes y sábado, ambos fuera de casa. También estamos pendientes de ese playoff de ascenso a Segunda Federación. Se ha disputado el partido de ida y cobra ventaja el equipo de Castilla y León.
2: Sí, el Guijuelo, que consiguió ganarle por 2-1 al Tamaraceite Canario. Una pena porque iba 2-0 el encuentro y el gol que encajó el Guijuelo fue prácticamente en el 90, en el minuto 89, así que bueno, un 2-0 hubiera sido un marcador tremendo. El 2-1 es bueno, pero es verdad que el domingo a las 5 se va a jugar ese partido de vuelta en Las Palmas de Gran Canaria. Toda la suerte del mundo también para el equipo salmantino.
1: Y estábamos pendientes del balonmano, en este caso playoff de descenso.
2: Bueno, había la verdad bastante ventaja por parte del Vivero Serol Balonmano Nava, que ya ganó 25-34 en Alicante. Bueno, pues todavía más ventaja en el partido que se disputó en la localidad navera. 41-28 ganaron, así que bueno, pues muy muy superior. Se mantienen a Sobal, así que los cuatro equipos que han sido representantes esta temporada volverán a serlo la próxima campaña.
1: Pues una buena noticia para cerrar este espacio deportivo en Vive Castilla y León. Diego Rivera, compañero, gracias, hasta mañana.
2: Hasta mañana.
1: Vamos con el tiempo.
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1: Daniel Angulo, buenas tardes.
7: Hola, buenas tardes, Iván. Buenas tardes, amigos oyentes de Vive Radio y Vive Castilla y León. Bueno, pues ayer las tormentas, ayer domingo por la tarde, empezaban entrar por zonas de Salamanca, por el suroeste, y luego se distribuyeron hacia el norte. Fueron intensas, dejando cantidades importantes, por ejemplo, en Santa Gadea del Cid, en Burgos, hasta 25 litros por metro cuadrado, entre 20 y 25 litros también por otras zonas del norte de Palencia, 18 litros en Villadiego, y luego en capitales de provincia, pues entre 10-15 litros por metro cuadrado, por ejemplo, en Burgos capital. Ya digo que las tormentas tuvieron una distribución muy irregular. Y ayer, como digo, tuvimos tormentas, temperaturas altas, calurosas. Hoy van a bajar un poco, las máximas van a estar sobre los 29-30 grados en general en la mayor parte de la región. Puede que en Zamora y allí lleguen a los 32-33, pero tienden a bajar un poquito las temperaturas. ¿Por qué? Porque ya a partir del mediodía, ya de estas horas, está formando nubes de desarrollo vertical. Eso va a impedir en parte que llegue radiación solar y, como digo, va a hacer que bajen las temperaturas. Hemos amanecido con unas temperaturas altas, 15 grados las mínimas, 15 y medio ha habido en León de mínima, 16 y medio en Zamora, 15 en Salamanca, 16 en Valladolid, 15 en Palencia, 14,6 ha sido la mínima de Ávila, 14,2 la de Segovia, 15,2 ha sido la mínima de Soria y la más baja, 12 grados en Burgos, donde ayer también, como decía, tuvieron esas tormentas y refrescó después de caer el chubasco. Y hoy, pues ojo, porque tenemos también ya aviso amarillo en gran parte de la región, sobre todo en la mitad oriental, por esas tormentas, por esos chubascos, chaparrones que pueden ir ser fuertes e ir con granizo también, pero de forma local. Y mañana, pues mañana también va a ser una jornada sobre todo calurosa, mañana suben las temperaturas, bueno, decir que hoy las máximas pues van a estar, ya decíamos, sobre los 27 grados en Ávila, bajan un poquito con respecto a ahí, y la máxima en Zamora sobre 30 grados, en Valladolid quizás alcancemos los 31. Mañana vuelven a subir las temperaturas, ya las máximas otra vez con 31 grados en Zamora, 31 grados en Burgos, también 30 en León, en Palencia 31, 30-31 grados, y habrá chubascos, pero ya no serán tan intensos como los que esperamos para esta tarde. Se limitarán a la zona de la cordillera Cantábrica, Montes de Urión, Montaña Palentina, luego por la Sierra de Urbión, Sierra de la Demanda, habrá chubascos por el interior, pueden ser chubascos, pero ya, como digo, de una distribución más irregular y más débiles. Y esta situación de mañanas soleadas y tormentas por la tarde con chubascos va a continuar, se va a prolongar prácticamente durante toda la semana, por lo menos hasta el sábado. Va a ser una semana, esta recta final oficial del verano, de calor, pero también con esos chubascos que, como digo, hoy pueden ser intensos y fuertes e ir con granizo. Nada más, que lo pasen bien. Buena tarde.
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1: 3 de la tarde, servicios informativos de Vive Radio. Nosotros volvemos mañana a partir de la 1 con más Vive Castilla y León. Pasen buena tarde y sean felices. Hasta mañana, adiós.

0: ¿Qué tal? Buenas tardes. Los 10 consejeros y consejeras de la Junta de Castilla y León y sus dos vicepresidentes, Carlos Pollán e Isabel Blanco, han optado por la fórmula del juramento frente a la de promesa en la ceremonia de toma de posesión de sus cargos que se ha celebrado esta mañana en el patio del Palacio de la Asunción, sede de la presidencia de la Junta. Tras la toma de posesión de los 11 miembros del Ejecutivo Autonómico, ha tenido lugar el primer Consejo de Gobierno de esta nueva etapa que surge del pacto rubricado entre PP y Vox para gobernar en la comunidad. El presidente de la Junta de Castilla y León, Alfonso Fernández Mañueco, ha pedido a los integrantes de su nuevo gobierno que trabajen con rigor, ejemplaridad, gestión eficaz y transparencia, y ha hecho un llamamiento expreso a que salgan de las atalayas de los despachos para estar, ha dicho, a pie de calle, en cada pueblo y cerca de las personas para dar soluciones a los problemas.
1: Un gobierno que es y que va a ser, por encima de todo, un instrumento al servicio de las personas de nuestra tierra. Un gobierno que está integrado por personas de dos fuerzas políticas, pero que hemos sido capaces de ponernos de acuerdo para entender el mandato que nos dieron los castellanos y leoneses.
0: El nuevo vicepresidente primero y consejero de Desregulación, Familia y Ayudas Sociales, Carlos Pollán, ha situado como primer objetivo del nuevo gobierno la elaboración del presupuesto autonómico para 2027, un presupuesto con el que la comunidad no cuenta desde el año 2024, al tiempo que ha garantizado que asegurará el cumplimiento de plazos incluidos en el pacto de gobierno de PP y Vox.
2: Con muchas ganas de aportar nuestra experiencia, de nuestros consejeros, la mía propia, para llevar a buen destino el pacto de gobierno que hemos conseguido mantener con el Partido Popular y que estoy seguro que va a generar y crear la estabilidad necesaria para esta comunidad para los cuatro años venideros.
0: La primera decisión del Consejo de Gobierno, que se ha reunido tras las juras de los cargos, ha sido crear la Dirección de Prevención y Extinción de Incendios Forestales para Ángel Sánchez, hasta ahora jefe del Servicio de Incendios Forestales de Castilla y León. Los médicos vuelven hoy a la huelga. Comienza la quinta semana de paros nacional en lo que llevamos de año, convocada por los sindicatos para mostrar su rechazo al anteproyecto del nuevo estatuto marco. En Castilla y León, la primera jornada de huelga ha tenido un seguimiento del 15% en el turno de mañana. Se han suspendido más de 5.200 consultas de medicina familiar y pediatría, además de la cancelación de 146 intervenciones quirúrgicas, 318 pruebas diagnósticas y más de 3.200 consultas externas programadas en los hospitales de la comunidad. Confirmado un caso de fiebre hemorrágica de Crimea-Congo en la provincia de Salamanca. Se trata de un hombre de 68 años que fue atendido en el complejo asistencial de la capital charra y que posteriormente fue trasladado al Hospital Gómez Ulla de Madrid, centro de referencia para el tratamiento de estos casos. El varón afectado presenta una picadura por garrapata y permanece en estado estable, aunque con la gravedad clínica que implica esta patología, con las medidas de aislamiento y protección de los profesionales sanitarios previstas para este tipo de situaciones. Castilla y León concentra más de la mitad de los accidentes de tráfico con animales en España. Casi el 60% de los siniestros con animales domésticos o cinegéticos involucrados se producen en las carreteras de la comunidad. El corzo es la especie que más peligro supone para los conductores, con el 57% de todas las incidencias con fauna involucrada, seguido del jabalí con un 27% y del ciervo con un 6%. Casi 5.700 migrantes regulares llegaron a Castilla y León entre enero y marzo de 2026, hasta alcanzar la cifra de 245.626 personas foráneas. La comunidad sigue ganando migrantes con documentación de residencia en vigor mes a mes y cerró el primer trimestre del año con un aumento del 2,4% respecto al cierre de 2025. Todas las provincias de Castilla y León están hoy en aviso amarillo por tormentas. El aviso ha comenzado a las 12 del mediodía y se va a extender hasta las 10 de la noche. Las lluvias de mayor intensidad se esperan a lo largo de esta tarde. Más información con Lucía Roales.

0: Buenas tardes. La UCO de la Guardia Civil ha revelado que el PSOE sufragó hasta 6 viajes al ex militante Leire Díez entre abril y agosto de 2024, el último para reunirse con el ex comisario José Manuel Villarejo, a quien habría intentado ofrecer un pacto a cambio de información. Los investigadores han entregado un nuevo informe a la Audiencia Nacional, al que ha tenido acceso EFE, en el que señalan que el ex secretario de organización del PSOE, Santos Cerdán, que no requería autorización para contratar medios de transporte, habría ordenado verbalmente que cualquier viaje solicitado por Díez se tuviese por autorizado. El portavoz nacional del PP y vicesecretario de Cultura de la Formación, Borja Sémper, ha calificado de vergonzoso el intento, ha dicho, de rebajar el nivel de exigencia del expresidente José Luis Rodríguez Zapatero, de forma que se esté justificando que no tenga que declarar las joyas que fueron incautadas en su despacho y cuyo valor asciende a más de 1,3 millones de euros.
1: La caja fuerte de Zapatero, la agenda de Leire y los mensajes de WhatsApp de Ábalos esconden algo más que joyas, corruptelas y excesos insoportables. Probablemente esto no será lo más grave desde un punto de vista penal, pero evidencian algo. Demuestran el mayor ejercicio de hipocresía política en la España democrática. Demuestran algo mucho, que va mucho más allá del Código Penal. Los españoles de toda condición, de izquierdas, de derechas, conservadores, progresistas, altos y bajos, da igual. Estamos viendo cómo detrás de tanta lección había en realidad una posición sórdida.
0: El comité de huelga ha decidido elevar el conflicto contra el Ministerio de Sanidad y el Estatuto Marco con paros médicos indefinidos a partir del mes de septiembre, lo que ha anunciado en el inicio de la última semana de huelga mensual establecida antes del verano, que ha arrancado hoy con una multitudinaria concentración ante la sede ministerial en Madrid. El presidente del Gobierno, Pedro Sánchez, ha anunciado que el programa Somos, Contamos, fin de la discriminación de las mujeres en la investigación de la salud, triplicará la inversión

0: seguro que no. Así que ya es hora de que también respondamos no con la misma claridad cuando hablamos de patologías que afectan a millones de mujeres.
1: La Audiencia Provincial de Valencia ha condenado a 8 años y medio de prisión al futbolista Rafa Mir por un delito de agresión sexual y otro de lesiones. La sentencia también establece una indemnización de 64.000 euros a favor de la víctima. España registró casi 5.300 accidentes de tráfico con animales en 2025, lo que supone un 4,5% más que en 2024 y la cifra más alta de la serie histórica, según concluye el octavo informe del Centro de Estudios y Opinión Ponle Freno AXA de Seguridad Vial. En clave internacional, el presidente de Estados Unidos, Donald Trump, ha anunciado un acuerdo provisional de paz con Irán que contempla un alto el fuego inmediato y permanente en todos los frentes, incluido Líbano, y que desembocará en la reapertura del estratégico estrecho de Hormuz una vez se rubrique oficialmente el pacto el viernes 19 en Suiza. También Donald Trump ha anunciado un ultimátum al gobierno de Francia, bajo el que ha amenazado con un arancel del 100% al vino francés en caso de que el ejecutivo galo no elimine el gravamen del 3% sobre los servicios digitales. La alta representante de la Unión Europea para la Política Exterior, Kaya Kallas, ha avisado de que los 27 no cuentan con la unanimidad necesaria para sancionar al ministro de Seguridad Nacional de Israel, pese a que una mayoría de Estados miembros respalda la medida. Y el primer ministro británico, Keir Starmer, ha anunciado que el Reino Unido prohibirá el uso de las redes sociales a menores de 16 años. Es todo, continúan escuchando Vive Radio. Buenas tardes.

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2: Son las 4 de la tarde. 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
3: ¿Qué tal? Buenas tardes. La Unidad Central Operativa de la Guardia Civil ha revelado que el PSOE sufragó hasta 6 viajes a la exmilitante Leire Díez entre abril y agosto de 2024, el último para reunirse con el excomisario José Manuel Villarejo, a quien habría intentado ofrecer un pacto a cambio de información. Además, el portavoz nacional del PP, Borja Sémper, ha calificado de vergonzoso el intento de rebajar el nivel de exigencia del expresidente José Luis Rodríguez Zapatero, de forma que esté justificado que no tenga que declarar las joyas que fueron incautadas en su despacho. El comité de huelga ha decidido elevar el conflicto contra el Ministerio de Sanidad y el Estatuto Marco con paros médicos indefinidos a partir de septiembre, algo que ha anunciado en el inicio de la última semana de huelga mensual establecida antes de verano. Además, la Audiencia Provincial de Valencia ha condenado a 8 años y medio de prisión al futbolista Rafa Mir por un delito de agresión sexual y otro de lesiones. Y en clave internacional, el presidente de Estados Unidos, Donald Trump, ha anunciado un acuerdo provisional de paz con Irán que contempla un alto el fuego inmediato y permanente.

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2: Son las 5 de la tarde. 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
3: ¿Qué tal? Buenas tardes. La Unidad Central Operativa de la Guardia Civil ha revelado que el PSOE sufragó hasta 6 viajes a la exmilitante Leire Díez entre abril y agosto de 2024, el último para reunirse con el excomisario José Manuel Villarejo, a quien habría intentado ofrecer un pacto a cambio de información. Además, el portavoz nacional del PP, Borja Sémper, ha calificado de vergonzoso el intento de rebajar el nivel de exigencia del expresidente José Luis Rodríguez Zapatero, de forma que esté justificado que no tenga que declarar las joyas que fueron incautadas en su despacho. El comité de huelga ha decidido elevar el conflicto contra el Ministerio de Sanidad y el Estatuto Marco con paros médicos indefinidos a partir de septiembre, algo que ha anunciado en el inicio de la última semana de huelga mensual establecida antes de verano. Además, la Audiencia Provincial de Valencia ha condenado a 8 años y medio de prisión al futbolista Rafa Mir por un delito de agresión sexual y otro de lesiones. Y en clave internacional, el presidente de Estados Unidos, Donald Trump ha anunciado un acuerdo provisional de paz con Irán que contempla un alto el fuego inmediato y permanente.

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0: son las 6 de la tarde. 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
1: Buenas tardes. El expresidente José Luis Rodríguez Zapatero ha solicitado al juez de la Audiencia Nacional del caso Plus Ultra que en su declaración prevista para este miércoles como investigado solo se le interrogue respecto a su presunto papel en el rescate de la aerolínea, pero no sobre las joyas intervenidas en su despacho. La UCO de la Guardia Civil ha revelado que el PSOE sufragó hasta 6 viajes a la exmilitante Leire Díez entre abril y agosto de 2024, el último para reunirse con el excomisario José Manuel Villarejo, a quien habría intentado ofrecer un pacto a cambio de información. El Gobierno reforzará la investigación en la salud de las mujeres. Con la cifra de 18 millones de euros se triplica la inversión en I+D dedicada específicamente a este ámbito. Algunos barcos empiezan a transitar por el estrecho de Hormuz. El presidente de Estados Unidos confirma el desbloqueo del estratégico paso. E Israel no abandonará sus posiciones en el Líbano. Es todo.

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Hola, Vivers, ¿qué tal? Muy buenas tardes. Un placer, como siempre, estar a vuestro lado compartiendo todas esas canciones que ya son prácticamente banda sonora de tu vida. Escuchábamos a Mikel Erentzunk, A un minuto de ti. Seguidamente, junto a Alex Ubago, llega por aquí Amaia Montero, Sin miedo a nada. En la producción musical, como siempre, mi querido Mario Move. Vive lo tuyo, vive tu radio, vive tu tarde con Robin Cutsi. Bienvenidos.

0: mejor pop nacional de siempre con los chicos de Taxi, que han estado muchas veces entre que van, que vuelven, que están, que no están, pero siempre sigue recordando su música, el mejor pop de los 90-2000 hasta la fecha. Seguidamente por Art de Bogotá, Los Perros, como siempre la mejor selección musical en la cinta de Vive Radio. 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

Este es nuestro tema preferido.

Pues es que las noches de verano empiezan ya a florecer, con lo cual los chicos de La La Love You nos lo dicen así de claro. A ver quién se duerme ahora. Esta semana estos chicos se coronan lo más alto de nuestra selección musical y esta semana La La Love You son nuestro vive de la semana. ¡Disfrútalo!

Qué bien suena la música en la asiento de Vive Radio y qué grande es el artista que llega en cuestión de segundos. Se llama Pello Garmilla, Sala Bailar es su segundo sencillo que comparte con nosotros en la asiento de Vive Radio y suena así de bien. Por cierto, señales horarias y regresamos que enseguida tenemos mucho más que regalarte en la asiento de Vive Radio. 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

otra espectacular mañana en el paraíso. Como solemos decir por aquí, mientras haya música, seguiremos bailando.

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1: Buenas tardes. El expresidente José Luis Rodríguez Zapatero ha solicitado al juez de la Audiencia Nacional del caso Plus Ultra que en su declaración prevista para este miércoles como investigado solo se le interrogue respecto a su presunto papel en el rescate de la aerolínea, pero no sobre las joyas intervenidas en su despacho. La UCO de la Guardia Civil ha revelado que el PSOE sufragó hasta 6 viajes a la exmilitante Leire Díez entre abril y agosto de 2024, el último para reunirse con el excomisario José Manuel Villarejo, a quien habría intentado ofrecer un pacto a cambio de información. El Gobierno reforzará la investigación en la salud de las mujeres. Con la cifra de 18 millones de euros, se triplica la inversión en I+D dedicada específicamente a este ámbito. Algunos barcos empiezan a transitar por el estrecho de Hormuz. El presidente de Estados Unidos confirma el desbloqueo del estratégico paso. E Israel no abandonará sus posiciones en el Líbano. Es todo.

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Tuvo un tropezón en el Roche Arena hace unos meses en un concierto. Acabó con el brazo entablillado, pero su música no para y nosotros tenemos aquí la mejor muestra. Dani Fernández, Yarea, No dejaré de abrazarte. Buena forma de comenzar esta tarde en la cinta de Vive Radio a esta hora, porque llegan por aquí David Guetta, Teddy Swims y la madre del cordero. Gone, gone, gone. Un montón de gente preparada para que hagas de ti esta tarde la mejor sintonía a través de Vive Radio. Vive lo tuyo, vive tu radio, vive tu tarde con Robin Cuchy.

Sus canciones son muy pegadizas y esto hace que sean una tras otra números uno en todas las pistas de baile. Nosotros tenemos la suerte, la verdad que sí, de tenerles muy bien acogidos en el asiento de Vive Radio, y esta semana los chicos de La La Love You son nuestro Vive de la Semana con este temazo que ya va a ser tuyo. A ver quién se duerme ahora. Vive de la Semana. Disfrútalo.

Y así alcanzamos señales horarias y te tengo que decir hasta luego. Nos encontramos ya pronto, prontísimo. ¿Por qué? Porque siempre estaremos juntos en el asiento de Vive Radio. Vive lo tuyo, vive tu radio, vive tu tarde con Robin Cutsi. Nos vemos. Chao.

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1: Son las 8 de la tarde. 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
2: Buenas tardes. El expresidente José Luis Rodríguez Zapatero ha solicitado al juez de la Audiencia Nacional del caso Plus Ultra que en su declaración prevista para este miércoles como investigado solo se le interrogue respecto a su presunto papel en el rescate de la aerolínea, pero no sobre las joyas intervenidas en su despacho. La UCO de la Guardia Civil ha revelado que el PSOE sufragó hasta 6 viajes a la exmilitante Leire Díez entre abril y agosto de 2024, el último para reunirse con el excomisario José Manuel Villarejo, a quien habría intentado ofrecer un pacto a cambio de información. El Gobierno reforzará la investigación en la salud de las mujeres. Con la cifra de 18 millones de euros, se triplica la inversión en I+D dedicada específicamente a este ámbito. Algunos barcos empiezan a transitar por el estrecho de Hormuz. El presidente de Estados Unidos confirma el desbloqueo del estratégico paso. E Israel no abandonará sus posiciones en el Líbano. Es todo.
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0: Hola, muy buenas tardes. Esto que escuchas es Vive Metal, tu programa de heavy metal aquí en Vive Radio, Castilla y León. Estamos aquí como cada lunes, como cada semana, fieles a la cita. Bueno, ya nos quedan poquitas, se va terminando esta segunda temporada que estamos aquí en Vive Radio, pero lo vamos a hacer como cada lunes con muchas ganas, con mucha ilusión, y os prometemos dos horas en las que nos lo vamos a pasar muy bien porque vamos a disfrutar de heavy metal. Tenemos un programa como cada semana cargado de temazos. Hoy os vamos a hablar también de festivales, de cositas que se hacen aquí en nuestra tierra y de las que vamos a poder disfrutar. Así que os pedimos que estéis atentos a todo lo que os vamos a contar en este Vive Metal, que como sabéis lo emitimos desde Burgos, desde el estudio de radio que ha montado la Asociación Metal Castelae en el barrio de Gamonal, en la calle Blanca de Castilla. Aquí tenemos nuestra sede. Como sabéis, Metal Castelae es la asociación organizadora del festival gratuito Zurbaran Rock Burgos, para el que ya, ¿quién nos lo iba a decir?, queda menos de un mes y del que también os vamos a dar, como siempre, información. Bueno, tenemos un programa cargado de temazos en el que nos lo vamos a pasar muy bien, así que atentos, atentas a todo lo que va a suceder aquí en las próximas dos horitas. Para los fieles de Vive Metal, en directo o en podcast, seguro que recordaréis que la semana pasada estábamos aquí muy solitos en el estudio de radio, y sin embargo esta semana es todo lo contrario. Esta semana tenemos, como de costumbre, este pequeñito estudio de radio hasta la bandera, así que voy a pasar a presentaros a mis compañeros que hoy van a estar aquí a mi ladito. Tengo ya al hombre de la eterna sonrisa, Óscar Fernández Kipper.
1: Muy buenas, Kipper. Oye, Kipper.
0: Ya me gustaría a mí ser Kipper. Ya me gustaría.
1: Buenas,
0: no siempre, pero...
1: Un placer, como siempre, y un placer aquí estar todo el equipo, ¿verdad? Y un programa muy chulo, porque hablaremos un poquito de festivales veraniegos y una segunda hora muy, muy, muy chula.
0: Claro que sí. Tengo también a mi amigo Mario desde Dile Records Gamonal. Buenas.
2: Muy buenas tardes. Pues ya casi llegando al final de la temporada y nada, llega el veranito y festivales de los buenos.
0: Uno de los no habituales en vivo, en su presencia, aunque su sección está cada semanita aquí, es nuestro compañero Jaime Revilla.
3: Buenas noches, Irra. Buenas noches, equipo. Un placer volver aquí al estudio.
0: El que no falta nunca, nuestro hombre Roberto Martínez Pibe.
4: Muy buenas tardes, tardes, noches, Irra. Pues nada, ¿cómo pasa el tiempo? Ya nos quedan, creo, este programa y el siguiente, que será especial Zurbaran Rock. Y bueno, y en este pues haremos un repaso a los diferentes festivales también. Así que nada, a por ello.
0: También nos merecemos un poco de vacaciones y descanso, que vaya tuta, sí. Vaya tuta que llevamos. ¿O no es así, Laura Sagredo?
5: Pues sí, Kipper, digo...
0: ¡Ay, Dios!
5: La verdad es que sí, que llevamos un año intenso, pero dices que nos merecemos vacaciones. Bueno, nos quedan dos programas de Vive Metal, pero nos queda por delante un mes muy intenso en esta recta final hacia Zurbaran Rock Burgos. Y bueno, yo ahora mismo ya estoy en modo festivales de verano. Que nos acompañen, porque esta primera hora vamos a dar un repaso por muchos de ellos, y con muchas ganas de ya de música en directo, de disfrutar de Zurbaran Rock Burgos, y luego ya que nos lo empiecen a dar hecho los demás.
0: Eso es. Y lo primero que vamos a hacer es un repasito a todas las emisoras de la cadena de Vive Radio, donde aquí en nuestra tierra, en Castilla y León, nos podéis escuchar cada semana en directo.
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0: También nos podéis escuchar online a través de la web viveradio.es. También podéis descargar la aplicación móvil gratuita para iOS y Android. Y siempre que queráis a la carta, podéis escuchar o descargar los podcasts que semanalmente colgamos en nuestro canal de iVoox. Bueno, empezamos. Por lo tanto, ¿qué hay que hacer? Subir el volumen en vuestra radio, en vuestro teléfono o en vuestro ordenador, y prepararos para esta descarga de 120 minutos de heavy metal que, como cada semana, empezamos con un clasicazo.

Bueno, seguro que estáis moviendo la cabeza al ritmo de este temazo. No os entretengo más. Seguid moviendo las melenas y disfrutad de Refuse and Resist de Sepultura.

0: Y aunque empezábamos fuerte, este segundo temazo no es menos importante porque estamos escuchando una de las bandas que podremos disfrutar en el próximo Zurbarán Rock Burgos. Estos son los Induction, Laura.
1: Así es, en concreto a esta bandaza que representan esa savia nueva que decimos que tanto nos gusta y como diría Keeper, ¿no? Encima de estirpe, los disfrutaremos el sábado 10 de julio. Que recordemos que tenemos una previa el 9 de julio, jueves 9 de julio, que es fiesta conmemorativa del 135 aniversario diario de Burgos, con Uli John Ross, Secret Sphere y Rockerizos. El viernes 10 de julio con Overkill, Hardcore, Superstars, Asapaets, Master of Ceremony, Fari, Hidden, Induction, Azrael, Savage, Jeder. Y el sábado 11 de julio con Doro, Heaven Gaze, The Puzzlet, Ballet, Bloomstein, Vindicta, Arsal Mandi, ODC y Corea. Yo creo que lo que nos toca, Keeper, es que nos presentes este temazo, ¿no?
2: Este gran temazo, el último disco titulado Love Kills de este 2026, titulado War of Hearts.

0: Primera de las secciones de este Vive Metal, para ir a lo profundo con nuestro arqueólogo de cabecera, Pibe, ¿qué nos traes hoy en esta sección?
1: Pues una gran banda de heavy metal, una bandaza americana como son Chastain, una banda que, bueno, no tiene el reconocimiento que debería de tener, que con una larguísima trayectoria, y empezaron allá por el año 82-83, y de su cuarto álbum, The Voice of the Cult, del año 1988, escuchamos, pues, dicho tema, The Voice of the Cult, Chastain.

0: Pues un auténtico placer, como cada semana, tener estos temas que nos trae Pibe de Arqueología, banda poco conocida de los años 80. Y bueno, a nosotros que nos gusta hablar mucho de Zurbarán Rock Burgos, de nuestra ciudad, de nuestra tierra, de toda Castilla y León, también nos gusta hablar mucho de nuestro barrio. Somos un poquito de barrio. Y en estas fiestas mayores que vamos a tener en Burgos de aquí a nada, en dos semanitas, pues también tenemos un escenario en fiestas, el escenario Gamonal, y nos vamos a traer a todo lo contrario de la arqueología del metal, nos vamos a traer a gente joven que hacen rock, nos vamos a traer a esta banda que tanto me gusta, Vamos con Todo.
1: No, no, si tú siempre vas con todo, con ellos, ¿eh?
0: Es que voy a aprovechar a mandar, porque la última vez que les pinchamos quedó como un poco soso la presentación, es que yo soy un poco soso, y entonces nos mandé un saludo muy fuerte, un abrazo a Carlos y Alejo, los dos hermanos que forman parte de esta bandaza que nos ha tomado a todos el corazón y que vamos a poder disfrutar aquí en Gamonal City en las fiestas de San Pedro.
1: Pues sí, en concreto vamos a poder disfrutar de ellos el sábado 27 de junio completamente gratis aquí en la Plaza Nueva de Gamonal, junto con Antecesor, que ya los pinchamos la semana pasada, Black Bomber, que luego por aquí sonarán, Vamos con Todo, y nuestros grandísimos Valdemar, que ya son como de casa y también sonaron ya la semana pasada.
0: Tuvimos ahí unos temitas con ellos, porque si alguien se quiere acercar, es sábado, es gratuito, la peña va a estar abierta. ¿Qué más podemos decir para que os vengáis el sábado 27 a Burgos, familia?
1: Fiestón a la vista, fiestón a la vista.
0: Pues vamos con todo.
1: Vamos.
0: ¿Cómo suena ese bajo? Pastillas con...

0: vosotros el sábado 27 con esta grandísima banda de rock. Y también ya nos decía Laura que íbamos a disfrutar del sonido de la tierra, porque vienen a este festival los Black Bomber. Decías que le gusta mucho a Mario.
1: ¿Cómo no le van a gustar con el sonido que tienen, Mario?
2: Pues sí, pues mira, es una banda formada en Bierzo en 2015 y todos sus integrantes ya han tenido bandas integradas en el heavy metal, pasando por el punk, el stone y el thrash. Pero yo lo que digo, lo que más me gusta es que es una motorhead.
0: Suena...
2: Es una barbaridad. Entonces...
0: Además tienen una puesta en escena. Fraggle ya nos pone aquí los vídeos en el bar y suenan como, o sea, tienen esa estética ahí.
1: Sí. Pero gamberra. Dentro de ella, tienen su propia identidad. O sí, sea, sí. Que tienen ese regustillo a motorhead, pero con sonido propio y oye, tienen pintaza, ¿eh?
2: Sí, y vamos a escuchar el último de su último trabajo. Vamos a escuchar el tema que le da título, que se titula Heading to Hell.
0: Pero has dicho que son del Bierzo.
2: Del Bierzo.
0: O sea, esto que quede claro.
2: Sí, sí.
0: Que son del Bierzo.
2: Son del Bierzo.
0: Vale, o sea, que nadie se equivoque. Black Bomber.
2: Tenemos dial de León y del Bierzo, ¿no?
0: Por eso.
2: Pues estos son del Bierzo.
0: Correcto. Así que, aupa Bierzo.

0: Bueno, pues el 22 de agosto en el Castrillo Metal Fest tenemos la oportunidad de ver a estos italianos, a Ethereum, la banda de Power Metal que en 2023 lanzaban su primer single, Drag Me to Hell, tema que concentra mucho la esencia de esta banda.
1: Oye, pero vamos a poder disfrutar de esta bandaza y otras tantas, ¿eh? Porque el Castrillo Metal Fest también nos trae un cartelazo este año. Vamos a recordar dónde es, porque el Castrillo Metal Fest.
0: Pues en Castrillo de Murcia.
1: ¿Pero dónde?
0: En Burgos.
1: Ah, joder, que igual alguno se nos dio.
0: Es otro de los festis gratuitos que tenemos en nuestra provincia.
1: Un festivalazo que este año va a tener allí a The Gree, Ethereum, que ya nos les ha presentado aquí Jaime, James Purimer, Opera Magna, Killwolf y, como dicen ellos, a los que ya consideran de casa, la Full Metal Band, que siempre hacen ahí una fiesta de cierre muy divertida.

0: aparecer. Estamos en el paraíso de los festivales gratuitos, porque si el día 22 podemos ir a Castrillo de Murcia, Burgos, al sábado siguiente nos podemos ir, Laura, hasta Valdorros, Burgos, para disfrutar de esta grandísima banda.
1: De esta grandísima banda, de estos Leize, que poca presentación necesitan ya, y menos por aquí, por nuestra tierra. ¿He dicho Leize? ¿Cómo es que si ellos dicen Leize?
0: En vasco, hay que decirlo ya.
1: Sí, sí, joder, que lo decimos aquí en valdorrense y queda raro. Va, disfrutaremos de esta grandísima banda que tanto cariño le tenemos por estas tierras, con ese vermú musical ya con Diabólica, la banda tributo de Ángeles del Infierno, con el grandísimo Pacho Brea y José Rubio. Por la tarde, ya después de esa comida popular, estaremos con Norton desde la Ribera del Duero, Cine Rey desde Vitoria, los grandísimos guipuzcoanos Leize y, ¿quiénes no?, otros que ya están casi empadronados aquí en la provincia, los grandísimos Guiris and the Chronicles.
0: Y todo esto
1: completamente gratis en un festival diurno, en un pionero, en un festival que lleva en marcha desde el año pasado. Estamos
0: desde el siglo pasado.
1: Desde el siglo pasado. En ese formato diurno que tanto mola ver allí desde las generaciones mayores que nosotros, que fijaros si tienen años para ser mayores que nosotros, hasta los niños. Disfrutemos de este Buscando Mirando.
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0: Valdorrock en Burgos Festival Gratuito hasta nuestra sección más divertida del programa, Keeper, con una banda además hoy muy importante.
1: Hombre, los Heaven's Gate, que les tendremos en Zurbarán Rock Burgos el sábado 10. Y bueno, lanzaron una versión al estilo metal del tema Always Look on the Bright Side of Life, incluyéndola en el álbum Hell for Sale de 1993. Bueno, es una canción que originalmente es satírica para la escena final de la película de la comedia La vida de Brian, editada en 1979, y fue por el grupo cómico británico Monty Python. Así que venga, vamos a disfrutar de estos Heaven's Gate aquí y en Zurbarán Rock Burgos.

0: Teníais que ver aquí a mis compañeros que están afanosos preparándose todos los temas que van a sonar. Y estaba pensando yo, Kiper, que te imaginas en la plaza de la catedral a los Heaven Gates ahí en ese acústico que nos van a hacer y todos ahí cantando y silbando esta cancioncilla.
1: Pues la verdad que sería un puntazo,
0: sería,
1: ¿eh?
0: Sería esto
1: un pues puntazo, no lo descartes.
0: ¿Os imagináis todos ahí silbando?
1: En acústico podría quedar muy chulo y
0: sería...
2: Oye, Irra, ¿te puedes creer que casi infarto ahora cuando has dicho eso?
0: ¿Por qué?
2: Oye, pues porque nuestra audiencia no sabe que grabamos, que hacemos esto en
0: es que sí lo
2: en
0: sabe,
2: un falso
0: lo
2: directo, ¿no?
0: Que hacemos un... como un...
2: Sí, sí,
0: el lunes.
2: Me ha dado un microinfarto.
0: Claro, es lunes, 15
2: porque,
0: de
2: porque
0: junio.
2: Hoy lunes
0: 2026.
2: Hoy lunes lo emitimos, claro. pero en realidad lo grabamos la semana pasada.
0: Qué mal llevamos los del presente y el pasado, pero
2: y
0: bueno.
2: Y al que teníamos que ver la cara curiosa ahora mismo es al pibe. ¿O no se ha enterado muy bien de lo que ha sucedido aquí?
3: Sí, bueno, me lo podía esperar porque de hecho yo tengo un álbum en acústico de Heaven's Gate, sí. O sea que no me
0: ¿Y tocan la de los Monty Python?
3: No viene esa.
0: Pues igual.
3: Pero es un acústico de 6 temas
1: muy chulo.
3: En una edición especial, sí. Que vienen todos los maxis, sí. Con el álbum de In Control, una
1: box,
3: caja muy guapa.
1: Caja,
2: o sea, sí. Pibe, ahora me vas a decir qué era lo que te esperabas.
3: Me lo podía imaginar.
2: ¿Ah, porque,
3: sí,
2: ¿eh?
3: Sí,
0: claro, pero
3: sí,
0: ¿quién no, te crees que estás hablando, Laura claro, Sagredo?
2: Tenemos al arqueólogo, que es que no tenemos nada que hacer contra él, macho, no me jodas.
3: O sea, que podría hacer algo contra mí. Mira, hombre.
2: Fíjate,
3: sí que me lo podía, o sea, lo pensaba, pero tampoco...
2: Estaba tan concentrada en mis tareas cuando lo ha dicho Irra que me hubiera encantado verte la cara. Es que no te la he visto, me cago en la mar.
3: No he puesto ninguna cara. De hecho, estaba aquí mirando, mira, que estaba mirando la escaleta para ver el tema que voy a presentar, los que nos estamos repartiendo por aquí. Y estaba escuchando atentamente a Irra. ¿Sí?
0: Pues yo de paso ya he pinchado a una banda de aquí de la tierra, a los segovianos. A ver, que me he perdido
2: espera,
0: ya ahora.
2: Espera, Mario, ayúdale, los, por
4: a ver,
2: favor,
4: Mortal
2: ayúdale.
4: Maze.
0: Eso, Mortal Maze.
4: Mortal Maze.
2: Porque seguimos aquí con el tema de los festivales de este verano y este es uno de los festivales en los que están implicados nuestros compañeros de la Asociación Soria Rock. Y es que el fin de semana del 17 y el 18 de julio, el siguiente del Zurbarán Rock Burgos, estará este festival con Alfredo... Joder, que diría yo, Alfredo Piedrafita, Angelus Apátrida, Rey Chufol, Gref Noise y Mortal Maze, entre otros.
4: Y Mortal Maze, pues una banda segoviana de speed thrash metal fundada en 2016, que han publicado su disco homónimo de 2021. Y tiene una cosa muy curiosa, porque ya que se ponen homónimos, es la banda, el disco y la canción. Vamos a disfrutarla.

0: Y esta auténtica bandaza también la vamos a poder disfrutar con nuestros amigos de Soria. Es un lujo lo que tenemos aquí en nuestra tierra.
1: Pues lo vamos a poder disfrutar con nuestros amigos de Soria y también con nuestros amigos de Palencia. Porque el viernes 28 de agosto, o sea, en la previa al Valdorro, podremos disfrutar de la novena edición del Festival Heavy Ciudad de Palencia, con Angelus Apátrida, con Valdemar y Dark Sena.
0: La de cosas que tenemos aquí en Castilla y León relacionadas con el heavy metal y con estas grandísimas bandazas.
1: Grandísimas bandas, y lo que vamos a hacer ahora es abrir boca con este temazo de los grandísimos Angelus Apátrida, Backbone Crusade.

0: Y nos habíamos ido desde Soria hasta Palencia porque vamos a poder disfrutar de Ángelus Apátrida en esas dos queridas ciudades, esas dos queridas provincias. Y hablabas, Laura, de que tenemos en Palencia cartelaco también buena con ese festival Ciudad de Palencia en fiestas.
1: A ver, me quieres silenciar, ya te estoy viendo, ¿eh? Tenemos cartelazo a la vista en Palencia, 9 ediciones que llevan ya, y bueno, también siempre hacen esa apuesta por el talento de su provincia, ¿no es así, James Furiver?
2: Pues sí, este año cuentan con la banda de metal melódico Darkxena. Es una banda de, pues, que hace una propuesta musical con potente riff de guitarra, líneas melódicas, estribillos profundos. Una banda, pues, interesante de ver. Les podremos ver también junto a Ángelus Apátrida, Valdemar, el día 28 de agosto. Y podemos escuchar el tema Sedna.

0: Y este es el lujo que tenemos en nuestra tierra. Hemos pasado de los festivales de Burgos a Soria, Palencia, y ahora nos vamos hasta Valladolid, Laura.
1: Sí, nos vamos con otro de los clásicos del verano, con otro de los grandes festivales gratuitos que tenemos en nuestra tierra y con los que además también hemos hecho ya colaboraciones. Son el Bodega Rock, que están ya por su 18ª edición. Y tendremos...
2: Ese 15 de agosto. ¿Con quién? Con Leo Jiménez, Jolly Joker, Red Shark y estos Ankara, que van a sonar hoy a fuego con este No digas nunca, de su segundo álbum del año 2000, titulado 2. Escuchamos No digas nunca.
1: Oye, que quede claro que había hecho los deberes y los tenía que cascar ahora de seguidillo.
2: No podía más.

0: Bodega Rock en Valladolid, volvemos a Burgos, nos ponemos un poquito punkis, pibe, y hablamos de Solarana Rock.
1: Eso es, en la localidad de Solarana, provincia de Burgos, tenemos el Solarana Rock con las siguientes bandas: Carne Cruda, Colapso e Histeria. Y vamos ya con un poquito de la banda cántabra, concretamente de Comillas, Carne Cruda, donde una banda que lleva tocando desde el año 2004. Y bueno, vamos a escuchar un tema titulado Vieja Guardia.

0: Solarana Rock 2026 aquí en la provincia de Burgos, muy cerquita de Lerma, un pueblo más que recomendable, con un festival longevo de un grupo de amigos que se lo pasan pipa, hacen un festival ahí a la vieja usanza, con asado, con se lo pasan de maravilla. Bueno, hemos hecho un repaso de festivales y de eventos. Laura Sagredo está escribiendo ahí a la velocidad del rayo porque creo que nos va a hacer un resumen express de todas las fechas y festivales que hemos dicho en esta primera hora de Vive Metal.
1: Eres un poco capullo porque sabías que no tenía del todo preparado y vas pero a poner a prueba mi
0: estabas
1: memoria.
0: Pero venga, vamos
1: con ello, que me atrevo. Escenario Gamonal, las fiestas de San Pedro el 27 de junio, completamente gratis. Pues nada, aquí al ladito, en la plaza Nueva de Gamonal. Castrillo Metal Fest el 22 de agosto, Valdorrock el 29 de agosto, Soria Rock 17 y 18 de julio, el Festival Heavy Ciudad de Palencia el 28 de agosto, Solarana Rock el 22 de agosto, y todavía nos queda uno por ahí.
0: ¿El que va a sonar ahora?
1: Claro.
0: Que no es de nuestra tierra, pero pedazo de festival al que animamos a todo el mundo a ir, y con pedazo de banda que tienen en esta edición.
1: Además es otro de los grandes, de los veteranos, ¿no? De los veteranos festivales gratuitos del verano. Un montón de años, ¿verdad, Quite?
2: 33 ediciones van
0: Madre
2: a hacer,
0: mía.
2: Ni más ni menos, que nuestros amigos de Ripollet Rock, que además menudo cartelazo tienen, con Legendarian, que viene desde Ripollet, Geadom desde Murcia, Sirius Black desde Alemania, Crematory desde Alemania también, y los italianos Rhapsody of Fire desde Italia como cabezas de cartel. Y esto, vamos a escuchar el tema Reign of Fury de su disco The Eight Mountain de 2019.
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Acep ha lanzado una espectacular regrabación de su clásico himno Fasa Sasar. Cuenta con el supergrupo de estrellas invitadas que incluye a Phil Anselmo de Pantera a las voces, Kirk Hammer de Metallica a la guitarra, Billy Sheehan de Mr. Big en el bajo y Mickey D de Scorpions y Motorhead a la batería, ni más ni menos. El tema es el primer adelanto oficial de su próximo disco aniversario titulado Teutonic Titans 1976-2026, del cual conmemora sus 50 años de historia de la banda.

0: Y después de un clasicazo de los Acid, vamos con una banda mítica, clásica de nuestra ciudad, Burgos, a la que tenemos mucho cariño. Ellos son Los Frío, Laura, y han lanzado nuevo tema, nuevo videoclip.
1: Sí, el pasado lunes 8 de junio lanzaron el tema Hey Tú, y bueno, tenía que sonar aquí antes de terminar la temporada, ¿no?
0: Por supuesto, es una gran banda, grandes amigos, grandes músicos, y por supuesto tenían que tener su espacio en Vive Metal.
1: Además, una banda que cuenta con una de las pioneras del rock de nuestro país, como es Daria Ras. Cómo no, la teníamos que poner, y vamos a disfrutar de este temazo que han sacado, Hey Tú.

0: Llegamos a nuestra sección favorita aquí en Vive Metal, el AOR con Roberto Martínez. Y además hoy creo que vamos a poder estrenar algo en la sección.
1: Pues sí, hoy traigo una novedad, un tema que ha grabado la banda sueca Alien. La mítica banda Alien, que siguen en activo.
0: ¿De dónde has dicho que eran?
1: De Suecia. Y han regrabado un tema de su primer álbum, que es una auténtica pieza maestra de la OR. El tema Feel My Love, lo han grabado en castellano. Y el resultado pues es este que vais a poder comprobar. Feel My Love en castellano de los Aliens.

Vamos con novedades con la banda estadounidense Black Veil Brides, que han lanzado el séptimo álbum de estudio, In the Cage. Incluye el tema que suena en colaboración con Lily Kratz, titulado Cats,

0: Y llegamos a la, si no me equivoco, última sección de efemérides del metal de esta segunda temporada aquí en Vive Metal, en Vive Radio Castilla y León. Y tenemos además aquí al padre de la sección, que algo nos tendrá que contar de lo que sucedió tal día como hoy.
1: Buah, tal día como hoy han pasado pasaron algunas cosillas. Mira, en 1951 nace Steve Walsh, cantante de Kansas. En 1956 nace Bernie Shaw, vocalista de Uriah Heep y Praying Mantis. En 1968 nace Jeff Becerra, vocalista y fundador de Possessed. En 1988 Barón Rojo lanza en su sexto trabajo Nova Más. En 1994 Rosendo lanza su séptimo disco Para Mal o Para Bien. En 1999 Dokken lanza en su séptimo disco Grace Slade. En 2010, los jarroqueros Foghat lanzan su decimosexto trabajo, Last Train Home. Y hasta aquí las efemérides de hoy, pero para despedirnos...
0: Pero para. Esas son todas, ¿no?
1: No tengo más. Este viaje no tengo ni muertos, ni drogas...
0: Madre mía, esto...
1: Es que... En verano se ve que se mueve menos el percal.
0: La temporada que viene, esta sección ahora mismo pende de un hilo, ¿eh?
1: No, para la temporada que viene tengo asesinatos, maletas, viajes raros.
0: Drogas, cosas un poco más.
1: Eso que os mola para el cotilleo, que claro, un poquito de heavy rosa os mola, ¿eh?
0: Bueno, te vamos a pinchar temazo.
1: De la salsa rosa, esto del...
2: A ver, hablando de asesinatos, para ti es salsa rosa.
1: Va, el chimichurri este que se genera, ¿no?
2: Es curioso. Bueno, cada uno tiene las percepciones de una manera. Tira.
1: Puede ser una sangre de rojo flojo. Llámalo como quieras. Bueno, para despedirnos esta temporada, nos vamos a Madrid, al año 1992, donde unos primerizos Hamlet lanzaban su primer larga duración titulado Peligroso. Este es un trabajo que...

que endurece el sonido de la banda, llegando un poco al heavy. Respecto al mini LP que sacaron, una demo, llegaba un poco al hard rock, y el disco no contaba con una gran calidad de producción, puesto que el grupo no estaba muy contento con la empresa de producción, y nunca han vuelto a tocar ni un tema de este disco. Entonces, pues aquí le vamos a poner como efeméride y vamos a escuchar el tema En el horizonte, del disco de Hamlet Peligroso.

Nos vamos hasta 1990 y un disco que, bueno, que no fue de lo mejor de Dio, pero sí cuenta con grandísimos temas. Su álbum Look at the Walls cuenta con este grandísimo tema, entre muchos otros, Walk on Water, de Dio. Disfrutarlo.

sonando Gary Moore con este Speak for Yourself de su álbum After the War, álbum que supuso la última incursión de Gary Moore en el hard rock convencional antes de cambiar radicalmente de rumbo hacia el blues con su histórico álbum Still Got the Blues, editado en 1990. Como curiosidad, decir que este tema cuenta con la colaboración especial a los coros de Andrew Eldritch, el icónico líder y vocalista de la banda de rock gótico The Sisters of Mercy.

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2: Nos vamos al año 93 a Canadá con la banda de hard rock Haren Skaren, que lanzaron el segundo álbum Mood Swings, que incluye este temazo que suena No Justice.

0: Unidos por el metal, unidos por el heavy metal, estamos escuchando este temazo de Dúnedain y Zenobia, un auténtico clásico del heavy metal en castellano que pone tono a nuestra sección Blusas del Metal, que también es la última sección de esta temporada, puesto que la semana que viene dedicaremos el programa en especial a Zurbarán Rock Burgos. Y para esta ocasión, pues como efeméride, tenemos a la que fue hasta la temporada pasada nuestra compañera Moni, que nos va a hacer una presentación como ella sabe hacer.
1: Muy buenas a todos, soy Moni. La mayoría ya me conocéis por colaborar alguna que otra temporada en este programón y también por ser la que organiza la performance que acompaña a la carroza en la cabalgata de nuestra peña. Hoy he querido colaborar de nuevo en la sección Blusas para que me pongáis un tema de Scorpions al que tengo mucho cariño, ya que la solíamos poner mi hermana Bea y yo en casa mientras nos preparábamos para salir de fiesta y hacíamos un poco el tonto también para variar, que eso va mucho en nosotras. Es un tema que siempre que lo escucho me trae muy buenos recuerdos de esa época. Así que, bueno, pues os hablo de I'm Leaving You, un tema de su noveno álbum Love at First Sting, de 1984. Y nada, os dejo que la disfrutéis tanto como mi hermana y yo. Muchos saludos a todos y, como se suele decir por aquí, suerte, salud y heavy metal.

Vamos hasta el año 1995, donde la banda danesa Royal Hand publicaba su segundo álbum, para mí el mejor, Clown in the Mirror, y escuchamos este temazo On the Run.

Prepara el pollo, Irra, porque nos vamos a Suecia con Arch Enemy. De su cuarto álbum, Waves of Sign, escuchamos el tema Ravenous. Este disco marcó un antes y un después de la historia del metal extremo, ya que introdujo a la vocalista alemana Angela Grosso y es consolidando su estilo de voces guturales potentes combinadas con las complejas e hipermelódicas guitarras de los hermanos Michael y Christopher Amon.

0: Llegamos al momento duro en Vive Metal con nuestra sección Dealer Records Gamonal. Mario, ¿qué tenemos ahí?
1: A ver, suelta el bicho que te ve emocionado. Que nos vamos a ir a Finlandia, lo siento.
0: Oh.
1: El año 2025, la banda Cool Beach, banda de death metal, publicaron Fire Tales of Fire. Les voy a poner el tema Metal of Gotham. Espero que os guste.

0: Y llegamos prácticamente al final de este Vive Metal. Vamos a cerrar la puerta del Gena. Nos queda un temazo por presentaros. Y bueno, hemos tenido hoy un programa cargado de temazos. Sobre todo han sonado novedades y grandes clásicos, como sabéis que nos gusta aquí en el programa, para que disfrutemos de nuestra música, disfrutar de heavy metal. Y también, Laura, hemos hecho un recorrido bastante extenso por nuestra tierra. La verdad, vivimos en el paraíso del festival gratuito, ¿eh? Qué de lugares, qué de bandas, qué bien nos lo vamos a pasar este veranito.
1: Pues sí, hemos recorrido pues casi toda nuestra comunidad autónoma y partes de fuera de ella. Hemos pasado pues por aquí, por el Festival Zurbarán Rock Burgos de los días 9, 10 y 11 de julio, por el concierto del escenario Gamonal de las fiestas de San Pedro de Burgos de este 29 de junio, el Bodega Rock en Hornillos de Eresma, hemos estado en el Baldor Rock del 29 de agosto, el Castillo Metal Fest del 22 de agosto, Solarana Rock también del 22 de agosto, el Soria Rock, el Festival Ciudad de Palencia, nos hemos ido, fíjate, hasta Ripollet el 28 de agosto también. Así que viernes. Nada, que vayan ahí al podcast, escuchen toda la información y ahí van a ver también en la imagen todos los carteles de los que hemos estado hablando hoy.
0: Y sobre todo que vengan a nuestra tierra, que vengan a Castilla y León este verano, porque es el territorio del heavy metal. Nos lo pasamos muy bien con todos estos festivales. Y hemos hablado de Zurbarán Rock Burgos, que es, como sabéis, gratuito, y esto es gracias a la cantidad de gente que colabora y hacen posible que sea Fundación Círculo, Fundación Caja Rural, Construcciones Tetra 5, Maderbi, Almacén de Carpintería, Spirit, Hotel Ciudad de Burgos, Diario de Burgos, Reformas Decoración Ambiente, Burnova Distribuciones, Arce Carne, Aluminios Calvo, Big Mat Fontecha, TPF, Rockout, Academia Musical, Calcetines, Cowen Socks, Morcillas, La Antigua, Denominación de Origen, Arlanza, Ayuntamiento y Diputación de Burgos, y por supuesto esta casa, Vive Radio, emisora oficial de Zurbarán Rock Burgos 2026. Hasta aquí, familia, vamos a despedirnos. Ya tengo aquí con el micro dispuesto a mi amigo Mario.
2: Bueno, pues un placer estar aquí todo el equipazo junto y hasta la semana que viene, que será la última.
0: James Furimer.
3: Un placer estar en este programa haciendo el último episodio de Efemérides y esperando volver al siguiente.
0: Qué ganas tienes de ver a Furimer, ¿eh?
3: ¡Buah!
0: Increíble.
3: No, estoy contando días ya, tengo el calendario lleno de X. Hasta que llegue el día.
0: Ya me imagino. Roberto Martínez, pibe.
4: Pues nada, espero que haya disfrutado la gente del programa. Y bueno, nos queda un último programa, es especial Zurbarán. Y nada, que estén también muy atentos todos.
0: Y Laura Sagredo, que ha estado, además de haciendo radio, currando ahí en el ordenador. Yo creo que tiene 27 ventanas abiertas y haciendo 14 cosas a la vez. Gracias, compañera.
1: Bueno, es que fíjate, el interés que os presto o la atención que os presto, No, que sí, les escucho la música y mantengo conversaciones y nos metemos unos con otros todavía.
0: Sí,
1: a la
0: nos
1: vez.
0: Lo pasamos pipa. Sí, como nuestro amigo Frager, bueno, que también nos acompaña hoy.
1: Un placer, oye, recorrer todos estos festivales que hemos estado visitando, aunque sea rápidamente, en este programa, y recordar que la próxima semana daremos un repaso por todo el cartel de Zurbarán Rock Burgos, que tenemos ya muchas ganas y que, bueno, que les esperamos a todos en Zurbarán Rock Burgos y en el resto de festivales, ¿no? Que les iremos recorriendo también todo el equipo por ahí.
0: Y atención, oyentes de Vive Metal, Fragel en directo, dedicándonos unas palabras.
5: Bueno, espero que os haya gustado el programa. Como dicen los compañeros, el último es el siguiente lunes y va a ir dedicado a Zurbarán. Y en la próxima temporada nos vemos.
0: Muy bien. Pues ahí hemos tenido a nuestro amigo Fragel, Keeper.
6: Venga, vamos a dedicarle esta canción a nuestro amigo Fragel, que le gusta mucho esta banda, que suena Annihilator, con este tema tan tan bonito titulado Fini Rising, de su disco Set the World on Fire, de 1993. Así que nada, disfrutarlo.
0: Tres cositas, como siempre. Suerte, salud
7: y heavy metal.

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